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1: Un total de 2.720 goles han sido anotados por más de 1.400 jugadores en las 22 ediciones de los torneos internacionales de selecciones. 97 de ellos han anotado al menos 5 goles.
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0: Detrás del balón hay una historia que contar.
1: El brasileño Leonidas da Silva, quien fue el inventor de la chilena, ha sido el único jugador en torneos mundialistas en anotar un gol descalzo y fue en la tercera edición del Mundial en Francia 1938, un 5 de junio ante Polonia, cuando al quedar atrapado en el fango del campo, uno de los botines quedó sin suela, por lo que pidió ayuda a su banca. Y esta, al tardarse en apoyarlo, Leonidas volvió al campo sin zapatos. Segundos más tarde, recibiría el balón y marcaría en la portería polaca, siendo el único gol en la historia de los mundiales realizado sin botines.
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4: Muy buenas tardes, mi gente hermosa, y estamos listos para encender tu tarde de domingo con la mejor música aquí en XFM 103.9, la estación que siempre te pone de buenas. Yo soy Fer y te doy la bienvenida a Domingos con Fer, ese espacio donde los domingos se disfrutan al máximo, entre risas, buena vibra y canciones que te llegan directo al corazón. Así que si estás en casa descansando, de regreso del paseo o disfrutando una tarde con amigos, no te desconectes. Hoy te traigo éxitos nuevos, clásicos que nunca fallan y un montón de sorpresas. Además, estaremos leyendo tus saludos y mensajes al 624-192-1039, porque aquí también tú formas parte del programa. ¿Ok? 624-192-1039. Prepárate para 2 horas de pura energía, historias ligeras y música que te hará sonreír, porque los domingos no son para aburrirse, son para vivirlos al ritmo de EXA. 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Esto es Domingo con Fer.

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2: Y ya estamos de regreso aquí en su estación XFM 103.9. Estás en Domingos con Fer y son las 6 de la tarde con 14 minutos. Qué bonita tarde tenemos este domingo. Una tarde maravillosa, está fresca, el viento sopla. Una tarde muy bonita. Si estás de paseo, ya vienes de regreso o apenas vas hacia algún lado, espero que lo estés disfrutando mucho. Que Dios te bendiga en tu camino, que Dios te acompañe, que tengas una tarde maravillosa y que la pases muy bien con quien sea que le estés pasando, con tus amigos, con tu familia, familiares cercanos, con tu esposa, con tu novia, tu pareja, que tengan una tarde maravillosa y que me permitan acompañarlos donde quiera que se encuentren, con buena música y con buena conversación. Vámonos a la frase de por qué decimos lo que decimos, de dónde viene la frase o la palabra, y hoy vamos a hablar de esta frase muy florida: aflojar el codo. La frase aflojar el codo tiene una de las historias más curiosas del norte de México. Cuenta la leyenda que antiguos ganaderos, después de vender su ganado en la frontera con Estados Unidos, regresaban cargados de monedas de oro. Para evitar robos, se escondían el dinero bajo la axila y lo apretaban con fuerza usando el codo, así las monedas no sonaban y pasaban desapercibidas. Pero cuando los bandidos descubrieron el truco, ya sabían exactamente qué exigirles: afloja el codo. Con el tiempo, la expresión quedó en el lenguaje popular como sinónimo de soltar el dinero, pagar o dejar de ser tacaño. Y de ahí también nació llamar codo a la persona que nunca quiere gastar. Aunque existe otra teoría que relaciona la palabra con codicioso, la versión de los ganaderos sigue siendo la más pintoresca. Porque en México, cuando alguien no quiere cooperar, siempre aparece quien le diga: ándale, afloja el codo. Pues qué buena historia. Qué buena historia. ¿De dónde viene la frase aflojar el codo, aflojar el codo? Yo conozco a unos que les cuesta mucho trabajo. Y bueno, yo soy de esos también. Yo soy de esos, pero estoy mejorando. Les prometo que estoy mejorando. Seguimos con la buena música. Estás en Domingos con Fer aquí en XFM 103.9. No te vayas. Excelente música viene ahora.

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6: Y ya estamos de regreso después de ese pequeñísimo corte comercial. Estás en Domingos con Fer aquí en XFM 103.9. Espero que le estés pasando muy a gusto y muy contento. Si estás en tu casa o estás trabajando, no hay diferencia. Bueno, sí hay diferencia, obviamente. Pero para los que tenemos la enorme bendición de estar trabajando en este domingo en la tarde, que Dios te acompañe, que Dios te alumbre, que Dios te guíe en todo lo que estés haciendo y que la pases muy bien y que llegues sano y salvo a tu casa. Si tú estás descansando, espero que yo sea algo que haga más agradable tu tarde, que la música que estamos poniendo, que las conversaciones que estamos teniendo te hagan la tarde agradable, te hagan la tarde rica, que estés a gusto y que te estés preparando, lo más importante, que te estés preparando y guardando energías y cargando la pila para empezar la semana con todo, para que la rompas, para que la hagas en grande, para que triunfes en todo lo que te propongas. Así que qué bueno que estás aquí escuchando XFM 103.9, la mejor música todo el tiempo, 24 horas, 7 días a la semana, la mejor música, los mejores locutores, aquí los vas a encontrar. Seguimos con buena música. Mándame tu comentario, mándame tu petición, dime qué quieres escuchar, dime dónde estás, qué estás haciendo, qué es lo que sientes, algo que le quieras decir a alguna persona, un mensaje, lo que sea, con muchísimo gusto, al número de WhatsApp 624-192-1039, 624-192-1039, mándame tu mensaje con muchísimo gusto, lo leemos al aire. Estás en Domingos con Fer aquí en XFM 103.9 y la música sigue. Sigue y sigue.

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3: Y ya estamos de regreso en Domingos con Fer aquí en XFM 103.9. Son las 6:37 y que espero que le estés pasando tan a gusto y tan padre como le estoy pasando yo. Para mí es un placer acompañarte esta tarde donde quiera que te encuentres, y seguimos con la buena música y seguimos con la buena conversación. Y ahora permíteme, porque te voy a platicar más. Vamos a la sección Detrás de la Música con la cápsula, el shot musical de artistas icónicos, canciones inmortales, ese dato que no sabías de esa canción que a lo mejor es tu favorita. Esta es la sección. Y vamos a hablar de una canción fabulosa, maravillosa, que no puede fallar en unos amigos, en una borrachera, en una noche bohemia. No puede faltar José José, y por supuesto no puede faltar la canción Almohada. La inolvidable canción Almohada nació de una experiencia real de dolor y soledad. Su compositor, el nicaragüense Adán Torres, atravesaba una separación con su esposa cuando una noche despertó angustiado, abrazando únicamente una almohada. Ese momento de tristeza fue la inspiración para escribir uno de los himnos más grandes del desamor en español. Pero la historia no termina ahí. La manera en que la canción llegó a José José parece sacada de una película. En 1977, Adán Torres interceptó al cantante afuera de un hotel en Nicaragua para pedirle que escuchara su maqueta. José José, apresurado por una entrevista de televisión, le dijo que dejara el cassette grabándose mientras él se bañaba. Minutos después, al escuchar la canción, quedó tan impresionado que prometió grabarla y cumplió su palabra. En 1978, Almohada apareció en el álbum Lo Pasado Pasado, convirtiéndose en uno de los temas más emblemáticos del príncipe de la canción. Porque a veces, una simple almohada guarda más lágrimas que toda una historia de amor. Damas y caballeros, amigos míos, Almohada de José José.

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2: Y aquí tenemos un bonito mensaje y una petición de nuestro buen amigo Luis Soler. Dice: hola, hola Fer, siempre aquí escuchándote en las tardes con Fer. Domingo, el mejor día para trabajar en la aplicación, pero pues se siente un poco feo que todos de fiesta y disfrutando su día de descanso. Pero ni modo, quisiera escuchar si se puede esta noche de Panteón Rococó para mi novia que está hasta Chimalhuacán, Estado de México. Mándale un saludo con esa voz tan bonita que tienes y pues esa rola, porque ayer fue a concierto gratis en esa y me acordé. Sí se puede, mi Fer. Pues mira, con muchísimo gusto mandamos el saludo para tu novia. Espero que esté escuchando este programa, que esté muy a gusto, que esté muy contenta, que ayer se haya divertido mucho en el concierto, que muy pronto vuelvan a verse, que muy pronto estén juntos para que disfruten. Y me da mucho gusto mandarle una canción y que le mandarle tus saludos más afectuosos. Y que le mandas un abrazo y que le mandas un beso. Un beso apasionado, un beso con todo el amor del mundo. Y esa canción no la podemos poner porque esa es más del territorio de mi buen amigo Jorge Go de Rock en Exa, pero aquí está otra petición que nos estás haciendo, nos estás pidiendo, la de La Chica de Humo de Emanuel, con muchísimo gusto para Luis Soler y para su novia, La Chica de Humo, Emanuel. Y por cierto, nos dice aquí Luis Soler: mi novia se llama Getsemaní León. Qué precioso nombre tiene tu novia, Luis Soler. Felicidades.

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9: Y ya estamos de regreso después del corte comercial. Espero que le estés pasando muy a gusto aquí en Domingos con Fer, aquí en XFM 103.9, la mejor música siempre. Vámonos con más, vámonos con esta sección de Dicen por ahí, a la lista top 10, los 10 más. Pero antes tengo un saludo muy especial, muy, muy, muy especial para mi amiga del alma Lisbeth y su hija, mi tocaya, Fernanda. Fernanda, no es por nada, pero permíteme decirte que qué bonito nombre tienes. De verdad, no lo vas a creer, pero siempre me ha gustado ese nombre. Les mando un saludo muy afectuoso a toda la familia que están en Querétaro. Lisbeth y Fernanda, espero que les estén pasando muy a gusto. Espero que les esté gustando el programa. Y de hecho, ahorita nos vamos con su petición. No, se me ha olvidado. Ahorita nos vamos con su petición. Pero vámonos con esto. La lista top 10. Y hoy que estamos, hoy se conmemora el Día Mundial Sin Tabaco. Internacionalmente y mundialmente, hoy es el Día Mundial Sin Tabaco. Así que vámonos a la lista top 10. Vámonos de atrás hacia adelante. Y empezamos. Número 10. Una fecha para crear conciencia. Cada 31 de mayo se conmemora el Día Mundial Sin Tabaco, impulsado por la Organización Mundial de la Salud. Número 9. El tabaco afecta a millones. Fumar sigue siendo una de las principales causas prevenibles de enfermedad y muerte en el mundo. Número 8. No solo daña pulmones, el tabaquismo también afecta el corazón, la circulación y otros órganos del cuerpo. Número 7. El humo también perjudica a otros. El llamado humo de segunda mano puede afectar a quienes rodean al fumador, incluso sin consumir tabaco. Número 6. La nicotina genera dependencia. El tabaco contiene sustancias altamente adictivas que dificultan dejar el hábito. Número 5. Beneficios casi inmediatos. Al dejar de fumar, el cuerpo comienza a recuperarse rápidamente, mejora la respiración y disminuyen riesgos de salud. Número 4. Publicidad y consumo. Durante décadas, fumar fue presentado como símbolo de elegancia o rebeldía, especialmente en cine y televisión. Número 3. Más jóvenes expuestos. Las campañas de prevención buscan evitar que nuevas generaciones comiencen a fumar. Número 2. Pequeñas decisiones y grandes cambios. Buscar apoyo, reducir consumo o iniciar tratamiento puede marcar una enorme diferencia en la salud. Y el número 1. Respirar libre vale más. Decir no al tabaco es darle más tiempo, salud y calidad de vida al cuerpo. Porque el mejor humo es el que nunca, nunca, nunca entra a tus pulmones. Estás en Domingos con Fer en XFM 103.9, son las 6:54. Una petición muy especial para mi amiga Lisbeth y para su hija Fernanda. Te amaré, Miguel Bosé.

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1: Y aquí tenemos otro saludo de mi buen amigo Mingo. Dice, ¿qué tal, Fer? Quiero mandar un saludo a mis hermanos de dos ruedas del Motoclub Piratas del Desierto. Recuerden que en esta vida no hay mejor terapia que la carretera. Saludos, carnales. Claro que sí, Mingo, claro que sí, mi hermano. Saludo para mis carnales, mis amigos, mis hermanos, mi familia de Piratas del Desierto, Motoclub Baja California Sur, Cabo San Lucas. Un saludo para todos ellos que estén a salvo, que estén en casa descansando, los que ya regresaron de la rodada, gracias a Dios ya están bien, los que todavía andan de paseo, tómenlo con calma, carnales, recuerden que es importante divertirse, pero más importante llegar a casa sanos y salvos. Y con la siguiente canción nos vamos a despedir, pero, gracias por escuchar Domingos con Fer, gracias por sintonizarme, y seguimos con la siguiente Nora en inglés. No te vayas, tenemos excelente música y por supuesto seguimos con las peticiones, no te vayas, esto es Domingos con Fer, aquí en XFM 103.9.

Y aquí tenemos otro saludo. Dice: hola, te escuchamos desde la playa del Tule. Mario, Lizeth, Regina, Toño, Bianca y Macheila. Muchas gracias. Puedes mandar el saludo con muchísimo gusto, chicos. Espero que estén muy a gusto. Espero que estén pasándola muy bien en esta bonita tarde de domingo.

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1: El certamen de Francia de 1938 es considerada como uno de los torneos más cortos en la historia, durando cerca de 15 días. Por su parte, la edición de 2026, con sedes en Canadá, Estados Unidos y México, será considerado como uno de los más largos en la historia de los mundiales, contando con 39 días.
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1: Una de las cábalas más raras que rondaron en el año 2022 es que un grupo de hinchas argentinos querían que su selección llevara el corazón de Diego Armando Maradona como amuleto para ganar Qatar 2022. El órgano del astro argentino permanece en resguardo en el Departamento de Anatomía Patológica de la Policía de Buenos Aires. Según la agencia de publicidad Bombay, quien apoyaba este hecho, dijeron que tenía sentido que el corazón de Maradona viajara con la selección, porque ese hubiese sido el deseo del astro argentino.
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1: Durante Italia 1934, primera vez que el campeonato se celebraba en un país de Europa, Benito Mussolini, dictador italiano, utilizó este magno evento como propagandístico y nacionalista, como manera de unificar su nación, llegando al grado de negarse a entrar al estadio de manera gratis. Así que fue a la taquilla a comprar su entrada y la de sus hijos.
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1: Los torneos mundialistas, además de mostrarnos las estrellas del fútbol, han servido para imponer moda, y el cabello de los jugadores no ha pasado desapercibido para los fans, teniendo al capitán inglés David Beckham como una de las figuras más icónicas, ya que se le vio en los torneos manejando cabellera larga, arrape y la más famosa con corte moicano durante Corea-Japón 2002, que impondría moda entre niños y jóvenes en aquella competición.
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1: El balón oficial de la próxima competición internacional de fútbol 2026 lleva por nombre Trionda, que además de tener características únicas de tecnología e innovación, rinde homenaje a que por primera vez tres países serán los encargados de albergar el certamen.
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0: Bienvenidas y bienvenidos a La Hora Nacional. Hoy vamos a tener para todos ustedes historias sobre cultura, medio ambiente, inclusión y la vida cotidiana de nuestro país.
1: Sí, y vamos a empezar con música de Cecilia Rivera, conocida como Tafaté. Ella es compositora, poeta y activista mazateca de la región Cañada de Oaxaca.
0: Además, conoceremos cómo se arma el vehículo Olinia, el proyecto del auto eléctrico mexicano que apuesta por una movilidad más limpia y sustentable.
1: En el marco del Día Mundial del Medio Ambiente y del Día Mundial de la Bicicleta, hablaremos sobre acciones que impulsan el cuidado del planeta y la inclusión social.
0: Hablaremos con Manuel de la Torre, creador del Paseo a Ciegas, una iniciativa que desde hace más de 20 años permite que personas con discapacidad visual hagan recorridos en bicicleta acompañados por ciclistas voluntarios.
1: También vamos a platicar con la doctora Mariana Núñez Vespalova sobre el encuentro de arte textil, decorativo y utilitario original Mundial Social. Ahí, artesanas y artesanos mexicanos exhibirán piezas inspiradas en el Mundial 2026, mezclando tradición, creatividad y cultura popular.
0: Y en nuestros espacios de servicio les contaremos sobre la jornada notarial en la Ciudad de México para explicar los beneficios y apoyos disponibles para la ciudadanía. Así que comenzamos.
1: Hoy empezamos el programa con música de Cecilia Rivera, alias Tafaté, que es una artista mazateca originaria de la región de la Cañada Oaxaqueña. Vamos a ver y escuchar una de sus canciones.
2: Hola, ¿qué tal? Mi nombre es Cecilia Rivera Martínez, Tafaté y Momo García. La canción que vamos a presentar a continuación se titula Respira y sigue adelante. Está en lengua mazateca. Estamos en La Hora Nacional.

0: Buscando una movilidad más limpia, México está impulsando proyectos innovadores como Línea, que es un auto eléctrico diseñado con enfoque ecológico y tecnológico.
1: Este vehículo es una apuesta para reducir emisiones contaminantes y avanzar hacia un futuro donde el transporte sea más eficiente y sustentable. Vamos a ver y escuchar una cápsula sobre este proyecto.
2: México ha movido al mundo con destreza inigualable, con mentes y manos que dominaron la ingeniería para cuidarnos, que levantaron torres hacia el cielo y que le dieron color a nuestra vida. Con esa herencia, hoy trazamos un nuevo rumbo. Escuchando a quien da vida a la ciudad, a quien conoce el camino y a quien necesita movilidad accesible. Olinia es un proyecto construido por científicos de las mejores universidades del país, resultado de un método preciso y una visión compartida basada en las mejores prácticas.
3: Definimos la identidad y la experiencia. Cada superficie y cada volumen están pensados para que el vehículo conecte con las y los usuarios.
4: Desarrollamos el chasis y la arquitectura física para superar las pruebas de seguridad y de desempeño.
5: Gestionamos sistemas de calidad ambiental, de salud y seguridad en el trabajo para la mejora continua de Olinia en un sistema de gestión integral.
6: Anticipamos cualquier riesgo aplicando pruebas y metodologías preventivas para lograr un producto seguro, sin fallas y bajo la normativa aplicable.
7: En la planta preparamos todo para que la producción sea eficiente, repetible y escalable.
8: Coordinamos la cadena de suministros y cuidamos de cada eslabón del proyecto para tener una producción precisa y con el mejor costo.
2: El ingenio ya lo teníamos. Hoy lo convertimos en nuestro motor. La energía que nos pone en marcha.
1: Hay proyectos que no solo transforman ciudades, sino también la forma en que entendemos la empatía y la inclusión. Hoy vamos a hablar de una iniciativa en la que personas voluntarias prestan sus ojos para que alguien más vuelva a sentir la emoción de pedalear.
0: Se trata de Paseo a Ciegas, una asociación civil que desde hace más de 15 años hace recorridos en bicicletas tándem, ya saben, estas bicicletas como dobles, para personas con discapacidad visual. Hoy nos acompañan Manuel de la Torre, que es el fundador de esta iniciativa, y Lola del Ángel, una usuaria de Paseo a Ciegas. Bienvenidos a La Hora Nacional. Qué gusto que estén con nosotros.
9: El gusto es nuestro.
10: Muchas gracias. Gracias por invitarnos.
1: Al contrario, nosotros felices de que estén aquí con nosotros. Y quisiéramos saber, Manuel, ¿cómo fue que nace Paseo a Ciegas? ¿Qué te motivó? ¿Cómo entendiste que no nada más era andar en bicicleta, sino una manera de transformar muchas cosas y muchos corazones?
9: Es cierto, como lo comentas, por aquel lejano 10 de enero del 2010, es que iniciamos una iniciativa en donde en la ciclovía recreativa de la Ciudad de México, este proyecto que se llama Muévete en Bici, estaríamos ahí en la glorieta de la Diana Cazadora ofreciendo esta posibilidad de andar en bicicleta, que es una dinámica muy lúdica, es un ejercicio, es un juguete, es un pasatiempo bellísimo el andar en bicicleta, compartiéndolo con una persona con discapacidad visual mediante una bicicleta tándem, una bici doble, donde un ciudadano, un guía, como un servidor y ahora cientos o miles que han pasado a través de los años, ofrecen su tiempo para llevar a una persona con discapacidad, como mi amiga Lola del Ángel, que por obvias razones sola no lo podría hacer, y de esa manera disfrutar el andar en bicicleta, la ciclovía, la convivencia, el espacio público, la gente que se reúne cada domingo, que son familias, deportistas, niños, vas con tu mascota, en fin, y de esa manera compartir esa parte, ¿no? Así funciona, así nació, Paseo a Ciegas, así nos conocimos hace ya muchos años, hicimos una gran amistad, y eso ha sucedido, como les digo, con muchos seres humanos, personas con y sin discapacidad, que nos unimos en ese punto para llevar a cabo esta actividad, esta labor, mediante esta dinámica.
0: Manuel, ¿dónde podemos encontrar información sobre esta iniciativa? ¿Dónde puede inscribirse la gente? ¿Cuándo son los paseos?
9: Claro.
0: Platícanos un poquito más como de la parte ya logística para que la gente se una.
9: Claro, sí. Estamos todos los domingos de 9 de la mañana a 1:30 de la tarde en la glorieta de la Diana Cazadora, dentro de la ciclovía recreativa de la Ciudad de México. Seguro nos encuentran ahora que todo se mueve vía redes sociales, Facebook, Twitter, Instagram y todas esas como Paseo a Ciegas AC. Y ahí van a encontrar mucho de lo que hacemos, los calendarios, las actividades, muchas de las imágenes, las descripciones y el amor que conjuntamos en cada una de nuestras actividades. actividades.
1: Lola, ¿cómo has sentido tu vida después de estar en estas bicicletas, en estos recorridos, en estos paseos a ciegas?
10: La verdad es que, vuelvo a decirlo, es maravilloso. Estoy muy, muy agradecida porque a veces no pensamos como en la parte recreativa para las personas con discapacidad. Ya hablamos mucho sobre, bueno, tal vez no mucho, sobre accesibilidad, trabajo, salud y esto, pero sí falta la parte recreativa, el lugar en donde poder hacer amigos, en donde convivir con otro que es igual que yo, con quien compartir experiencias. Y la verdad es que Paseo a Ciegas me ha dado esa oportunidad de, justo como dice Manuel, poder hacer amigos, no solo personas con discapacidad, personas sin discapacidad también, pero que entienden la discapacidad de otra manera, que pueden volver a... Pues es que existe como a veces esta parte en la que nos miran como personas extrañas, como algo diferente, y cuando te sensibilizas y empatizas, te das cuenta que todos somos seres humanos, claro. Todos cabemos en este lugar, y eso es lo que está chido, el poder sentir que sí estamos, somos parte de... La verdad es que ha sido muy, muy
1: bonito,
10: padre.
1: Qué bonito lo que nos acabas de decir. Muchas gracias, Lola. Sí.
11: Muchas gracias a los dos por venir. Qué gusto conocer esta iniciativa. Felicidades por armarla.
12: Gracias.
11: Qué padre poder haber conocido tu experiencia, Lola. Y ya saben, si se quieren unir, ahora tienen ya todas las herramientas para hacerlo. Y pues invitamos a toda la gente justo a participar. Y una vez más, muchas gracias por acompañarnos en la Hora Nacional.
10: Gracias. Muchas gracias. Gracias a ustedes, de verdad.
1: Gracias a ustedes. Y gracias a ustedes que nos están viendo y escuchando. Esto es La Hora Nacional. Quédense con nosotros.
13: El arte textil mexicano va a tener un espacio especial con el Encuentro de Arte Textil Decorativo y Utilitario Original Mundial Social.
1: La subsecretaria de Cultura Marina Núñez Vespalova platicó con nuestro compañero Orlando Abad sobre esta iniciativa donde artesanos de todo el país mostrarán piezas inspiradas en el Mundial 2026 que ya está a la vuelta de la esquina.
14: México lindo y querido, hay muchos motivos para celebrar y uno de ellos es el Mundial, por supuesto. El Mundial Social incluye un montón de actividades y hoy vamos a abarcar una muy especial. Es Original. Ustedes saben que Original es un programa que apoya a los artesanos y artesanas de muchísimas disciplinas de nuestro país. Para platicar más al respecto y de un evento muy especial, está aquí la doctora Marina Núñez Vespalova, que tiene todos los detalles al respecto del 4 al 7 de junio en el Complejo Cultural Los Pinos. ¿Es cierto, doctora?
15: Así es, muchas gracias.
14: Bienvenida a la Hora Nacional. Cuéntenos, ¿cómo es que nació esta fusión, este Original edición especial?
15: Esta edición nació porque creemos que tenía que haber un espacio con motivo del Mundial que mostrara de mejor manera la gran diversidad que tiene México a través de su arte popular. Nosotros solemos hacer dos emisiones de Original, el de arte decorativo, que es justo en junio, y el de arte textil, que es el tradicional que se hace en el mes de noviembre. Ahora los fusionamos, invitamos a compañeros artesanos textiles también a esta emisión de junio y logramos una edición la más grande. Hay 515 artesanos de todo el país, de distintas técnicas textiles y ramas artesanales. De verdad, va a ser una explosión de riqueza cultural fantástica, de arte, de dominio de técnicas, además técnicas que hablan mucho de nuestro país, de la gente que la sigue preservando. Y a todo eso se une también una gran oferta cultural muy amplia para todo tipo de públicos. Tenemos para bebés de 0 a 5 años un espacio que se llama Nido. Tenemos para 6 a 12 años talleres que van introduciendo al arte popular a través de los propios maestros artesanos, que son quienes dan estos talleres. Tenemos para adultos mayores que a veces recuerdan quizá algunas cosas que ya sabían hacer. Muchas de las señoras bordan, por ejemplo, entonces se encuentran con maestras que les enseñan, que les recuerdan cómo mejorar ese bordado. Y hay música y hay comida y creo que es un espacio muy completo que habla también de todo el ambiente que rodea el mundo del artesano.
14: Todo lo que ustedes tienen que saber es que México es riquísimo, pero qué mejor que de la mano de los artesanos. Y tantos, ¿no? Más de 500, imagínense. La cita está dada del 4 al 7 en Chapultepec y hay algo más que tengamos que saber para disfrutar.

0: Mundialista, tenemos una cascarita también.
1: Ah, y además, miren, el puro orgullo de ser mexicanos ya habla por sí mismo, pero si a eso le agregamos toda la tradición de nuestras artesanías, es garantía de calidad y de pasarla súper bien. Doctora Marina, muchísimas gracias por compartirnos toda esta información y allá nos vemos.
0: Allá nos vemos, muchas gracias.
1: Allá nos vemos.
2: Cada año miles de personas aprovechan las jornadas notariales para hacer trámites como testamentos, escrituras y regulación patrimonial a costos accesibles. Estas campañas buscan dar más certeza jurídica a las familias mexicanas.
3: Y para entender cómo funcionan estos programas, sus beneficios y por qué es importante mantener nuestros documentos en regla, hoy tenemos con nosotros al licenciado Fernando Dávila Rebollar, especialista en materia notarial. Licenciado, bienvenido a la Hora Nacional.
4: Muchas gracias por esta invitación y aprovechar este espacio con su distinguido público. Efectivamente, como bien señalas, es una tradición realmente en la actividad notarial en la Ciudad de México, siempre estar presente en todo lo que es el apoyo a la población en todo lo que son sus necesidades. Y una de ellas básicamente pues es en el aspecto patrimonial. Está por demás reconocido que bueno, pues prácticamente el tener su propiedad, su patrimonio, aspirar a tener debidamente un pedazo de patria, como dicen, y debidamente formalizado y escriturado. La cereza en el pastel de cualquier adquisición, de cualquier inmueble, digamos, es la escritura pública. Ella es necesaria, es importante, es el título de propiedad. Con base en ello se inscribe al dueño en el registro público de la propiedad previo pago de los impuestos y pasando por un procedimiento de escrituración. La intervención del notario es importante porque precisamente la labor del notario es verificar que quien adquiere un inmueble lo está haciendo de quien a su vez debidamente es dueño, propietario, y que el inmueble precisamente cumple con todos esos requisitos, principalmente que el registro público de la propiedad todo esté en orden y sea una propiedad perfectamente regularizada, por decir así, y pues garantizar a quien va a adquirir que tanto esfuerzo implica, tanto sudor implica tener una propiedad, hacerlo correctamente. Efectivamente, el tema de la escrituración siempre, de alguna manera, pues ha implicado un costo. De tal manera que en la Ciudad de México, todo el que quiere escriturar en la Ciudad de México un inmueble, tiene beneficios fiscales muy importantes. Es decir, se simplifica en el sentido de que, por ejemplo, no se requiere tener un avalúo para escriturar, que eso siempre representa un costo importante.
3: Sí.
4: ¿Por qué? Porque la base para el pago de todos los impuestos, derechos de registro y cálculo de honorarios, va a ser el valor catastral que venga en la boleta señalada. En la propia ley se establecen los rangos de valores catastrales. En estos artículos se establece pues un tabulador. Hay tablas que dependiendo del valor catastral, de un valor mínimo a un valor máximo, si tu boleta catastral señala ese valor, vas a tener derecho a este beneficio de jornada notarial, y que los descuentos pueden ir desde el, gradualmente vienen del 10, 20 hasta el 60, y en algunos casos, tratándose de herencias, que ese siempre ha sido un tema de las escrituraciones por herencias, se detectó que pues muchas veces la falta de regularización de los inmuebles venían de herencias, Javier.
3: Sí,
4: de
3: sí.
4: Que efectivamente dicen, no, pues este,
3: parece que es fácil que le hereden a uno, pero sí, realmente no lo es.
2: Sí, es bien
3: y es caro.
4: El costo, ¿no? La gente decía, pero ¿cómo? Si es la propiedad donde siempre he vivido.
3: Sí, claro,
4: ¿por qué
3: claro.
4: Si mi papá murió ahora tengo que pagar? Bueno, pues es un concepto que está en la ley. Pero afortunadamente en jornadas notariales hay un capítulo especial para sucesiones, y en el caso de sucesiones hay otros rangos de valor, pero los descuentos pueden ser hasta del 80%.
3: Buenísimos.
4: Entonces, fíjate, entonces no tienes que pagar en la avalúo. Pagas con base en el valor catastral y aparte el resultado con una reducción de hasta el 80%.
3: Ah, no.
4: Sobre todo también fomentar que gran medida la irregularidad en las propiedades se debe a de que vienen de sucesiones y se deja. El notario de la Ciudad de México tiene una tradición de servicio a la ciudadanía. No cobra por asesorías, por gente que vaya y pregunte qué puede hacer para escriturar. Entonces, el tema de estos dos artículos, estas adiciones a la jornada notarial, tienen esa finalidad. Los requisitos muy sencillos, es, insisto, basado en tu boleta predial vigente, dependiendo del valor catastral, vas a tener derecho a beneficios. Tienes que ir con el notario al que te corresponda, de tu preferencia, y le debes de llevar simplemente la escritura, la boleta, tu identificación, vas a llenar un formato. El notario te va a ayudar, el notario prácticamente no tomes nota necesariamente de muchas cosas. Mientras tengas tu título, tu boleta de predial, ve a ver al notario, te va a decir si entras en jornada notarial, y él se va a encargar, conoce los procedimientos. Pero en general, acérquense con su notario o al Colegio de Notarios de la Ciudad de México. Agradezco muchísimo
3: al
4: esta
3: contrario,
4: oportunidad,
3: nada, gracias a usted
4: y a ustedes por este espacio, ¿eh?
2: Mil gracias,
4: gracias
2: a usted, licenciado, de verdad.
4: Gracias.
2: Acérquense a su notario, ya saben, todas las preguntas se contestan gratis y quédense con nosotros. ¿A dónde van? Esto es la Hora Nacional.
3: Acérquense a la Hora Nacional.
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1: El cambio climático y la contaminación son cada vez más visibles y más preocupantes. Y por eso, cuidar el medio ambiente tiene que ser una tarea de todas y todos. Por lo mismo, fechas como el Día Mundial del Medio Ambiente nos ayudan a pensar en nuestras acciones diarias y también en sus consecuencias.
2: Y además, esta semana también se conmemora el Día Mundial de la Bicicleta, una alternativa de movilidad mucho más sustentable. Y como en nuestro país se impulsan proyectos como Línea, una iniciativa de energía limpia, hoy queremos hablar sobre por qué es tan importante cuidar nuestro planeta. Para esto nos acompaña nuestro colaborador, Eric Ortiz. Eric, bienvenido una vez más a la Hora Nacional.
3: Un gusto una vez más acompañándoles aquí a todas, todos ustedes y a quienes nos ven en casita esta noche.
1: ¿Cuáles son las acciones más sencillas que realmente nos pueden ayudar a cuidar el medio ambiente?
3: Las fundamentales sería primero la educación de los datos. Implementarla a través de los municipios. Aquellos municipios que son capaces de medir su gasto de energía y su gasto de agua son municipios capaces de cumplir con metas internacionales. Otras metas serían, como personas, lo que podemos nosotros realizar es el consumo local, que quizá es un tema que ya se escucha muy trillado por algunas campañas, pero es algo muy importante porque nosotros, al consumir local, lo que estamos realizando es estamos reduciendo nuestra emisión transfronteriza de contaminantes. Y la tercera sería que en nuestros hogares tratemos de ir adaptando nuevas tecnologías con energía limpia, adquirir aparatos electrónicos que cumplan con los estándares internacionales, ¿no?, del ahorro de energía y sobre todo medir nuestros consumos y gastos de agua, de luz y de gas.
2: Oye, Eric, y estas pequeñas acciones, pero que son hechas por muchísimas personas, ¿qué impacto tienen?
3: Hay un dato muy importante y contundente. La Organización Mundial Meteorológica ha dicho que el planeta sigue rompiendo récords en el alza del calentamiento global. Lo que ha hecho el mundo ante esta situación es crear el Acuerdo de París, conformado por más de 200 países, en el cual se incluye México, y en este pues se han comprometido a que el planeta no alcance el 1.5 grados de temperatura. Y esto es algo muy importante para nosotros como país, porque según datos de la OCDE y del Banco Mundial, en nuestro país es propenso a fenómenos hidrometeorológicos, y esto no solamente tiene una implicación ecológica, también tiene una repercusión económica en nuestro desarrollo si es que nosotros no tenemos una resiliencia climática y adaptamos nuestras infraestructuras ahora que estamos a tiempo.
1: Oye, Eric, y aprovechando que también se celebra el Día Mundial de la Bicicleta, ¿crees que el uso de la bicicleta pueda generar un impacto positivo en las ciudades y en nuestra salud?
3: Si nosotros vemos ejemplos como el de Países Bajos, que han sido uno de los países que ha implementado este tipo de acciones, se pueden dar cuenta que las calles han empezado a cambiar, los ríos, la naturaleza se empieza a ver diferente, pero también el hecho de nuestra salud, ¿no? Al tener otro tipo de movilidad, incluso en las emociones, nos beneficiaría muchísimo, tanto en la salud como en nuestro entorno y el medio ambiente.
2: ¿Cómo podemos crear mayor conciencia ambiental desde nuestra casa y en nuestra comunidad o a nivel comunidad?
3: Cuando pensamos en el mundo y en los tratados internacionales, creemos que solamente se firman en una mesa en Suiza o en Alemania o en algún país lejano. Pero la realidad es que esto toma relevancia cuando lo ejecutamos en nuestras calles, cuando lo ejecutamos en nuestras casas, con el manejo de los residuos, ¿no? Cómo separamos la basura, cómo nosotros, si no necesitamos tantos focos en la casa, pues prendemos solamente los que necesitamos. Al momento de bañarnos, pues reciclar el agua, que no se desperdicie, ¿no? Yo creo que con pequeñas acciones nosotros podemos lograr que haya cambios muy significativos en nuestro entorno y sobre todo en el cuidado de nuestro medio ambiente. Recordemos que el medio ambiente no conoce fronteras ni ideologías, conoce soluciones técnicas, y yo creo que el día de hoy lo que tenemos que hacer es cuidar nuestro entorno.
2: Así es. Eric Ortiz, una vez más, muchísimas gracias por acompañarnos aquí en La Hora Nacional, y también a ustedes, muchísimas gracias por acompañarnos.
4: Hola, ¿qué tal? Mi nombre es Cecilia Rivera Martínez, Tafate y Momo García. 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

0: En su libro autobiográfico Vivir para contarla, Octavio Paz dijo lo siguiente: la vida no es lo que uno vivió, sino lo que uno recuerda y cómo lo recuerda para contarlo. Y con esta frase terminamos la primera parte de esta Hora Nacional.
1: Antes de ir a una pausa, queremos mandarle saludos a todas y todos los que nos escriben cada semana. Hoy van para Rolando Hernán Pérez, Rafael Vázquez Castro, Francisco Segura y Raúl Robles en Fresnillo, Zacatecas.
0: También para Betty Nav en Zultepec, Estado de México, Alicia BFG, Cecilio Godínez en Dolores Hidalgo, en Guanajuato, Gabriel Dávila en Torreón, Coahuila y Saúl Basilio.
1: Y otros para Verónica Muñoz Centeno, José Luis Hernández Álvarez y Paloma Espinosa, que nos platicó que escucha La Hora Nacional desde que estaba en la primaria.
0: Ah, qué buena onda.
1: Sí, le mandamos un abrazo.
0: Por eso le he ido también en la vida, desde chiquita.
1: Mira nomás.
0: Bueno, pues muchísimas gracias por escribirnos, por escucharnos y por ser parte de esta comunidad. Recuerden que estamos en YouTube, Facebook, Instagram, TikTok, X y Spotify.
1: También nos pueden contactar en el número 55-34-83-42-39 o mandarnos un correo electrónico a la dirección lahoranacional@segob.gob.mx. Que tengan muy buenas noches y muy bonita semana.
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0: Ya estamos de regreso en esta segunda parte de la Hora Nacional, donde vamos a tener más historias, cultura, inclusión y música en lengua mazateca.
1: Sí, vamos a hablar de las obras que se están haciendo para evitar inundaciones durante la temporada de lluvias. Estas obras son en zonas como Iztapalapa, Ciudad Nezahualcóyotl y La Paz. Estas buscan reducir riesgos y proteger a miles de familias.
0: También va a estar con nosotros Yoali Olvera Tolentino. Ella es ganadora del Premio Nacional de Acción Solidaria y Voluntaria 2025 por su trabajo con mujeres de su comunidad.
1: Hablaremos de la exposición NEO, Nombrar el Orgullo, que está en el Centro Cultural El Rule. Ahí convergen artistas de la diversidad cultural, pueblos indígenas y la comunidad LGBTIQ+.
0: En la Chilanguía les traemos una agenda de actividades que pueden hacer en la Ciudad de México.
1: Y les vamos a platicar de la obra de teatro Toc Toc, donde 6 personajes con trastornos obsesivo-compulsivos te hacen reflexionar sobre esta enfermedad, pero con muchísimo humor.
0: La música de Cecilia Rivera, mejor conocida como Tafaté, es un homenaje a la lengua mazateca. Con su propuesta artística ha llevado la identidad indígena a escenarios internacionales. Vamos a verla y vamos a escucharla.
2: Hola, mi nombre es Cecilia Rivera Martínez, mejor conocida como Tafaté. La siguiente canción que vamos a compartir con ustedes es Los Ojos del Alma. Estamos en la Hora Nacional.

0: Esta época de lluvias llegó con todo.
1: Sí, ¿qué tal? Fíjate que justo en esta temporada que ya la tenemos encima, se están reforzando varias obras para prevenir inundaciones en puntos clave, sobre todo en la zona oriente del Valle de México.
0: Sí, por ejemplo, en Iztapalapa, Nezahualcóyotl y La Paz, donde el agua se acumula rápido y genera afectaciones importantes.
1: Por eso se están ampliando y fortaleciendo lagunas de regulación, colectores y cárcamos de bombeo para que el sistema tenga mayor capacidad de desalojo y responda mejor en lluvias intensas.
0: Y también el mantenimiento del drenaje, ¿no? Sí. O sea, no solo obras nuevas, sino limpiar, reforzar y desasolvar para que todo fluya mejor.
1: De hecho, hay trabajos de desasolve en varios ríos y canales, además del refuerzo de bordos en distintas regiones del país como parte de una estrategia mucho más amplia de prevención.
0: La idea es reducir riesgos y proteger a la población en toda la temporada de lluvias, que ya sabemos que cada año viene con fuerza.
1: Hoy conoceremos la inspiradora historia de Jenny Joali Olvera Tolentino, ganadora del Premio Nacional de Acción Voluntaria y Solidaria 2025 en la categoría juvenil. Vamos a la entrevista que realizó nuestro compañero Orlando Abad.
2: Buenas noches, México lindo y querido. Hoy queremos platicarles del Premio Nacional de Acción Voluntaria y Solidaria 2025. Estamos hablando con Jenny Olvera Tolentino, que es la ganadora del premio que les menciono. ¿Cómo estás, Jenny? Buenas noches.
3: Muy bien, gracias.
2: Fíjate que estábamos leyendo que este es un premio muy importante para la sociedad y queremos preguntarte qué es lo que tú sentiste cuando te dijeron que eras la buena este año.
3: Me sentí muy, muy contenta, muy feliz porque se vio reflejado el esfuerzo que viene de años atrás de, con muchas mujeres, sobre todo, del ser la primera mujer que lo gana, y creo que me hace muy, muy, muy feliz.
2: Suena muy bonito y romántico, pero imagino que detrás de eso hay un montón de esfuerzo, de inspiración, de oportunidades que se han ido generando en el camino. ¿Cómo fue que tu vida se tornó hacia ser una voluntaria?
3: Mira, yo soy de una comunidad de Actopan, Hidalgo, y soy bióloga de profesión y voluntaria de corazón, siempre lo digo. Inicié en la carrera y ahí tuve el acercamiento con muchas familias. Ahí es donde me di cuenta de las necesidades y las carencias que tienen, y entonces ahí me nació ese espíritu solidario, o se fortaleció, ¿no? Quizás siempre lo he tenido, pero se fortaleció por hacer algo más para las familias.
2: Me platicabas que haces desde humedales hasta gallineros y sí, todo lo que se vaya ofreciendo en el camino, pero me gustaría preguntarte, ¿cómo es que lo reciben las comunidades, ya que lo ven hecho y desde que vas llegando?
3: Es todo un reto porque muchas de las comunidades están acostumbradas a que todo se les dé. Entonces aquí nosotros llevamos capacitaciones donde hablamos desde el empoderamiento de las mujeres, el trabajo en equipo, la visión comunitaria, para que vayamos fortaleciendo esa comunidad y hacer un trabajo más integral. Entonces pues es mover a estas mujeres para empoderarlas y decirles que si nos unimos y juntas vamos a poder ver cosas reales en sus comunidades, impactos reales.
2: Eso suena también como un poco a cambiar los paradigmas existentes, ¿no? Me imagino que ha de ser de pronto un choque en ocasiones, ¿no? Llegar y decirles, oigan, sí se puede, no se acostumbran a que les den, vamos a hacerlo.
3: Sí.
2: ¿Vas viendo el cambio de cómo llegas a cuando terminas?
3: Sí, yo me enfrento a muchos obstáculos en este camino. Para empezar, por ejemplo, el machismo en las comunidades está muy arraigado y las mujeres no tienen ese voto, esa voz para tomar decisiones. Entonces, pues sí es complicado, es primero llegar y también me enfrento a la incertidumbre, ¿no? A la duda que se pone en mi trabajo, mis habilidades para pues, liderar esta comunidad.
2: Pienso que ahorita tal vez allá afuera haya personas que digan, hombre, ¿yo qué me voy a meter a eso, ¿no? De andar de voluntario, si ni pagan, si ni se gana, si nomás se pierde el tiempo. ¿Habría algún mensaje para ellos? Seguro hay recompensas al corazón que valen mucho, ¿no?
3: Sí, yo creo que México es un país voluntario y solidario, y lo hemos visto nosotros en muchos desastres naturales, ¿no? Donde miles de personas salen a ayudar sin esperar nada a cambio, donde muchas personas arriesgan su vida por salvar otras. Entonces, es buscar esa causa con la que nosotros conectemos. Encuentras la felicidad en algo que no la vas a encontrar en otro lado. Entonces, solo es buscar eso que nos apasiona para que nosotros podamos dedicarnos y sentirnos felices en el corazón, ¿no?
2: ¡Ay, qué bonito lo dices! Y qué bonito es compartir. Si está en sus manos y en sus posibilidades, háganlo. A lo mejor ahorita siembras una semilla en alguien que diga, lo voy a pensar, probablemente sí lo voy a hacer. ¿Cómo les dirías que se puede iniciar en un voluntariado?
3: Acercarse a diferentes organizaciones. Hay muchas organizaciones civiles que se encargan a llegar a estas comunidades o a la causa que nosotros queramos. Es acercarnos, como ya lo dije, algo que nos mueva mucho, y ya una vez que estemos ahí, ver qué es lo que podemos hacer.
2: Seguramente al llegar a este nivel de ya tener un premio, te has de motivar para seguir adelante. ¿Qué es lo que vas a hacer para seguir tu carrera?
3: Pues sí, este premio me ha motivado mucho. Quiero ser un ejemplo para mi familia, para mis sobrinas, que ellas me vean como mujer y que piensen que sí podemos cambiar las realidades de las comunidades, que sí tenemos voz y sí podemos liderar proyectos.
2: Y hay cosas que no se miden, ¿no? Como el impacto de tus palabras en las personas que ahorita te están escuchando. Muchas gracias por tu labor, por inspirarnos y porque el voluntariado tiene un peso muy importante en nuestra sociedad. Por favor, cuéntanos, ¿dónde te podemos seguir?
3: En Facebook como Jenny Olvera.
2: Va, y cualquier cosa, ahí en las redes de La Hora Nacional seguramente pondremos toda la información. Continuamos esta noche.
1: La diversidad cultural y lingüística de México también es una forma de nombrar y entender las identidades. Y justamente desde esa mirada nace una exposición que busca el diálogo, la reflexión y el reconocimiento de las diversidades sexogenéricas a través del arte y las lenguas originarias de nuestro país.
0: Sí, se llama Nombrar el Orgullo, mejor conocida como NEO, y es una muestra con 18 ilustraciones que representan palabras de distintas lenguas y variantes lingüísticas de México que se usan para referirse a las diversidades sexuales e identidades de género. Para platicar un poquito más del proyecto nos acompañan Elena Ibáñez y Margarita Mancilla. Bienvenidas a La Hora Nacional, ¿cómo están?
4: Hola, muy bien, gracias. Gracias.
1: Al contrario, gracias a ustedes. Oigan, pues vamos por partes. ¿Qué es exactamente NEO? ¿Qué es Nombrar el Orgullo? ¿De qué estamos hablando?
4: Bueno, Nombrar el Orgullo es una exposición que busca la interseccionalidad, ¿no? El diálogo entre diferentes diversidades, ¿no? La diversidad lingüística, la diversidad sexual y la diversidad lingüística y cultural. A través de ilustraciones, el foco es en la palabra, ¿no? Las palabras que se usan en diferentes lenguas originarias de México para nombrar estas diversidades sexuales.
0: ¿Cómo fue el proceso de reunir estas palabras? Que es un proyecto pues grande, entendiendo que son tantas variantes lingüísticas a lo largo de un territorio muy grande también.
4: Recordemos que en México existen más de 364 lenguas y variantes originarias en 68 culturas, agrupaciones lingüísticas. Nosotros nos dimos a la tarea de lanzar una convocatoria con UNESCO y a partir de esa convocatoria se fueron recolectando, identificando las palabras, después un boom proceso de selección con personas que pertenecen a pueblos originarios, que son de la diversidad sexual también, quienes seleccionaron las palabras con diferentes criterios, ¿no? Lenguas que se conocen más, porque a veces hay lenguas que se conocen mucho, ¿no? El náhuatl, zapoteco, mixteco, pero hay otras lenguas que casi no se conocen. Entonces seleccionaron esas palabras y después empezó el proceso de ilustración con artistas también que son de la diversidad sexual y de pueblos originarios.
0: ¿Dónde podemos ver la exposición y qué más actividades va a haber alrededor, digamos?
5: Sí, les contamos, la exposición se inaugura justo el día 21 de mayo, que es el Día Mundial de la Diversidad Cultural para el Diálogo y el Desarrollo, ¿no? A nivel mundial. Y es por eso que en marco de ello se inaugura la exposición en el Centro Cultural El Rule, que está abajo de la Torre Latino, donde toda la gente va a poder pasar, va a estar abierta al público para que estén ahí hasta el día 6 de junio. Okay. Hasta ahí va a estar y de ahí buscamos haciéndolo itinerante en otros espacios para que la gente la conozca. Ojo, es una exposición única, no solo por el tema, sino porque está traducida a 15 lenguas diferentes, es decir, 14 lenguas originarias más el español. Normalmente cuando vamos a las exposiciones de arte, vamos a los museos, pues sabemos cuando están en inglés, en francés o en otras lenguas. ¿Por qué no tenemos ese tipo de exposiciones en las demás lenguas, ¿no? Entonces fue un esfuerzo gigante de las 68 en el país, tener 14 es un avance enorme. Y además tenemos una página web donde con el QR van a poder leer la ficha, conocer a los artistas, a las artistas y además ver todas estas traducciones en audio y escritas. Entonces, bueno, les invitamos a todos a que puedan visitarla, córranle porque es un caso único y que visiten la página web que es www.metalinguamx.org. Ahí van a poder escuchar todas las lenguas y está bien interesante poder ver la realidad de la diversidad en México.
0: Buenísimo, pues muchísimas gracias por habernos acompañado, Margarita y Elena. Mucha suerte con todo lo que tiene que ver con la expo y que lleguen a un montón de personas, porque son cosas bien importantes y además se ve que se puso todo el corazón para hacerla.
5: Todo.
0: Se siente.
1: Se siente. Sí. Muchísimas gracias, gracias y muchísimas gracias a ustedes. No se vayan, que hay más aquí en La Hora Nacional.
0: Y pues ya llegó el momento de la Chilanguía, el espacio donde les platicamos de todo lo que hay que hacer en la Ciudad de México. Actividades culturales, conciertos, exposiciones, ferias, cine, todo.
1: Todo. Y si quieren descubrir eventos gratuitos, pongan mucha atención porque nuestro compañero Germán Gastelum ya tiene preparada la agenda con lo mejor de la ciudad.
6: Qué gusto saludarlos nuevamente. Ahora sí que tenemos una semana extraordinaria con mil eventos que podemos ir y venir y divertirnos mucho. Y más como andamos en la onda futbolera, bueno, hay mucho que ver. Primeramente tenemos, para que todos podamos estar metidos en la onda del fútbol, el 11 de junio, ahí en el Zócalo vamos a tener grandes pantallas que nos van a traer todo este evento futbolero gratuitamente a todos. Así que ya saben, tenemos que estar ahí para apoyar a la selección. Más adelante también tenemos, miren, en el Campo Marte se van a presentar unos eventos a partir del 10 de junio muy interesantes. Son DJ que van a ser de varias partes del mundo, que van a estar tocando y todo. Y ya saben, también es una manera gratuita de poder ir a ver y escuchar a todos estos músicos. Y también los estoy invitando al Museo Franz Mayer. Se va a estar presentando todo lo que es la iconografía del fútbol. Vamos a ver camisetas, vamos a ver vasos, todo aquello que en algún momento ha tenido la marca de los mundiales en las diferentes partes del mundo. Y si seguimos con todo esto, en el museo, ese museo tan hermoso que es el de Memoria y Tolerancia, van a tener una exposición especial. El deporte como juego limpio, la cancha nos une al mundo. De esta manera están explicando y están marcando cómo el mundo se ha tenido que unir en estos momentos tan específicos, tanto en el pasado como en la actualidad. También no se pueden perder ir al Museo Vivo del Muralismo, que se encuentra en República de Argentina número 28 en el Centro Histórico. Hay una exposición interesantísima donde vemos los nahuales jugando fútbol. Precisamente a partir del 5 de junio, esta exposición llamada Cascarita Llanera, Naturales y Nahuales en la Cancha, de Filobonio Nacín. Una muestra que mezcla tanto el imaginario de los nahuales con la pasión futbolera y el arte popular mexicano. Es muy divertida y podemos verla de diferentes formas. Así que ya saben, muchas cosas que podemos ver en la Chilanguía. Fútbol, arte, música y cultura para toda la familia. Nos vemos la próxima semana. Yo soy Germán Gastelum. Hasta la próxima.
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8: Bueno, pues hoy vamos a platicar de un fenómeno teatral que es Toc Toc. Esta obra, que es original de Laurent Baffy y en México de Morris Gilbert, ya lleva 3,000 representaciones, ahí nada más. Y es un espacio donde todos terminamos reconociendo nuestras propias manías mientras nos morimos de la risa.
9: Y hoy nos acompañan dos de las actrices para hablarnos de cómo es habitar esa sala de espera del Dr. Cooper. Bienvenidas Monse Matarredona y Dani Romo a la Hora Nacional.
10: Muchas gracias.
11: Muchas gracias.
8: Qué emoción. ¿En qué momento empezaron a formar parte de esta obra que lleva más de 13 años en la cartelera mexicana? Porque no llevan desde el principio, hubieran sido que de brazos como...
10: Sí, ¿no? Yo entré hace 2 años, recién salida de la universidad, y a estar con mi amiguita de toda la vida. Oh. Muy bonito.
12: Sí, yo entré hace ya 6 años junto con Ricardo Faslich y Faisy. Llevo ya haciendo el mismo personaje. Entré yo siendo una recién mamá, porque había parido a mi hijo y a los meses entré a la obra. Ajá. Pero sí, ahora estamos juntas. Montse y yo nos conocemos desde que tenemos 5 años. Entonces hemos estado juntas en el teatro por su papá y por mi mamá. Nos conocemos de toda la vida.
9: Es bonito que tengan esa amistad, sí, en la vida real. Pero yo les quería preguntar, las salas de espera son lugares duros, y más cuando es la oficina de un doctor. ¿Qué es lo que hace que la gente siga yendo a ver esta obra después de tanto tiempo?
10: Pues yo creo que todo mundo se puede identificar con alguno de los personajes y es el punto de la obra. Entonces, como te encuentras a ti y encuentras a alguien más, se va pasando mucho de boca en boca las ganas de verla. Por eso la gente sigue yendo. Vayan a vernos.
9: Sí, claro, claro.
8: Digo que estaría muy bien, como por si alguien no sabe muy bien de qué va Toc Toc, que nos cuenten rapidísimo nada más cuál es la trama de la historia.
12: Toc Toc se trata de 6 pacientes que van a ver al doctor Cooper. Estos 6 pacientes tienen un trastorno obsesivo compulsivo diferente. Está la aritmomanía, que es contar todo, el síndrome de Tourette con coprolalia, que es tener tics y decir groserías. El personaje que nosotras compartimos es ecolalia y palilalia, que estamos repitiendo todo. Entonces son estos 6 pacientes que van a ver al doctor Cooper, pero llega la asistente a decirles que, híjole, su vuelo pues no ha llegado, de Nueva York todavía no sale, entonces no saben a qué hora va a llegar el doctor. Estos personajes entran en pánico. Entonces es 1 hora y media de los 6 personajes tratando de solucionar, por así decirlo, o saber cómo llevar a cabo este TOC para su vida.
0: De ahí que sea TOC, TOC.
12: Efectivamente.
0: No es como alguien tocando la puerta.
9: No, es el TOC,
12: exactamente. Trastorno obsesivo compulsivo.
9: Oigan, pero ahí es una línea muy delgada entre reírse de las personas que tienen estos trastornos, a reírse con las personas que tienen estos trastornos y que se reflejen ahí, que digan, sí soy, hashtag, sí soy, ¿no?
10: Es que como la comedia de Tok Tok está basada en la realidad y en el sufrimiento de estas personas, se vale reírse de ellos, la verdad. Porque como también todo el mundo se encuentra ahí, te estás riendo de ti mismo, que yo creo que es algo muy sano, de que encontrarle risa a la tragedia que puede uno tener en su vida es algo muy bonito, en mi opinión, y es el punto de la obra, encontrar la comedia en la tragedia.
0: Siento que ya la vendieron muchísimo. ¿Dónde la podemos ver? ¿Hasta cuándo están en ese teatro?
9: ¿Qué días, qué horas?
0: ¿Qué días, qué horas, todo?
10: Estamos en el Teatro Royal Pedregal, nos acabamos de mudar, excelente teatro, muy fácil de llegar, yo apenas aprendí a manejar y llevo súper bien.
0: Dios, qué jóvenes son. Wow.
9: La ruta de la amistad que está por ahí fue porque en algún momento se hicieron las Olimpiadas en este país también y nos regalaron cosas. Otros países nos regalaron esculturas.
0: Se aprende cosas todos los días.
9: Bueno, todos los días y más en la obra nacional. Todas esas.
10: Yo, en la amarilla sales.
9: Exactamente.
10: En la amarilla a la lateral. De nada.
0: Ay, Monse.
10: Bueno, ya estamos los.
12: Así, de jueves a domingo. Los jueves estamos a las 8 de la noche. Los viernes 7 y 9. Sábados 6 y 8. Y domingos 1 y media y 5 y media. Estamos alternando el elenco todo el tiempo. Uh-huh. Entonces vayan a verla. Está muy, muy, muy divertida. ¿Y hasta cuándo? Hasta que Dios quiera.
9: Claro, porque además el elenco, ves páginas de teatro y es un personal infinito, ¿no?
0: Con tantas
9: Hay
0: funciones.
9: Que ver las redes sociales de la hora para saber quién va a estar en qué función, ¿no?
12: Exacto.
9: ¿Nos las pueden dar, por favor?
10: Es Tok Tok Obra en Instagram.
12: Ay, qué bueno que tú te las
9: okay.
10: Yo no sé los horarios.
9: Obra en Instagram.
0: Creo que vinieron juntas. Oigan, muchas gracias por haber estado aquí en la hora nacional.
12: Ay, ustedes, muchas gracias por invitarme.
10: Muchas gracias.
9: Gracias. Y gracias a ustedes, no se vayan, por favor. Tafa T ha convertido la música en una forma de resistencia cultural. Su trabajo muestra que las lenguas originarias siguen vivas y se fortalecen a través del arte. Vamos a ver y escuchar la entrevista que le hizo nuestra compañera Rosalba Aguirre.
13: Familia de la Hora Nacional, la música es una manera de preservar nuestros pueblos originarios, su identidad y, por supuesto, su talento. El día de hoy nos acompañan dos talentos impresionantes que vienen desde Oaxaca. Le damos la bienvenida a Cecilia Tafaté, Cecilia Rivera, y también está con nosotros Momo García. Bienvenidos.
12: Muchas gracias.
14: Muchas gracias.
13: ¿Cómo empezó este sueño de la música? ¿Dónde? ¿A qué edad? Platíquenos, por favor.
15: Pues yo crecí en una comunidad rural de aproximadamente 500 personas. Yo desde que tengo memoria, pues mis papás ponen música, ¿no? En la casa, de distintos géneros. También yo escuchaba mucho el canto de las aves y siempre como que me llamaba la atención las melodías, los ritmos, y desde chiquita pues empezábamos a jugar como a los músicos. Y fue hasta en el 2018 cuando pues ya me dediqué como de lleno a la música, pero creo que la música pues yo desde que nací estaba ahí. Yo fui la que me fui como metiendo y empaparme, ¿no? De esto de la música, sobre todo en mi lengua materna.
13: Tú eres de la región de La Cañada en Oaxaca. ¿Cómo es esa región? Porque me imagino que también es muy inspiradora justo para este tipo de artes, ¿no? La música.
15: Bueno, allá es muy bonito en todos los aspectos. Tenemos una gran variedad de gastronomía, tenemos nuestro propio huipil, tenemos aproximadamente cuatro tipos de huipiles, que es San José Tenango, Huautla de Jiménez, San Lucas Oquiapan, también de la zona baja. Y pues tenemos nuestra propia lengua también, que es el Mazatlán. Teco, es muy bonito, mucha vegetación, tenemos ríos y cascadas, muy bonito que también justo pues eso es lo que a mí me inspira personalmente, lo que es en nuestra cosmovisión, que a veces de ahí me baso para componer.
13: En ese sentido también me gustaría mucho que nos platicaran, ¿qué sienten cuando van a otros países? Por ejemplo, te has subido escenarios en Nueva York, ¿qué sienten, Momo, Cecilia, el ver banderas mexicanas, mexicanos en el extranjero, que puedan conectar con esta identidad nacional, ¿qué sienten?
15: Yo soy mucho de la idea de que como cantante sea grande o pequeño un escenario, yo siempre canto con el mismo amor, con la misma pasión, y creo que la intención de un verdadero artista es compartir su arte, ¿no? Su amor, su canto con la gente que nos escucha y lograr conectar con ellas. Entonces, sea aquí, sea allá, en realidad pues he visitado Estados Unidos apenas el año pasado, y fue muy bonito, la verdad, estar allá, porque pues sabemos cómo está la situación, que no cualquier persona puede cruzar, ¿no? Pues la frontera. Afortunadamente pues yo tengo este permiso, entonces pues estoy muy agradecida con la música que me ha llevado a diferentes escenarios, tanto pues locales, regionales, locales como nacionales e internacionales, y siempre portando con orgullo este huipil, con muchísimo respeto, que es bordado con manos, con mujeres de mi comunidad, de mi región, representando siempre a mi cultura, la mazateca, y también con mucho respeto, ¿no? A mi estado, Oaxaca.
9: Y creo que lo más bonito de tocar en otros países, en otros lados, es saber que México tiene presencia en el corazón de la gente de fuera. No somos un pueblo que sea ajeno a los extranjeros. Nos reconocen, saben que si escuchan a los mexicanos, están escuchando una propuesta diferente a lo que están acostumbrados. Se emocionan al escucharnos.
13: Cecilia Tafaté, Momo, platíquenos, ¿dónde los podemos localizar? ¿Redes sociales? ¿Dónde podemos ver los siguientes eventos, conciertos?
9: Todo es en las redes sociales de Cecilia Rivera. Ahí la buscan. Yo ahí la estaré acompañando en los conciertos. Soy el violinista de Cecilia y tengo un enorme gusto de serlo, de acompañarla y de darle vida a sus composiciones.
15: En todas las plataformas estoy como Tafaté, J-T-A-F-A-T-E, que significa voz brillante. Mi mazateco es variante de Huautla de Jiménez, tierra de María Sabina. También tengo algunas canciones publicadas en Spotify, como Tafaté, y en YouTube, en TikTok, en Instagram, pues así me encuentran. Muchas gracias.
13: Qué gusto, y sobre todo el poder tener un granito de arena entre todo este mar para seguir preservando, en este caso, la lengua mazateca. Muchas gracias.
15: Gracias a ti por el espacio.
13: Y gracias a ustedes también por permanecer aquí en La Hora Nacional. No se vayan.
14: Hola, ¿qué tal? Mi nombre es Cecilia Rivera Martínez, Tafaté y Momo García. La siguiente canción que vamos a compartir con ustedes se titula Tu Voz. Estamos en La Hora Nacional.

0: Muchas gracias por acompañarnos una vez más aquí en La Hora Nacional. Les deseamos que tengan una excelente semana.
1: Sí, nos escuchamos por aquí el próximo domingo. Que tengan muy bonita noche.
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2: El icónico guardameta mexicano y leyenda de la selección Jorge Campos fue factor para que el comité organizador de los torneos mundiales ajustara una regla previa a la edición de Estados Unidos 1994. Esto debido a un señalamiento realizado por la selección de España sobre la capacidad de Campos de jugar dos posiciones de manera excepcional, como portero y delantero, lo que según para los españoles generaba ventaja. Josep Blatter, secretario del comité, informó sobre la decisión del cambio del reglamento donde se especificaba que solo podrían registrarse los jugadores en el acta arbitral como jugadores de campo o como portero, lo que no permitiría al mexicano compartir posiciones.
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2: Hola, hola, bienvenidos a un episodio más de Ya Oíste. Yo soy Génesis Sainez Silva, su conductora el día de hoy. Y hoy vamos a hablar sobre un tema que poco se habla, pero que viven muchísimos hombres, que es la ginecomastia. Y para eso nos acompaña el día de hoy el doctor Manuel Alejandro Catalán Ruiz. Así que, doctor, pues le doy la bienvenida. Este es su espacio, con toda la confianza, para hablar sobre este tema tan, pues, poco común.
5: Muchas gracias, Génesis. Estoy muy contento y agradecido por la invitación. En efecto, es un tema bastante interesante, poco conocido, pero muy frecuente en los motivos de consulta en los niños adolescentes. Entonces, va a estar muy, muy, muy buena la plática y yo encantado de estar aquí contigo platicando.
2: Pues muchas gracias, y sí, definitivamente creo que es una, para empezar la palabra, le decía, ¿cómo se pronuncia? Ginecomastia.
5: Sí, exacto, es ginecomastia,
2: ok.
5: Es un poquito complicado, pero vamos a empezar, ¿te parece?, por definir ginecomastia.
2: Me encantaría.
5: Mira, ginecomastia básicamente es el crecimiento de la glándula mamaria en los hombres, ¿sale? Es una proliferación de este tejido mamario y que básicamente puede ser uni o bilateral, ¿ok?
2: Ok.
5: ¿Por qué en los hombres? Porque pues, en las mujeres ya sabemos que es la glándula mamaria, básicamente el pecho, pero los hombres no debería de desarrollarse. Por eso claro, se denomina, o el término es ginecomastia en los hombres. Es un motivo frecuente de consulta en los adolescentes y esto tiene que ver por la fisiología. Hay diferentes tipos de ginecomastia. Hay una ginecomastia fisiológica y una ginecomastia, pues, patológica, que no debería de ocurrir.
2: Ok.
5: Entonces, existen tres picos donde se puede presentar esto. Hay una ginecomastia neonatal, es decir, ocurre en los bebitos, y esto es estimulado por los estrógenos y progestágenos maternos en útero, es decir, a través de la placenta pasan estas hormonas y estimulan unos receptores que se encuentran en la glándula mamaria, por lo que en los primeros meses de vida los bebitos podrían tener un crecimiento de su pecho que se denomina como botón mamario.
2: Okay.
5: Eso es algo transitorio, va a desaparecer una vez que hay una caída de este estímulo hormonal cuando nacen y no se resuelve sin ningún problema.
2: Okay.
5: Hay un segundo pico que es la ginecomastia puberal y básicamente ocurre en la etapa entre los 10 y los 14 años en los niños, ¿ok? Esto es estimulado

0: Porque una vez que empieza la pubertad de los niños, hay un incremento de los estrógenos, que también se producen en los hombres, también producimos estrógenos, que pueden sensibilizar los receptores también de la glándula. A medida que vamos avanzando en edad los hombres y nuestros niveles de testosterona se incrementan en su pico más alto, que llegan a ser hasta 30 veces mayor, es cuando se resuelve esta parte de la ginecomastia puberal. Es decir, también es algo transitorio, pero toma más tiempo, alrededor de 1 a 3 años, más o menos.
1: Pero no es algo definitivo, o sea,
0: No es
1: se
0: algo
1: tiene que
0: definitivo,
1: quitar.
0: exactamente.
1: ¿Cómo saber que realmente pues es ginecomastia o no es por a lo mejor incremento de peso por obesidad o en dado caso es realmente algo malo?
0: Sí, eso que mencionas, Génesis, es muy importante. La ginecomastia puberal se presenta entre el 60 y el 90% de los adolescentes. Y lo primero va a ser definir si es ginecomastia o es algo que se llama como pseudo ginecomastia, que básicamente sería un incremento en el tejido adiposo, lipomastia o adipomastia. Esto es por, bueno, a lo mejor las personas tienen un exceso de peso, el área del pecho tiende a concentrar mayor cantidad de tejido adiposo y da una apariencia como si fuera un crecimiento mamario. Entonces, por eso es muy importante la exploración. Los síntomas que presentan los niños por los que llegan a consulta, en caso de que sea una ginecomastia, el primer dato es un aumento de volumen. Se palpan una bolita, la bolita tiende a estar indurada, es una bolita indurada que ocurre por debajo de la areola y el pezón y les produce dolor. Es un dolor de tipo punzante, es intermitente, pero eso es lo que les llama la atención. En algunas ocasiones, el mismo cambio de ropa, el roce de la ropa,
1: Les
0: les
1: molesta.
0: molesta exactamente. Entonces le dicen a sus mamás, las mamás no las llevan a la consulta y entonces se preocupan porque dicen qué es lo que está pasando. Entonces puede ser una bolita solo en un lado del pecho, a veces es de los dos lados y entonces es justamente donde se tiene que discernir. La adipomastia no se palpa indurada, la bolita realmente no está por debajo de la areola del pezón, sino que es una de distribución más generalizada, digamos que es un crecimiento del pechito como más homogéneo, el tejido se palpa laxo y no produce dolor, que serían dos o tres datos clínicos que diferenciarían a una ginecomastia de una adipomastia. Pero también algo que les llama la atención es que puede haber una asimetría, es decir, perdón, puede ser de un solo lado y eso les llama la atención porque dicen, me creció la bolita de un solo lado y generalmente cuando es adipomastia es bilateral, generalmente es como simétrico y eso es algo también muy característico que se puede referir a la madre para que lo lleve al médico. Entonces esto es muy importante porque para los niños les genera mucha inseguridad el hecho de que empiecen con un crecimiento del pecho siendo niños. Se vuelve objeto de bullying en las escuelas y genera, incluso los limita en algunas partes de su vida. Tengo pacientes que han dejado de hacer actividad física, por ejemplo, van a natación y no les gusta ya practicarla porque hay que quitarse la playera y sienten que su pecho tiene un aspecto que para ellos no es agradable, no es algo que sea normal y dejan de hacer actividad física, dejan de ir y entonces esto es muy importante también por cuestiones pues psicosociales para los niños, poderlos informar para poderlos tratar y orientar adecuadamente.
1: No, y en esa edad es muy importante porque creo que es donde, de ahí pues son jóvenes, son adolescentes, la pubertad, lo que hablábamos hace ratito, que un simple comentario que a lo mejor para nosotros es exacto, un simple comentario, para ellos no. Entonces eso marca y decíamos, tal vez la ginecomastia no puede ser tan grave a nivel físico, pero sí en la parte como psicológica.
0: Psicológica.
1: Y que le, o sea, siente inseguridad de su cuerpo, que le dé pena hacer ejercicio. Por ejemplo, usted, doctor, ¿qué le puede decir a un niño como de, yo te recomiendo que cada cierto tiempo hagas esto? ¿Cómo es la zona de autoexploración?
0: En el caso de la ginecomastia en los niños, casi siempre les digo que tienen que detectar si tienen alguna bolita siempre en la parte de alguno de sus pechos, porque empiezan con dolor, incluso ni siquiera pueden tener a lo mejor de forma inicial como tal un aumento de volumen. Entonces empiezan con una hipersensibilidad al cambio de ropa o dolor punzante y es ahí donde yo les sugiero, pueden palpar justamente su pecho, la ginecomastia ocurre por debajo de la areola y el pezón, entonces si se palpan alguna molita sería un punto como de alarma a detectar para que le comenten a sus padres. Pero sí, en general, esta es la forma en la que se les comunica. Casi siempre todos los niños que presentan una ginecomastia entre los 10 a 14 años vuelven a tener otro pico entre los 15 y 16, hasta un 33%. Aunque se quite en ese momento, vuelven a estar estimulados. Entonces también les comunico para que no se espanten o no se frustren. Y justamente lo que te comentaba, Génesis, tienen una caída después de que está su pico hormonal muy alto y estimula este crecimiento, se resuelve de forma transitoria.
1: Okay.
0: Entonces es comunicarle a los niños para que estén tranquilos.
1: Se nos acabó el tiempo, doctor, pero muchísimas gracias por habernos acompañado, por habernos quitado todas estas dudas, que no solamente fue a mí, fue a toda la gente que nos está escuchando del otro lado de la radio, de alguna plataforma, y nos vamos, así yo estoy, voy a investigar más.
0: Muy bien, muchísimas gracias de ti, Génesis, por la invitación, y yo encantado de platicar de estos temas para poder llegar a más gente y poderlos informar de la manera más segura.
1: Así es. Esperemos verlo en otro episodio, doctor.
0: Sí, mucho gusto.
1: Y gracias a todos los que se quedaron hasta este punto. Gracias por escucharnos, que se hayan resuelto algunas dudas y que si tienen otras dudas, nos comenten, nos dejen sus comentarios. Nosotros siempre los estamos leyendo, los escuchamos para los próximos episodios. Nos vemos en el siguiente episodio. Yo soy Génesis Zaine Silva y nos acompañó el doctor. Muchas gracias.
0: Muchas gracias.
1: Nos vemos hasta pronto. Adiós.

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Durante una tarde que tuvieron libre los seleccionados brasileños en el certamen de México 70 en Guadalajara, los futbolistas aprovecharon su tiempo para visitar algunos locales del centro, entre ellos una fábrica de zapatos. Conocieron las instalaciones, así como el proceso de elaboración del

0: producto. Al culminar la visita, el dueño de la empresa les obsequió un par de zapatos a casi todos los jugadores, excepto al defensa Joel Camargo. Esto porque en toda la fábrica no encontraron zapatos de su medida, que era muy grande.
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1: Sabemos que el uso de las tarjetas, tanto amarilla como roja, son recurrentes en los partidos de fútbol, pero su historia en los mundiales es relativamente joven, ya que la primera vez que se usaron fue en México 70, siendo el soviético Kaja Seantiani el primer jugador en recibir una amarilla en el duelo inaugural entre la URSS y México. El árbitro británico Ken Anston, quien había tenido una situación confusa con jugadores en Inglaterra en 1966, fue quien ideó el sistema, y mientras conducía por las calles de Londres, el semáforo se puso en amarillo y después en rojo, pensando en alto y fuera del terreno. Anston también comentó que platicó con su esposa Hilda este hecho, pero no sabía ciencia cierta cómo implementar la idea. Y tiempo después fue ella quien se acercó al árbitro para entregarle dos cartulinas, una amarilla como advertencia y otra roja para la expulsión.
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1: Hace algunos años, dentro de la selección mexicana, todos llegamos a conocer a los hermanos Dos Santos, Giovanni y Jonathan. Pero no han sido los únicos que han jugado para México. De hecho, son la tercera pareja de hermanos en disputar una copa. Anteriormente, en Uruguay, 1930, hubo dos parejas de hermanos, la de Manuel y Felipe Rosas, y la de Rafael y Francisco Garza.
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1: En el fútbol existen reglamentos y normas, pero hay una ley suscrita en el reglamento del torneo que estipula que solo los jefes de estado de los países y los jugadores campeones son los únicos que pueden tocar sin guantes la Copa del Mundo y también pueden cargarla. Cuando un equipo gana el trofeo, los jugadores levantan el auténtico durante la celebración de la final. Pero cuando se van a casa, se llevan una réplica hecha también de oro. Ese trofeo es el único galardón en el mundo en viajar con su propio avión.
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1: El 21 de junio de 1970 se disputaba la final del fútbol en nuestro país entre Brasil e Italia, donde el equipo amazónico terminó imponiéndose 4-1. En dicha final y tras el júbilo del público al bajar a la cancha y abrazar a los jugadores brasileños por su victoria, muchos de ellos perdieron sus playeras en manos de la afición mexicana. Quizá la más importante fue la casaca del Rey Pelé, que nunca apareció y que se cree que reposa como reliquia en algún lugar de México o Brasil, y que hoy en día se cree que podría estar valuada en algunos millones de dólares.
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1: Como muestra de recompensa por algún logro, algunos países obsequian objetos muy particulares a sus jugadores de fútbol. En este caso nos referimos a Khalid Ismail, de Emiratos Árabes Unidos, quien recibió por parte de su gobierno un auto marca Rolls-Royce por haber marcado el primer gol para su país en un torneo mundialista, en Italia 90. Por su parte, el jugador italiano Roberto Baggio recibió una bicicleta por haber anotado el segundo gol contra Checoslovaquia en la misma, y por ser considerado uno de los goles más destacados de la contienda. La Asociación de Motociclismo tomó al pie de la letra las declaraciones hechas por Baggio, quien afirmó que se daría por bien servido con una bicicleta si marcaba un gol.
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1: En Sudáfrica 2010 hubo grandes figuras que sobresalieron en la cancha, pero sin duda el Pulpo Paul atrajo la atención de todos los aficionados por sus dotes adivinatorios. Paul fue criado en un acuario de Alemania y al ponerle dos tazones de comida, cada una de ellas con una bandera de un país, él elegía la que más le convencía y al hacerlo no fallaba en predecir el equipo que ganaría el partido. En un principio lo hacía con los partidos de la selección Alemania, para después adivinar al ganador de la final que sería España. Paul fallecería en octubre de 2010, pero su destreza para adivinar quedaría marcada en la historia de los mundiales.
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1: En Suiza 1954 se marcó uno de los episodios más insólitos en los mundiales y fue cuando el delantero uruguayo Juan Homberg, durante su debut, anotó dos goles contra la selección de Hungría, y al hacerlo en la segunda ocasión, sus compañeros de equipo cayeron encima de él para el festejo, lo cual provocó en el jugador un paro cardíaco. En el momento fue auxiliado para reanimarlo, suministrándole caromina por la boca. El partido continuó y poco después Homberg retornó a la cancha y jugó hasta el final del encuentro. Las fuentes de aquel entonces aseguran que estuvo clínicamente muerto y fue reanimado.
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1: Una de las cábalas más raras que rondaron en el año 2022 es que un grupo de hinchas argentinos querían que su selección llevara el corazón de Diego Armando Maradona como amuleto para ganar Qatar 2022. El órgano del astro argentino permanece en resguardo en el Departamento de Anatomía Patológica de la Policía de Buenos Aires. Según la agencia de publicidad Bombay, quien apoyaba este hecho, dijeron que tenía sentido que el corazón de Maradona viajara con la selección, porque ese hubiese sido el deseo del astro argentino.
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0: Detrás del balón hay una historia que contar. En el primer torneo mundialista que se celebró en Uruguay en 1930, nuestra selección mexicana tuvo el honor de jugar el partido inaugural donde perdería frente a la escuadra francesa 4-1. Según cuentan los especialistas, fue un partido desastroso para los mexicanos. En su segundo cotejo frente a la selección chilena, el nombre de Manuel Rosas, conocido como el Chaquetas, pasaría a la historia de las Copas del Mundo por haber sido el primer jugador en anotar un autogol. México perdería el partido 3-0.
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1: Muchas veces la música y el fútbol han ido de la mano, pero la leyenda viva del rock and roll, el cantante británico y líder de los Rolling Stones, Mick Jagger, no es bien visto por algunos jugadores que lo tienen considerado como un amuleto de la mala suerte. Y es que el cantante ha presenciado varios partidos mundialistas apoyando a las selecciones de Inglaterra, Estados Unidos, Argentina y Brasil. Y en todos ellos, dichas selecciones han perdido los cotejos.
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5: El primer gol en los mundiales fue en 1930 en Uruguay por el francés Lucien Laurent al minuto 19 durante el partido inaugural contra la selección mexicana.
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1: Antes de cada torneo mundialista, la atención del público se ve puesta en los sorteos para saber en qué grupo le tocará la selección preferida. Y en dichos sorteos hemos presenciado sacar las bolas de las urnas a leyendas del deporte hasta escuchar abucheos y errores por parte de los organizadores. Uno de los más insólitos durante la rifa ocurrió en 1974 en Alemania Federal, cuando la mano inocente de un niño de 11 años, quien fue elegido entre los integrantes de un coro, al azar, sacó los nombres de las dos Alemanias, la occidental y la oriental, que en aquellos años se mantenían divididas y en constantes conflictos políticos. Ambas escuadras se enfrentarían en lo deportivo dentro del grupo, noticia que impactó a todo el mundo.
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1: Si hablamos de los aficionados más apasionados en los torneos mundialistas, un lugar de ellos estaría reservado para la afición mexicana, ya que en los mundiales Sudáfrica 2010, Brasil 2014 y Rusia 2018, el número de compatriotas ha superado a países como Brasil, Argentina e Inglaterra. Pero no solo es el número de mexicanos, sino también sus vistosos disfraces para apoyar a su selección, que han ido desde trajes típicos de charros, chinas poblanas, zarapes, máscaras de luchadores, trajes de guerreros aztecas, máscaras de expresidentes, superhéroes, hasta vestimentas del Chapulín Colorado. Para Qatar 2022, el uso de máscaras en los estadios quedó prohibido por el comité organizador.
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1: La temperatura exacta es de 26 grados. La hora exacta es 5 de la mañana.
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días, son las 6:05. Esta es la primera emisión de MBS Noticias. A nombre de Luis Cárdenas, titular de este espacio, le saluda Diana Alcaraz y lo estaré acompañando desde este momento y hasta las 10:00. Antes de arrancar con toda la información que tenemos preparada para usted de nuestro país y también, como no, de otras partes del mundo, bueno, pues le comento qué es lo que estamos escuchando de fondo. Estamos escuchando a Garbage con la canción Milk, y es que déjele cuento que la canción es porque hoy se celebra el Día Mundial de la Leche. Usted se preguntará, ¿un Día Mundial de la Leche? Sí, es un día que se conmemora desde el 2001 por iniciativa de la Organización de las Naciones Unidas para la Alimentación y la Agricultura, y es una fecha creada para destacar el papel de este alimento en la seguridad alimentaria, la nutrición y el desarrollo económico. Y es que este primero de junio, ya estamos en primero de junio, ya casi a mitad del año, este 2026, no sé usted, pero a mí se me ha ido rapidísimo, pues las fechas ya rapidísimo, ya estamos muy, muy rápido a mitad de año, y bueno, pues falta muy poco ya para que termine este 2026, pero bueno, pues si usted conoce a alguien que esté celebrando el día de hoy su santo, le comentamos que es santo de Íñigo, de Luz, de Justino, de Caritón, Próculo, Fortunato, Capracio, Juan Bautista. Si conoce a alguien que lleve este nombre, bueno, pues le enviamos una felicitación, le enviamos también, bueno, pues que tenga un excelente día, porque el día de hoy, bueno, pues es su santo, y le recordamos, primero de junio, es el día número 152 del año, y bueno, pues nos quedan 213 días para finalizar este 2026, que le comento, se ha ido pues rapidísimo, se ha ido como agua, ya estamos a mitad del año, y bueno, pues también, un día como hoy, el primero de junio, se conmemora el Día Mundial de las Madres y los Padres. También es el Día Mundial de los Arrecifes. Es el Día de la Marina Mercante. Se celebra esto aquí en nuestro país. Y bueno, pues también hay acontecimientos que pues han marcado a lo largo de los años, que se han conmemorado a lo largo de los años, y mire, le comento que en 1942 en nuestro país se instituye el Día de la Marina Nacional, ya lo comentábamos, esto es para homenajear a tripulaciones de buques que fueron pues hundidos en nuestro país. En 1959, por ejemplo, en Nicaragua se produce una revolución contra el dictador Anastasio Somoza de Baile. También en 1998 los presidentes Ronald Reagan, el estadounidense, y Gorbachev, el soviético, ratifican en el acuerdo para la eliminación de misiles de alcance intermedio. Y bueno, pues tenemos también muchas conmemoraciones, porque fíjese que el día de hoy nace, un día como hoy, en 1926 nacía Marilyn Monroe, esta actriz estadounidense icónica que, bueno, pues marcó muchísimas épocas, y que, bueno, pues a lo largo de los años se ha venido hablando de ella, muchísimas personas quieren replicar, bueno, pues quién fue Marilyn Monroe. También Morgan Freeman, este actor y productor estadounidense, nacía un día como hoy, pero de 1937, y pues también personas que perdieron la vida un día como hoy, como Rocío Jurado, esta cantante y actriz española. Pero bueno, pues bueno, mientras arrancamos con toda la información que tenemos preparada para usted, pero antes vámonos con el estado del tiempo.

0: Hola, ¿qué tal, querido auditorio? Este es el pronóstico para las próximas horas. Este día dará inicio un temporal de lluvias en el sur y sureste de México, además de la península de Yucatán, debido a la interacción de una circulación ciclónica en altura, con canales de baja presión, inestabilidad atmosférica y la aproximación de una nueva onda tropical, pronosticándose lluvias puntuales intensas en zonas de Puebla, Veracruz, Oaxaca y Chiapas, además de lluvias muy fuertes en Campeche, Yucatán y Quintana Roo. Mucha precaución, ya que estas lluvias podrían originar encharcamientos, deslaves e inundaciones en los estados mencionados. Por otro lado, una línea seca, una vaguada en altura y canales de baja presión generarán chubascos y lluvias fuertes con descargas eléctricas y posible caída de granizo en estados del norte, centro y occidente del país, previéndose lluvias puntuales muy fuertes en zonas de Tlaxcala. Finalmente, les comento que continuará el ambiente vespertino, caluroso a muy caluroso, en la mayor parte de la República Mexicana, prevaleciendo la onda de calor en 12 entidades del país. Tomen sus precauciones y manténganse bien hidratados. Desde el Servicio Meteorológico Nacional informó Elizabeth Ramos.
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2: A las 7:30 de la mañana, la presidenta Claudia Sheinbaum encabezará su conferencia de prensa matutina. Más tarde, al mediodía, presidirá la conmemoración del Día de la Marina Nacional en Lázaro Cárdenas, Michoacán. A las 10 de la mañana, la CENTE comenzará su jornada de protestas y movilizaciones. Partirán desde el Ángel de la Independencia y se dirigirán al Zócalo Capitalino. A las 10 de la mañana, se llevará a cabo la sesión de instalación de la Comisión de Presupuesto del INE. A las 11 de la mañana, la Secretaría de Turismo realizará la mega jornada de capacitación para voluntarios de la Ciudad de México rumbo a la Copa Mundial del Fútbol 2026 en el Auditorio Nacional. El Consejo de Seguridad de la ONU celebrará a solicitud de Francia una sesión de emergencia por el aumento de la ofensiva de Israel en el Líbano. Los ministros de salud de los 8 países de la Comunidad de África Oriental se reunirán para abordar la epidemia de ébola declarada en el este del Congo. El Papa León XIV recibirá en audiencia en el Vaticano a la presidenta de la Comunidad de Madrid, Isabel Díaz Ayuso. Y en Malasia entrará en vigor la prohibición de acceso a las redes sociales para menores de 16 años.
3: Junio del 2026 y muchísima información tenemos preparada para usted. Y es que, mire, el día, este fin de semana más bien, pues información política por todos lados. El sábado, los panistas se reunieron en Chihuahua para respaldar a la gobernadora Maru Campos, mientras el día de ayer aquí en el Monumento a la Revolución la presidenta Claudia Sheinbaum celebró el segundo aniversario de su triunfo electoral, esto frente a 130,000 personas, de acuerdo con autoridades capitalinas. Y bueno, pues conectada vía remota a 30 estados del país, la mandataria defendió nuevamente la soberanía nacional y denunció la injerencia de Estados Unidos, sobre todo en el caso del gobernador con licencia de Sinaloa, Rubén Rocha Moya, y por la presencia de agentes de la CIA en Chihuahua. Y bueno, pues la presidenta aprovechó este discurso, bueno, para lanzarse en contra de los expresidentes Felipe Calderón y Vicente Fox, quienes, bajo el lema Yo con Maru, bueno, pues se unieron en Chihuahua junto a toda la plana panista para defender a la gobernadora Maru Campos. Esto ocurrió allá en el Centro de Convenciones de Chihuahua. El expresidente Felipe Calderón participó por primera vez en un encuentro político desde hace varios años, y es que usted recordará que el expresidente, bueno, pues había renunciado al PAN, y bueno, ahora se reunió allá en Chihuahua para dar su respaldo a Maru Campos, mientras que el expresidente Vicente Fox pues llamó a defender la democracia en nuestro país. Una reunión muy concurrida allá en Chihuahua. Primero los panistas realizaron una caminata, después se unieron a este mitin en el Centro de Convenciones, donde hubo muchísimos halagos para la gobernadora, defendieron a la gobernadora de lo que llaman una persecución política, esto en el ámbito pues político, ¿no? Del PAN, Morena, en nuestro país, el sábado y el día de ayer domingo. Y mire, también se dio a conocer información importante, información de seguridad, y es que el sábado dieron a conocer pues más resultados del operativo Enjambre, este operativo implementado por autoridades federales federales en el marco de la Estrategia Nacional contra la Extorsión. Y bueno, pues se dio a conocer la detención en Acapulco, Guerrero, del alcalde de Cuautla, Morelos, Jesús Corona Damián, acusado de tener vínculos ni más ni menos que con el cártel de Sinaloa. Y es que hace algunas semanas, cuando también se anunciaron algunas detenciones allá en Morelos, se dio a conocer que este alcalde, el alcalde de Cuautla, se había dado a la fuga, que estaba prófugo de la justicia, y finalmente ya este fin de semana fue detenido en Acapulco, Guerrero. Y uno que también, un personaje más que reapareció este fin de semana, después de que el viernes muchísima información que se dio a conocer, muchísimos medios de comunicación señalaban que se había confirmado que se había entregado a las autoridades de Estados Unidos. Bueno, pues finalmente este sábado reapareció Marco Antonio Almanza Morales. Él es ex jefe de la Policía de Investigaciones de la Fiscalía de allá de Sinaloa, y es una de las personas, uno de los 10 personajes que son señalados por el gobierno de Estados Unidos, que incluso pide su detención por estar relacionados pues también con el cártel de Sinaloa. Después de mucha información que circuló el viernes, que muchos confirmaban que sí, que no, bueno, pues finalmente este sábado reapareció en un video allá en Culiacán diciendo que no se había entregado, que él se encontraba en Culiacán. Y también señalar que muchos pues mencionaban que este video estaba realizado con inteligencia artificial. Unos mencionaban, hay que ver muy bien en sus piernas, que ahí se puede ver que es inteligencia artificial. Al final, bueno, pues sale este video desmintiendo que se haya entregado a las autoridades de Estados Unidos. Y mire, una información que tiene que estar muy alerta, y más sobre todo aquí en la Ciudad de México, porque fíjese que maestros de la Coordinadora Nacional de Trabajadores de la Educación, de la CENTE, han confirmado que este lunes primero de junio inician su paro nacional de labores. Van a realizar marchas y bloqueos en la Ciudad de México y en otros estados de la República. Atentos, porque se espera que nuevamente asfixien la capital del país. Se espera que aproximadamente a las 9 de la mañana se reúnan en el Ángel de la Independencia y caminen hacia el Zócalo capitalino. Vamos a estar pendientes porque, recordemos, el Zócalo capitalino está completamente resguardado, y bueno, pues los profesores que ya mantienen un plantón ahí en 5 de mayo muy cerca del Zócalo capitalino van a intentar llegar al primer cuadro de la Ciudad de México. Recordemos, hace unos días hubo enfrentamientos con policías capitalinos al querer llegar a este Zócalo capitalino. Entonces vamos a estar pendientes, y también muchísimo tráfico va a haber en la Ciudad de México, precisamente por los maestros de la CENTE. Tenemos información de Colombia, hubo elecciones allá en Colombia, elecciones presidenciales, se van a segunda vuelta, pero muchísima información es la que tenemos para usted. Todo esto y mucho más en esta primera emisión. Le recuerdo, yo soy Diana Alcaraz, me puede encontrar en Twitter como Diana Alcaraz D, y bueno, pues arrancamos con toda la información, pero antes, información de los estados.
1: Estados. Baja California.
4: En Tijuana, autoridades federales descubrieron un narcotúnel transfronterizo de más de 265 metros de longitud que conectaba con una zona urbana en San Diego, California. El pasadizo contaba con sistema de iluminación, ventilación y mecanismos electrónicos deslizantes para el traslado de objetos o personas. El hallazgo ocurrió durante un cateo en un inmueble donde también fueron asegurados cartuchos, posibles narcóticos, teléfonos celulares y documentos.
1: San Luis Potosí.
4: La influencer Paola Márquez, originaria de Huehuetlán, fue encontrada sin vida en el departamento donde residía, en la capital del estado. De acuerdo con la información preliminar, un familiar acudió a visitarla y la encontró sin signos vitales, por lo que solicitó apoyo de los servicios de emergencia, que confirmaron el deceso de la joven. Las autoridades mantienen una investigación para determinar las circunstancias de los hechos.
1: Sonora.
4: La Fiscalía Estatal informó que logró esclarecer la desaparición y muerte de Marco Antonio Sauceda Rocha, hijo del activista Ceci Flores. De acuerdo con la dependencia, fueron identificados y detenidos 5 presuntos integrantes de una célula criminal vinculados a los hechos. Los sujetos son acusados por el delito de desaparición cometida por particulares y asociación delictuosa.
1: Sinaloa.
4: Este domingo fue asesinado el comandante de la Policía Estatal, Juan Pedro Arámbulo García. El agente fue atacado por sujetos armados mientras circulaba en su vehículo en calles del sur de Culiacán. Información preliminar indica que el mando policial acababa de concluir su jornada laboral y se dirigía a iniciar su día de descanso cuando ocurrió el ataque. Tras los hechos, se desplegó un operativo para resguardar la zona y dar con los presuntos responsables.
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5: que a partir de la próxima semana vayamos a las plazas públicas a realizar asambleas informativas de que la patria no se vende, la patria se ama y se defiende.
6: La historia recordará a quienes traicionaron a la patria al hincarse ante el crimen organizado, y los libros de historia van a escribir su nombre con todas sus letras: Morena, 4T, narcogobierno.
7: Hoy tenemos un doble problema: la injusticia del caso de Maru y el desprecio a la Constitución y la destrucción del pacto federal por Morena. ¿Quién no recuerda aquel hoy, hoy, hoy?
8: Hay una presión política natural y eso es lo que justamente venimos a evitar, que por presión política el juez determine volver a someter a la gobernadora Maru Campos a una carpeta de investigación por secuestro.
9: Y nosotros acudiremos a la próxima audiencia con toda calma.

0: estamos en Pujiltic, en Venustiano Carranza, ahí en el rancho El Cedro. Ahí comentarles que se encontraron diversos restos óseos. Se están ya haciendo los análisis respectivos en materia genética para determinar si son restos humanos.
1: Tuvimos conversaciones antier, ayer y hoy. Terminamos, pues hablamos de reglas de origen, hablamos del sector automotriz, cómo competimos con los países de Asia y otras regiones del mundo y cómo podemos integrarnos más y mejor.
2: Si no hubiéramos hecho nada, la inflación probablemente estaría en 10-12%. Y no hay nada que le haga más daño a la economía y particularmente a las familias de menos recursos que la inflación.
3: Este acuerdo voluntario entre el gobierno y el sector empresarial es idéntico. Es algo que ya nos comentaba el secretario de Hacienda, han venido otros países a ver qué es lo que estamos haciendo, cómo es posible que logremos estos éxitos.
4: Se dice que solo estamos destinando obras en el metro para la imagen y nuestras 2.400 millones de pesos al mes. De estos, 1.600 millones de pesos se va al mantenimiento.
5: Parce que malheureusement on a vu et je veux pas qu'on s'habitue à ça.
6: Desgraciadamente hemos visto y no quiero que nos acostumbremos a esto y nadie tiene ganas de que nos acostumbremos a esto. Escenas de violencia inaceptables en París y en otras ciudades. Seremos implacables con aquellos que han sido atrapados. No queremos ver más esto. Se acabó. Estamos hartos.
5: On ne veut plus voir ça. Fini. On en a ras le bol. Terminé.
7: Que el secretario de Estados Unidos de América del Norte.
8: El secretario de Estado de Estados Unidos, Marco Rubio, dijo que nuestros criminales aquí son terroristas y que los estadounidenses pueden intervenir. No aceptaremos que nos traten como si fuéramos una república bananera.
7: No, no aceptamos ser tratados como si fuésemos una república.
9: Arrancamos con toda la información. Bienvenidas, bienvenidos a esta primera emisión de MBS Noticias. Y como ya le comentábamos hace unos minutos, la presidenta Claudia Sheinbaum encabezó un mitin en el Monumento a la Revolución. Es en el marco del segundo aniversario de su triunfo electoral del 2024. Convocó a una movilización nacional para defender la soberanía del país y acusó que existen intentos de desestabilización impulsados desde la derecha internacional, la oposición y actores extranjeros.
10: Hace dos años, cerca de 36 millones de mexicanas y mexicanos depositaron en las urnas su esperanza, su confianza y su decisión de seguir avanzando por el camino de la transformación iniciada por el presidente Andrés Manuel López Obrador. Por primera vez, una mujer llegó a la presidencia de la República.
9: La mandataria cuestionó el papel del Departamento de Justicia de Estados Unidos tras las solicitudes de detención y extradición contra funcionarios mexicanos, particularmente de Sinaloa, y advirtió que México no puede permitir injerencias extranjeras en sus decisiones internas.
10: Porque es legítimo dudar del verdadero interés en los juicios de extradición para autoridades electas, porque primero hay que tenerlo claro. Vienen por unos, luego por otros, hasta que oficinas del Departamento de Justicia se vuelven el principal elector de México.
9: La presidenta Claudia Sheinbaum llamó a realizar asambleas informativas en plazas públicas, esto a partir de la próxima semana, y aseguró que su gobierno colaborará con Estados Unidos en seguridad, pero bajo principios de respeto y soberanía.
10: Los convoco a que a partir de la próxima semana vayamos a las plazas públicas a realizar asambleas informativas, repartir volantes y periódicos e informar al pueblo de que la patria no se vende, la patria se ama y se defiende.
9: Es que recordemos que este mensaje se realizó en medio de la tensión generada por las investigaciones y solicitudes de extradición contra funcionarios de Sinaloa, así como los cuestionamientos del gobierno federal a la participación de agencias extranjeras en asuntos internos. Y bueno, pues el gobierno capitalino reportó que 130 mil personas se dieron cita en el Monumento a la Revolución, pues para escuchar a la presidenta Claudia Sheinbaum, y también se conectó vía remota con 30 estados del país. Y bueno, pues en más información también referente a este mensaje que dio la presidenta Claudia Sheinbaum, bueno, pues evidentemente diversos gobernadores y figuras políticas vinculadas a la Cuarta Transformación expresaron su apoyo.

0: apoyo a la presidenta Claudia Sheinbaum. La información es de Nora Bucio.
1: Diana, te saludo con gusto y te comento que al concluir la rendición de cuentas de la presidenta Claudia Sheinbaum Pardo, gobernadores y políticos afines a la Cuarta Transformación manifestaron su respaldo al pronunciamiento por la soberanía y a la gestión de la mandataria. Andrés Manuel López Beltrán, hijo del expresidente Andrés Manuel López Obrador y quien hasta hace unos días fuera secretario de Organización de Morena, se unió a la celebración y destacó los 2 años que han trabajado para consolidar la transformación del país. En un mensaje en sus redes sociales manifestó: hoy se cumplen 2 años del triunfo de nuestra presidenta Claudia Sheinbaum. Desde Villahermosa, Tabasco, me uno a las celebraciones de este gran logro. 2 años de caminar juntos, defendiendo la soberanía nacional y consolidando la transformación con justicia social, honestidad y bienestar para todas y todos. Seguimos haciendo historia porque con el pueblo todo, sin el pueblo nada, finalizó su mensaje. Por su parte, gobernadoras y gobernadores morenistas dijeron que seguirán caminando de la mano de la presidenta en beneficio de las y los mexicanos. Para MBS Noticias informó Nora Bucio.
0: Y mire lo que ocurrió mientras la presidenta Claudia Sheinbaum pues emitía este mensaje. Bueno, pues una gran manta con la imagen del gobernador con licencia de Sinaloa, Rubén Rocha Moya, y la presidenta Claudia Sheinbaum fue desplegada en un edificio al lado del Monumento a la Revolución, justo en el momento en el que la mandataria federal ofrecía su mensaje por los 2 años de su victoria electoral. Se trata de la tercera ocasión en este mes, o bueno, en el mes pasado, en mayo, fueron 2 ocasiones, este domingo, la tercera vez en que activistas desplegaron una manta contra funcionarios morenistas ligados al narcotráfico. En una de estas mantas, bueno, el día de ayer era la presidenta Claudia Sheinbaum al lado del gobernador con licencia Rubén Rocha Moya. En días pasados se desplegó una manta donde pues mostraban a diversos funcionarios de la Cuarta Transformación presuntamente pues ligados al crimen organizado, al cártel de Sinaloa, a la Barredora, por ejemplo. También estaba en estas imágenes Adán Augusto López, en estas imágenes de las mantas que pues se desplegaron en el Zócalo capitalino, me parece, hace unos días, y el día de ayer acá en el Monumento a la Revolución. Y bueno, pues luego de que se desplegaron estas mantas en el Zócalo capitalino hace algunos días, bueno, pues aparecieron pues comerciantes a querer quitar estas mantas. Se presentaron algunos conatos de bronca, digámoslo así, con estas personas que desplegaron las mantas. Finalmente pues no pasó a mayores, pero el día de ayer pues sí llamaba mucho la atención esta manta que se desplegó en un edificio aledaño al Monumento a la Revolución. Mientras, en Chihuahua, el día sábado, la gobernadora de Chihuahua, Maru Campos, recibió el respaldo de dirigentes, legisladores y figuras históricas del PAN durante un mitin en la capital del estado, donde acusó al gobierno federal de emprender una persecución política en su contra.
2: La historia recordará a quienes traicionaron a la patria al hincarse ante el crimen organizado. Y los libros de historia van a escribir su nombre con todas sus letras: Morena, 4T, narcogobierno. Y México va a recordar que el final de este régimen empezó aquí, en Chihuahua, con miles de almas valientes y libres.
0: Y bajo el lema Yo con Maru, cientos de simpatizantes participaron en el evento, que inició con una caravana y reunió a personajes como los expresidentes Vicente Fox, Felipe Calderón, también legisladores como Ricardo Anaya, Margarita Zavala, la excandidata presidencial Xochitl Gálvez, la presidenta de la Cámara de Diputados Kenia López Rabadán y el gobernador de Querétaro, Mauricio Curi. Durante sus mensajes, Campos aseguró que el final del régimen inicia en Chihuahua, acusó a Morena de entregar poder al crimen organizado y sostuvo que su relación institucional con el gobierno federal se rompió tras el operativo contra un narcolaboratorio en la Sierra Tarahumara. El expresidente Felipe Calderón llamó a la ciudadanía a detener el autoritarismo.
3: Me preocupa que en México se está construyendo hoy un Estado autoritario que solo podrá detenerse con la fuerza organizada de los ciudadanos. Ha llegado la hora de que todos pongamos una parte para construir una fuerza ciudadana que pueda poner freno a esa intentona autoritaria. Vamos a detenerla entre todos los mexicanos antes de que sea tarde.
0: En este mitin fue el expresidente Vicente Fox. Escuche.
4: Hoy tenemos un doble problema: la injusticia del caso de Maru y el desprecio a la Constitución y la destrucción del pacto federal por Morena hace ya tiempo. ¿Quién nos recuerda aquel ya, ya? ¿Quién nos recuerda aquel hoy, hoy, hoy? Y aquí con nosotros, Maru, gobernadora, está a la altura de aquellos héroes bárbaros del norte.
0: Palabras del expresidente Vicente Fox, importantísimo en la historia de nuestro país, fue quien logró la alternancia, quien sacó del PRI de la presidencia de la República y llegó el PAN en el año 2000, usted lo recordará muy bien. Bueno, pues, ¿qué es lo que pasó allá en Chihuahua y por qué se realizó este acto? Bueno, pues usted recordará todo lo que ha ocurrido allá en Chihuahua con el caso de la CIA, donde pues la gobernadora Maru Campos ha sido señalada de pues permitir la entrada de estos agentes de la CIA después de este operativo que se realizó en la sierra de Chihuahua, donde se desmanteló un narcolaboratorio. En este operativo participaron agentes de la CIA y de regreso a la capital de Chihuahua ocurrió un accidente carretero donde perdieron la vida dos agentes de la CIA y a partir de ahí se vino todo este pues asunto donde la gobernadora ha sido señalada desde la presidencia de la República y el PAN ha salido a defenderla y bueno, pues así continúan las cosas allá en Chihuahua. Pero tenemos más información porque ya le comentaba hace unos minutos que Marco Antonio Almanza, exdirector de la Policía de Investigación de Sinaloa, reapareció este sábado en un video para desmentir su supuesta entrega a las autoridades de Estados Unidos, donde se le señala por presuntos nexos con el crimen organizado. Aseguró que permanece en Culiacán, reafirmó sus declaraciones recientes y denunció ser víctima de campañas de desprestigio e información falsa.
5: Buenos días, feliz sábado. Aquí andamos en el Botánico haciendo un poco de ejercicio. Mi nombre es Marco Antonio Almanza Vilés, soy de aquí de Culiacán, Sinaloa. Día de ayer fui objeto de mucha desacreditación. Yo el día martes rendí unas declaraciones ante los medios de comunicación, con lo cual sigo firme, pero con la desacreditación que me vienen dando a otros medios, no estoy de acuerdo. Los invito a que digan la verdad, que para eso están los medios de comunicación. Feliz sábado.
0: Y el legislador de Morena, ya le comentábamos esta información hace unos días, Enrique Insunza, fue exhibido en una fiesta de graduación en Sinaloa, a pesar de haber afirmado que se encontraba en la Ciudad de México tras solicitar su licencia como senador el pasado jueves. Imágenes y grabaciones difundidas por Río 12 allá en Culiacán, Sinaloa, muestran al senador con licencia la noche del jueves en el campus de Culiacán del Instituto Tecnológico de Monterrey, participando en una ceremonia académica, mientras en el Congreso se llevaba a cabo la discusión sobre las nuevas reformas judiciales. Y hablando del Congreso, al menos 17 congresos estatales aprobaron de fast track las reformas constitucionales para aplazar la elección del Poder Judicial hasta junio del 2028 e incorporar la injerencia extranjera como una nueva causa de nulidad de elecciones. Con el respaldo de la mayoría de las legislaturas locales, el bloque oficialista completó el requisito legal para proceder a la declaración de validez constitucional en el Congreso de la Unión. Y ya le comentaba, híjole, este paro que va a realizar la CENTE este lunes, un paro nacional indefinido, van a realizar marchas, bloqueos y suspensión de clases en distintos estados del país. Tome precauciones. En la Ciudad de México, los maestros marcharán del Ángel de la Independencia al Zócalo Capitalino, o al menos van a intentar llegar nuevamente al Zócalo Capitalino, mientras mantienen el plantón instalado en el Centro Histórico desde la semana pasada, está en la calle 5 de Mayo. La coordinadora aseguró que las negociaciones con el gobierno federal no han pues dado resultados, no han cumplido sus demandas, y acusó que la presidenta Claudia Sheinbaum ha dialogado con distintos sectores, pero no con el magisterio disidente. Y bueno, pues el titular de la SEP, Mario Delgado, confió este domingo en que el gobierno de México logrará un acuerdo con la CENTE antes del inicio del Mundial de Fútbol el próximo 11 de junio para atender sus demandas y evitar con ello bloqueos y manifestaciones. Esto, pues en las calles, esto es lo que decía Mario Delgado el día de ayer en el marco de este mensaje de la presidenta Claudia Sheinbaum, pero pues también cuestionaban a la secretaria de Gobernación, Rosa Isela Rodríguez, y ella decía, bueno, pues la verdad es que pues no descartamos que vaya a haber movilizaciones instalaciones de la CENTE durante precisamente esta justa deportiva, el Mundial de Fútbol, que se va a realizar aquí en nuestro país y, bueno, pues recordemos también en Estados Unidos y en Canadá. Pero vámonos con información económica, porque le comento que el gobierno federal y el sector privado renovaron por 6 meses más el paquete contra la inflación y la carestía, con el que mantendrán en 910 pesos el precio máximo de una canasta de 24 productos básicos. Durante el anuncio en Palacio Nacional, la presidenta Claudia Sheinbaum aseguró que este tipo de acuerdos han ayudado a contener la inflación y a proteger el poder adquisitivo de las familias, particularmente de los sectores más vulnerables.
6: Si no hubiéramos hecho nada, la inflación probablemente estaría en 10-12%. Y no hay nada que le haga más daño a la economía y particularmente a las familias de menos recursos que la inflación.
0: Por su parte, el secretario de Hacienda, Edgar Amador, destacó que el acuerdo se mantiene en coordinación con 32 empresas productoras, proveedoras y tiendas de autoservicio.
7: Tenemos la instrucción de la presidenta para ampliar productos donde los proveedores y los puntos de venta se comprometan a mantener precios. Así que hemos comenzado la revisión de propuestas que sumen al marco del PASIC para asegurar la estabilidad de precios de un mayor número de productos. Este esfuerzo no habría sido posible sin la participación decidida de las cadenas afiliadas a la Asociación Nacional de Tiendas de Autoservicio y Departamentales, así como de Walmart de México, y de un amplio grupo de empresas proveedoras nacionales del sector agroalimentario, industrial y de bienes de consumo básico, que han demostrado compromiso con México y con las familias mexicanas más vulnerables. Hoy no solamente renovamos un acuerdo económico, hoy renovamos un compromiso social.
0: Por su parte, el presidente del Consejo Coordinador Empresarial, José Medina Mora, destacó la importancia del acuerdo.
8: Este acuerdo voluntario entre el gobierno y el sector empresarial es inédito. Es algo que ya nos comentaba el secretario de Hacienda, han venido otros países a ver qué es lo que estamos haciendo, cómo es posible que logremos estos éxitos. Recordarán ustedes, en el 22 la inflación llegaba casi al 9% y gracias al PASIC este logró bajarse hasta el 4.5%. Será un reto mayor ahora bajarlo del 4.5% al 3%. Pero estoy convencido que este diálogo, estas mesas de trabajo que se han establecido, que permiten justo entender cuál es la problemática que está deteniendo alguno de los productos y con esto tener también el apoyo del gobierno para agilizar los trámites, pero también para quitar aranceles y poder importar algunos productos cuando falta producto en México y en ese diálogo lograr el objetivo.
0: Vámonos con los titulares del mundo.
9: Titulares del mundo. New York Times, Estados Unidos.
10: La decisión electoral desata un cambio sísmico en el sur.
9: Washington Post, Estados Unidos.
10: Se propone un fuerte impuesto para los pagos.
9: El País, España.
10: Audiencia Nacional activa la búsqueda de 14 etarras en Venezuela.
9: Le Monde, Francia.
10: Pensiones. Bardella rompe con Marine Le Pen.
9: The Guardian, Reino Unido.
10: Los archivos de Mandelson no muestran ninguna mitigación de las preocupaciones de seguridad sobre el alto cargo de Estados Unidos.
9: Der Spiegel, Alemania.
10: Porque Jeff Bezos quiere eximir de impuestos a los estadounidenses más pobres.
9: Corriere della Sera, Italia.
10: El Líbano y el avance de Israel.
9: Folha de São Paulo, Brasil.
10: La decisión de Trump tiene un efecto incierto en PIX, pero podría afectar las transacciones.
9: El Clarín, Argentina.
10: Colombia va al balotaje. Ganó un ultraconservador y define la presidencia con un aliado de Petro.
9: Al Jazeera, Medio Oriente.
10: Estados Unidos bombardea Qasim y Goruk en Irán. Kuwait informa de ataques con misiles hostiles.
11: MBS Noticias con Sheila Amador, en ausencia de Luis Cárdenas. Regresamos.
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1: La hora exacta es 5 de la mañana, 45 minutos.
2: Sheinbaum, no a la injerencia. Legítimo dudar de Estados Unidos. Sin pruebas, vienen por unos y luego por otros, advierte en su mensaje.
3: El financiero.
2: Ve Secretaría de Hacienda y Crédito Público impulso económico pese a desafíos. Amador. Diversos indicadores fortalecen expectativa de reactivación en inversión.
3: El economista.
2: El gasto público en enero-abril fue de 3.175 billones de pesos. Los ingresos, 2.95 billones de pesos. El costo financiero de la deuda se redujo 3.4% y el saldo de la deuda pública fue de 18.6 billones de pesos.
3: Reporte Índigo.
2: México no se somete. En el segundo aniversario de su triunfo electoral, Claudia Sheinbaum Pardo, jefa del Ejecutivo Federal, refrendó en un discurso en el Monumento a la Revolución su compromiso con la transformación y la defensa de la soberanía nacional.
3: El Sol de México.
2: Vienen por unos, luego por otros. Ya no estamos hablando de cooperación. Sheinbaum.
3: La prensa.
2: Amenazados. Denuncian maestros de Oaxaca hostigamientos por pedir mejoras para sus alumnos. Relatan precariedad extrema en escuelas con paredes de carrizo, techos de lámina y pisos de tierra.
3: La crónica.
2: La patria no se vende, se ama y se defiende. Aniversario. Sheinbaum deja abierta la puerta a la colaboración. Nosotros vamos a seguir colaborando para evitar que las drogas crucen la frontera, por convicción humanista y porque entendemos el dolor que provoca ese problema. Ante 800.000 asistentes, la presidenta señala que la transformación no se detiene.
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4: El presidente municipal de Tijuana, Ismael Burgueño Ruiz, encabezó la firma del Pacto por la Prosperidad y la Justicia Económica junto a la Concanaco Servitur como parte de una estrategia nacional en contra de la extorsión. El acuerdo busca blindar a los sectores comercial, de servicios y turístico mediante denuncia anónima, acompañamiento institucional y coordinación entre los tres niveles de gobierno. Tijuana fue elegida como sede inaugural por su relevancia económica fronteriza y Burgueño destacó que seguridad y desarrollo económico son inseparables para proteger empleos y atraer inversión. La directora jurídica del IMSS, Norma Gabriela López Castañeda, encabezó la conmemoración del Día Internacional de Acción por la Salud de las Mujeres en el marco del décimo informe de la CEDAW. Destacó que los derechos de las mujeres avanzan cuando la igualdad sustantiva se reconoce como una obligación democrática y un derecho humano fundamental. El IMSS fortalece esta agenda con acceso a servicios de salud integrales, prevención de violencia, planificación familiar y la construcción de 1,000 centros de educación y cuidado infantil, que actualmente benefician a más de 199 mil niñas y mujeres. Baja California Sur obtuvo el récord mundial Guinness por el mural interactivo de fútbol más grande del mundo, con 625.68 metros cuadrados, ubicado en el Estadio Arturo Nal de La Paz. La secretaria de Turismo, Josefina Rodríguez Zamora, y el gobernador Víctor Manuel Castro Cosio encabezaron la entrega del reconocimiento. La obra, realizada por artistas locales, integra realidad aumentada mediante código QR y celebra la identidad, cultura y riqueza natural de la entidad como parte del Mundial Social rumbo a la Copa FIFA 2026. Para MBS Noticias, Rodrigo Errejón.
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3: Otro de los grandes jugadores que tiene cábalas muy especiales es Cristiano Ronaldo, seleccionado de Portugal, quien entre sus rituales durante los partidos tiene la costumbre de ponerse primero la media derecha, pisar el terreno de juego con la misma pierna y cambiar su peinado en los vestidores en el medio tiempo antes de regresar a la cancha.
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0: reserva del Universal.
1: Después de que empezaron como figuras destacadas de la Cuarta Transformación a la par del triunfo de la presidenta Claudia Sheinbaum el 1 de junio de 2024, en solo 2 años, Adán Augusto López, Ricardo Monreal y Andy López Beltrán quedaron borrados. Nos hacen ver que en la rendición de cuentas que presentó la titular del Ejecutivo en el Monumento a la Revolución, Andrés Manuel López Beltrán simplemente no acudió. A pesar de que el año pasado formó parte de los políticos que ignoraron el paso de la presidenta Sheinbaum en el evento del Zócalo, hoy Adán Augusto López y Ricardo Monreal quedaron diluidos, al igual que el senador del Verde, Manuel Velasco, entre el público y no en el estrado principal. Todo indica que salió caro haberle dado la espalda a la presidenta en su mitin del primer año de gobierno en el Zócalo. Errores que se pagan caro.
0: Confidencial, el financiero.
2: Las pruebas de que la presidenta Claudia Sheinbaum ha exigido una y otra vez desde que el gobierno de Estados Unidos pidió la detención con fines de extradición del gobernador morenista con licencia Rubén Rocha Moya por sus presuntos vínculos con el cártel de Sinaloa podrían conocerse hoy, cuando menos de manera parcial. Y es que este lunes, al mediodía, tiempo del este de Estados Unidos, comparecerá en Estados Unidos el general en retiro del ejército mexicano Gerardo Mérida Sánchez. La expectativa es grande. A ver qué datos de los muchos que deben de tener revela el militar.
0: Trascendió de Milenio.
1: Que Alejandro Moreno, dirigente nacional del PRI, estuvo como observador en la primera vuelta de la elección presidencial de Colombia, país gobernado por la izquierda y cercano ideológicamente a Morena. Sin embargo, Alito no perdió oportunidad de criticar el discurso de la 4T sobre defensa de la soberanía y contra el intervencionismo al acusar que esa narrativa pone en riesgo la relación con Estados Unidos. Eso sí, el priista no fue el amuleto de Gustavo Petro, pues su delfín, Iván Cepeda, fue superado por el candidato de la ultraderecha y tendrá que decidir su futuro en una segunda vuelta.
0: Razones de la razón.
2: Un gobierno que de plano parece estar ayudando poco o casi nada a los ciudadanos es el de Víctor Manuel Castro en Baja California Sur. Y es que una de las expresiones más recientes de la ola de inseguridad que crece en aquella entidad se dio este fin de semana, con el asesinato de un ciudadano estadounidense en medio de una balacera registrada la noche del sábado en la comunidad de Santa Anita, en el municipio de Los Cabos. De acuerdo con la narrativa del gobierno estatal, los hechos ocurrieron durante un operativo en San José del Cabo, donde detectaron a hombres armados que se desplazaban en varios vehículos. Según el reporte oficial, militares fueron agredidos por los presuntos delincuentes y repelieron el ataque. Como saldo, 2 militares resultaron lesionados, así como 5 civiles, entre ellos una persona originaria de California que finalmente falleció. ¿Cómo resolvió el mandatario estatal? Con un mensaje en el que dice que la seguridad es nuestra prioridad y que mantiene operativos para dar con los responsables de los hechos ocurridos recientemente. Uf.
0: Pepe Grillo de Crónica.
1: Vicente Fox y Felipe Calderón, los dos expresidentes panistas, reaparecieron juntos en algo que no es muy frecuente. Su entendimiento del país nunca fue coincidente y sus tesis de gobernabilidad nunca pudieron conciliarse, ni aun cuando uno de ellos, Calderón, formaba parte del gabinete del otro. La razón de este encuentro fue el arropamiento de Maru Campos, la gobernadora de Chihuahua, quien continúa creciendo en el reducido espacio de la oposición mexicana y no gracias a méritos especiales, sino a la acción de gobierno luego del evento en el que se descubrió la presencia de elementos de la CIA en territorio chihuahuense. La paradoja en este caso se da con Vicente Fox, quien había argumentado que la ley debía cumplirse a rajatabla sin más, y en aquella ocasión la ley cayó sobre Andrés Manuel López Obrador. Evidentemente, en el caso de Maru, Fox no hace esa misma lectura lineal de la ley, que ciertamente está muy clara, y calificó la investigación contra Maru Campos como una marranada oficialista.
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2: Ironías de la vida. ¿Quién iba a pensar que en Colombia pudiera ganar un candidato peor que Álvaro Uribe?
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4: Los jugadores mundialistas no solo han dejado buenos recuerdos en las canchas, también lo han hecho en la música. Y todo se remonta a 1966, cuando la selección de Inglaterra grabaría una melodía dedicada a la mascota de aquella justa. En 1986, la escuadra alemana dedicaría una canción a nuestro país titulada México, mi amor. En dicha melodía, los jugadores hablaban de lo bello de nuestra República Mexicana, sus paisajes, la calidez de su gente y la vida cotidiana.
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7: La temperatura exacta es de 26 grados. La hora exacta es 6 de la mañana.

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0: 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La hora exacta es 6 de la mañana, 5 minutos.
12: La gobernadora de Chihuahua, Maru Campos, recibió el respaldo de dirigentes, legisladores y figuras históricas del PAN durante un mitin en la capital del estado, donde acusó al gobierno federal de emprender una persecución política en su contra.
13: La historia recordará a quienes traicionaron a la patria al hincarse ante el crimen organizado. Y los libros de historia van a escribir su nombre con todas sus letras. Morena, 4T, narcogobierno. Y México va a recordar que el final de este régimen empezó aquí, en Chihuahua, con miles de almas valientes y libres.
12: Fue el lema Yo con Maru. Cientos de simpatizantes participaron en el evento, que inició con una caravana y reunió a personajes como los expresidentes Vicente Fox y Felipe Calderón, el legislador, el senador Ricardo Anaya, la diputada Margarita Zavala, la excandidata presidencial Xochitl Gálvez, la presidenta de la Cámara de Diputados también estuvo allá, Kenia López, y el gobernador de Querétaro, Mauricio Curi. Durante su mensaje, la gobernadora Maru Campos aseguró que el final del régimen inicia en Chihuahua. Acusó a Morena de entregar poder al crimen organizado y sostuvo que su relación institucional con el gobierno federal se rompió tras el operativo contra un narcolaboratorio en la Sierra Tarahumara. También estuvo el expresidente Felipe Calderón. Escuche.
14: Me preocupa que en México se está construyendo hoy un estado autoritario que solo podrá detenerse con la fuerza organizada de los ciudadanos. Ha llegado la hora de que todos pongamos una parte para construir una fuerza ciudadana que pueda poner freno a esa intentona autoritaria. Vamos a detenerla entre todos los mexicanos antes de que sea tarde.
12: Y Quien también se dio cita allá en Chihuahua fue el expresidente Vicente Fox.
2: Hoy tenemos un doble problema: la injusticia del caso de Maru y el desprecio a la Constitución y la destrucción del pacto federal por Morena hace ya tiempo. ¿Quién lo recuerda aquel ya, ya? ¿Quién lo recuerda aquel hoy, hoy, hoy? Y aquí con nosotros, Maru, gobernadora, está a la altura de aquellos héroes bárbaros del norte.
12: Y en más información, al menos 17 congresos estatales aprobaron en fast track las reformas constitucionales para aplazar la elección del Poder Judicial hasta junio del 2028 e incorporar la injerencia extranjera como una nueva causal de nulidad de elecciones. Con el respaldo de la mayoría de las legislaturas locales, el bloque oficialista completó el requisito legal para proceder a la declaratoria de validez constitucional, eso en el Congreso de la Unión. Y la presidenta Claudia Sheinbaum encabezó este sábado la entrega de la primera fase de remodelación del Aeropuerto Internacional de la Ciudad de México, que tuvo una inversión de 6.500 millones de pesos y forma parte de un proyecto integral estimado en 10.000 millones de pesos. Los trabajos se concentraron en las terminales 1 y 2 e incluyeron la rehabilitación de salas de última espera, áreas de migración y aduanas, zonas de reclamo de equipaje, baños, sistemas de drenaje, pasillos, fachadas y vialidades internas. Y Marco Antonio Almanza, exdirector de la Policía de Investigación de Sinaloa, reapareció este sábado en un video para desmentir su supuesta entrega a las autoridades de Estados Unidos, donde se le señala por presuntos nexos con el crimen organizado. Aseguró que permanece en Culiacán, reafirmó sus declaraciones recientes y denunció ser víctima de campañas de desprestigio e información falsa.
15: Buenos días, feliz sábado. Aquí andamos en el Botánico haciendo un poco de ejercicio. Mi nombre es Marco Antonio Almanza Vilés, soy de aquí de Culiacán, Sinaloa. Día de ayer fui objeto de mucha desacreditación. Yo el día martes rendí unas declaraciones ante los medios de comunicación, con lo cual sigo firme, pero con la desacreditación que me vienen dando a otros medios, no estoy de acuerdo. Los invito a que digan la verdad, que para eso están los medios de comunicación. Feliz sábado.
12: El exsecretario de Seguridad de Sinaloa, el general en retiro Gerardo Mérida Sánchez, tendrá hoy su primera comparecencia frente a la jueza federal de Nueva York, que se hará cargo del proceso penal abierto en su contra por delitos de narcotráfico, tras haberse entregado voluntariamente en Arizona el 11 de mayo. La audiencia ha sido programada por la jueza Catherine Polk para dar inicio a las 12 horas, 10 horas tiempo de la Ciudad de México, en la Corte del Distrito Sur de Nueva York, ubicado en el sur de Manhattan. Y el exdirectivo general de la cooperativa Cruz Azul y expresidente del Club Deportivo Guillermo Billy Álvarez falleció el pasado sábado a los 80 años de edad debido a una falla orgánica múltiple por choque séptico y complicaciones respiratorias. Al momento de su muerte se encontraba bajo prisión preventiva en el penal federal de máxima seguridad del altiplano, aunque su deceso ocurrió tras ser trasladado de urgencias a un hospital público en Toluca, esto en el Estado de México. Y tome precauciones porque la CENTE inicia este lunes un paro nacional indefinido con marchas, bloqueos y suspensión de clases, esto en distintos estados del país. En la Ciudad de México los maestros marcharán del Ángel de la Independencia al Zócalo capitalino, mientras mantienen el plantón instalado en el centro histórico desde la semana pasada. La coordinadora aseguró que las negociaciones con el gobierno federal pues no han dado resultados, no han cumplido sus demandas, y acusó que la presidenta Claudia Sheinbaum ha dialogado con distintos sectores, pero no con el magisterio disidente. Escuchemos a Jenny Pérez, es líder magisterial.
16: El llamado es necesario a seguir saliendo a las calles y fortalecer el plantón que tenemos aquí en nuestro estado y a nivel nacional. También informamos que estaremos sesionando el día de mañana en nuestra Asamblea Nacional Representativa. Estaremos valorando las acciones que vamos a impulsar como CENTE a nivel nacional. En ese sentido, pedimos a los compañeros que se mantengan informados a través de las estructuras organizativas.
12: Y vámonos con información de seguridad, porque el alcalde de Cuautla, el panista Jesús Corona Damián, quien estaba prófugo de la justicia luego de ser acusado por sus vínculos con el cártel de Sinaloa y de haber recibido recursos ilícitos para financiar su campaña electoral a cambio de facilitar la operación de este grupo criminal en Morelos, pues fue capturado el sábado en la colonia Costa Azul, en Acapulco, Guerrero. Por medio de un mensaje en redes sociales, el secretario de Seguridad, Omar García Harfuch, apuntó que esta detención es en el marco del operativo Enjambre. Y autoridades federales localizaron en Tijuana, Baja California, un narcotúnel de 265 metros de largo y 6.3 de profundidad, equipado con iluminación, ventilación y un mecanismo electrónico deslizante que aparentemente conecta con San Diego, California. El inmueble servía como centro logístico para el tráfico de armas y drogas. En el sitio se incautaron cartuchos, metanfetaminas, marihuana y dispositivos móviles. Y autoridades de Jalisco confirmaron el hallazgo sin vida del empresario joyero Jaime Arias García, quien había sido reportado como desaparecido desde el pasado 26 de mayo, tras ser visto por última vez en el municipio de San Gabriel. De acuerdo con las investigaciones, el empresario de 74 años realizaba compras en la zona y se dirigía hacia la comunidad de Alistas, cuando se perdió comunicación con él. Cámaras de seguridad captaron posteriormente su camioneta circulando sin su presencia y más tarde el vehículo fue localizado en Ciudad Guzmán con huellas de sangre. La Fiscalía de Jalisco mantiene abiertas las investigaciones para esclarecer lo ocurrido. Y en nuestro país ocurrieron durante el 31 de mayo 55 homicidios. Durante todo el fin de semana, 134 personas fueron privadas de la vida. Y solamente le damos un dato, durante mayo, el mes de mayo de este 2026 cerró con 1.318 homicidios dolosos.

0: Y vamos con información económica porque el gobierno federal y el sector privado renovaron por 6 meses más el paquete contra la inflación y la carestía, con el que se mantendrá en 910 pesos el precio máximo de una canasta de 24 productos básicos. Durante el anuncio en Palacio Nacional, la presidenta Claudia Sheinbaum aseguró que este tipo de acuerdos han ayudado a contener la inflación y a proteger el poder adquisitivo de las familias, particularmente del sector más vulnerable.
1: Si no hubiéramos hecho nada, la inflación probablemente estaría en 10-12%. Y no hay nada que le haga más daño a la economía y particularmente a las familias de menos recursos que la inflación.
0: Por su parte, el secretario de Hacienda, Edgar Amador, destacó que el acuerdo se mantiene en coordinación con 32 empresas productoras, proveedores y tiendas de autoservicio.
2: Tenemos la instrucción de la presidenta para ampliar productos donde los proveedores y los puntos de venta se comprometan a mantener precios. Así que hemos comenzado la revisión de propuestas que sumen al marco del PASIC para asegurar la estabilidad de precios de un mayor número de productos. Este esfuerzo no habría sido posible sin la participación decidida de las cadenas afiliadas a la Asociación Nacional de Tiendas de Autoservicio y Departamentales, así como de Walmart de México, y de un amplio grupo de empresas proveedoras nacionales del sector agroalimentario, industrial y de bienes de consumo básico, que han demostrado compromiso con México y con las familias mexicanas más vulnerables. Hoy no solamente renovamos un acuerdo económico, hoy renovamos un compromiso social.
0: Y el presidente del Consejo Coordinador Empresarial, José Medina Mora, destacó la importancia del acuerdo.
3: Este acuerdo voluntario entre el gobierno y el sector empresarial es inédito. Es algo que ya nos comentaba el secretario de Hacienda, han venido otros países a ver qué es lo que estamos haciendo, cómo es posible que logremos estos éxitos. Recordarán ustedes, en el 22 la inflación llegaba casi al 9% y gracias al PASIC este logró bajarse hasta el 4.5%. Será un reto mayor ahora bajarlo del 4.5% al 3%. Pero estoy convencido que este diálogo, estas mesas de trabajo que se han establecido, que permiten justo entender cuál es la problemática que está deteniendo alguno de los productos y con esto tener también el apoyo del gobierno para agilizar los trámites, pero también para quitar aranceles y poder importar algunos productos cuando falta producto en México, y en ese diálogo lograr el objetivo.
0: Y vámonos con la información internacional porque el empresario y abogado de derecha Abelardo de la Espriella y el candidato izquierdista Iván Cepeda disputarán la presidencia de Colombia en una segunda vuelta el próximo 21 de junio, tras no lograr ninguno de los dos el domingo el número de votos necesarios para imponerse en una cerrada primera ronda. Ambos candidatos se lanzaron duras críticas.
4: Anoche todos nuestros esfuerzos para reunir y congregar las fuerzas necesarias para derrotar con una clara verificación electoral al señor Abelardo de la Espriella. ¿Quién es el señor de la Espriella? Abogado de narcotraficantes y estafadores a los cuales ha estafado. Es un estafador de estafadores, estafador de narcotraficantes.
0: Mientras que la candidata Paloma Valencia declinó a favor de Espriella.
5: De manera personal, hoy, como Paloma Valencia, la mujer que quería ser su presidenta, anuncio mi apoyo al doctor Abelardo de la Espriella. E invito a que derrotemos a Cepeda, a que el neocomunismo que impera en este país no continúe.
0: Y bueno, ¿qué dijo el presidente Gustavo Petro? Pues desconoció los resultados, al menos de esta primera vuelta allá en Colombia. Y En más información internacional, las celebraciones en Francia tras la obtención de la segunda Liga de Campeones del PSG, conseguida el sábado frente al Arsenal, se vieron empañadas por un saldo trágico. Una persona fallecida y dos heridos en estado crítico, incluyendo a un joven de 17 años que se debate entre la vida y la muerte. Este balance es similar al registrado el año anterior, tras la primera conquista del torneo europeo por el equipo parisino. En el transcurso de los festejos se reportaron además 57 agentes de la policía lesionados y 219 civiles con heridas de diversas consideraciones, 8 de ellos graves. Por su parte, el Ministerio del Interior dio a conocer que se efectuaron 780 detenciones a nivel nacional, y ante estos hechos el presidente francés Emmanuel Macron expresó este domingo su más firme condena por los graves incidentes y disturbios que tuvieron lugar en la capital y en otras localidades de Francia.
6: Parce que malheureusement on a vu et je veux pas qu'on s'habitue à ça.
7: Desgraciadamente hemos visto y no quiero que nos acostumbremos a esto, y nadie tiene ganas de que nos acostumbremos a esto. Escenas de violencia inaceptables en París y en otras ciudades. Quiero agradecer a todas nuestras fuerzas del orden. Eso no es el fútbol, eso no es el deporte, no es lo que amamos. Así que gracias a nuestros policías y a nuestros gendarmes. Seremos implacables con aquellos que han sido atrapados. No queremos ver más esto. Se acabó. Estamos hartos.
6: On ne veut plus voir ça, fini. On en a ras le bol. Terminé.
0: Y pues la espera terminó para nuestro país, y es que Javier el Vasco Aguirre pues presentó finalmente la lista definitiva de los 26 futbolistas que representarán a México en el Mundial 2026, el cual, recordemos, comienza con el partido del Tri contra Sudáfrica, eso en el Estadio Ciudad de México. A ver, vamos con esta lista: porteros, Raúl Tala Rangel, Guillermo Ochoa y Carlos Acevedo. Defensas, tenemos a Jorge Sánchez, Israel Reyes, César Cachorro Montes, Johan.

0: pues señalaban un error que al parecer tiene el video sobre el número de habitantes que estamos en, el número de habitantes, el número de mexicanos. Bueno, pues hay muchos dicen que sí, muchos dicen que no, pero ¿qué le pareció a usted este video? Me puede comentar en Twitter, me encuentra como Diana Alcaraz D. Y bueno, pues ya, finalmente está ahí la lista de 26 pues jugadores, futbolistas que van a estar participando en la Copa del Mundo que inicia ya a escasos 11 días aquí en nuestro país.
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estamos escuchando a la cantante estadounidense Marilyn Monroe, actriz y cantante, quien nacía un día como hoy, pero de 1926, I Wanna Be Loved With You, Marilyn Monroe, la estamos escuchando. El día de hoy sería su cumpleaños. Regresamos, esta es la primera emisión de MBS Noticias.

0: La temperatura exacta es de 26 grados. 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
0: 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La hora exacta es 6 de la mañana, 25 minutos.

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2: Entre los asuntos que enumeró la presidenta de la República, pareciera que estamos en el país de las maravillas.
3: Sí.
2: Parece que no tenemos un problema de empleo, parece que no tenemos un problema de inversión productiva, parece que la inflación sigue sin golpear a las economías familiares, y la verdad contrasta contra, digamos, el largo rosario de buenos números que presentó la presidenta de la República. Voy a referirme solamente a cinco de ellos, porque fueron varios los que ella mencionó, y voy a señalar sus contrapartes. Primero, señaló que la inversión extranjera directa en México ha llegado a un nivel récord para un primer trimestre del año. Eso es cierto. Lo que la presidenta de la República omitió es que de esa inversión extranjera en nivel récord, solamente el 7%, es decir, solamente 7 de cada $100 que ingresaron corresponden a inversión nueva, es decir, a empresas nuevas del extranjero que ven en México una verdadera oportunidad para instalarse y comenzar a ensamblar productos que vayan al mercado de Estados Unidos. Segundo, señaló el presidente de la República que tenemos un desempleo, una tasa de desempleo del 2.5%, que nos coloca como la tercera economía con el menor nivel de desocupación en el mundo, lo cual evidentemente no es correcto, de acuerdo con los datos del Banco Mundial, pero omitió la presidenta a señalar que la economía informal se ha convertido en la principal generadora de empleos en México. 55 de cada 100 personas tienen hoy una ocupación como obreros, empleados, trabajadores por cuenta propia o empresarios. 55 de cada 100 la tienen esa ocupación en el sector informal de la economía. Señaló que tenemos una inflación baja, pero omitió señalar que los alimentos frescos y procesados siguen siendo los que mayor crecimiento en sus precios registran desde el año 2022, para ser muy precisos. Y señaló también la presidenta de la República que hemos logrado tener niveles récord en exportaciones y un crecimiento significativo en el turismo. Omitió la presidenta de la República señalar que las empresas que dependen del mercado nacional y las actividades económicas que están enganchadas al mercado interno, pues son precisamente las que registraron en el primer trimestre de este 2026 números poco estimulantes que llevaron a la economía en su conjunto a cerrar los primeros tres meses de este año con un retroceso en la actividad económica nacional. Y omitió también la presidenta de la República señalar que en materia de empleo, y de acuerdo con las cifras más recientes del IMSS, el total de fuentes de trabajo que se han creado en el sector formal de la economía en los primeros cuatro meses de este 2026 corresponde a uno de los niveles más bajos para los últimos 11 años y está lejos, muy lejos de las metas que tendríamos que estar atendiendo en materia de generación de empleos para cubrir al menos la demanda de quienes por primera vez acuden al mercado de trabajo. En fin, Diana, fue un informe o un mensaje donde la parte económica quedó desplazada a un segundo plano por la relevancia de lo que señalaba yo en materia de autodeterminación y defensa de la soberanía nacional, pero valía la pena contrastar los números que presentó la presidenta de la República contra las otras cifras, las de la realidad que está ahí, a pesar de que no figura en el mensaje de la presidenta de la República.
3: Y es que, pues, hablando justo de estos datos que tú mencionas, Pedro, pues también habló del salario mínimo, presumió que pues aumentó, que ya se encuentra en 9,000 pesos, un incremento del 154% desde el 2019. Pues señaló también que la pobreza laboral se encuentra en mínimos históricos desde el 2005, ya lo mencionabas tú, el desempleo en 2.5%, ubicando a México entre los tres países con menor tasa en el mundo, según esto el INEGI. Bueno, pues estos son los datos que da el día de ayer la presidenta Claudia Sheinbaum. Pero hablando del empleo, Pedro Tello, no sé, comentarte un dato que el día de ayer se dio a conocer, donde señala que México se mantiene entre los países con más jóvenes fuera de la escuela y el empleo, esto de acuerdo con la OCDE, lo dio a conocer la Organización para la Cooperación y el Desarrollo Económico, y esto pese a la expansión de becas y programas sociales desde el 2019. Y es que la OCDE De acuerdo con las series comparables del organismo, la proporción de jóvenes fuera de la escuela y del empleo en México ha permanecido en niveles persistentemente altos, cercanos al 20% en mediciones recientes y con picos cercanos al 24% en algunos años previos al 2018. Ya lo mencionabas también tú, los las personas que por primera vez no tienen pues, o tendrían que tener un empleo, pues no se está registrando muy bien. Y esto pues de acuerdo a la OCDE que se da a conocer el día de ayer.
2: Sí, por supuesto. Yo te diría, Diana, que estos datos que hablan de los problemas que prevalecen entre los jóvenes en México en materia de educación y de ocupación remunerada reflejan otro de los grandes, pero de los grandes, grandes desafíos de los que nos hemos olvidado un poco. México está atravesando en materia de edad promedio de su población por la última etapa de un país emergente en materia económica con una población predominantemente joven y con capacidades productivas disponibles para poder convertirse en generadoras de riqueza. Y si no somos capaces de ofrecer una educación apropiada en calidad, en oportunidad, y al mismo tiempo diría yo que sea una educación que empate con los requerimientos de la actividad económica nacional, y si al mismo tiempo no somos capaces de generar fuentes de trabajo suficientes para los jóvenes en el sector formal de la economía, vamos a perder ese gran factor de crecimiento y generación de riqueza que es la edad promedio de los trabajadores en México. Hoy Europa es una región donde el envejecimiento de la, o más bien la madurez de la población en edad de trabajar, los coloca frente a la disyuntiva de qué van a hacer para poder impulsar la generación de riqueza a vida cuenta del envejecimiento natural de su población. Y en México tenemos un gran factor potencial de crecimiento que no lo estamos aprovechando por educación ni por la generación de empleos suficiente, Diana.
3: Y es que también mencionaba esta información de la OCDE que bueno, pues la mayoría de los jóvenes pues no teníamos no se tiene el registro precisamente de actividad económica porque se están volcando principalmente a la informalidad.
2: Sí, por supuesto. Cuando 55 de cada 100 personas ocupadas están en la informalidad, estamos hablando de personas que no tienen servicios de cobertura social, que carecen de prestaciones y que trabajan al amparo, al margen de lo que dicta la Ley Federal del Trabajo para quienes teniendo una ocupación remunerada deberían tener al mismo tiempo la cobertura legal y la cobertura de los servicios de atención médica que requieren. Así que tenemos un país con grandes potencialidades, sin lugar a dudas, pero también tenemos un país que viene arrastrando problemas que no hemos podido atender adecuadamente y se vienen convirtiendo al mismo tiempo, diría yo, en anclas importantes para volver a tomar la vía de un crecimiento estable, sostenido y cada vez más dinámico, Diana.
3: Pues ahí está el tema, Pedro. Te encontramos en tus redes sociales. ¿Cómo?
2: Síganme en @PTelloVillagrán en X y que tengan un espléndido día.
3: Muchísimas gracias, es Pedro Tello.
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3: Pues continuamos con información económica porque ya le comentábamos un poco más temprano de esta renovación del acuerdo PASIC para contener la creciente inflación. Es información que se dio hace unos días aquí en nuestro país en el que estuvo presente la presidenta Claudia Sheinbaum, el secretario de Hacienda y también estuvo el sector empresarial. La información es de Hatsiri Magallanes.
4: Gracias, Diana. Buenos días. Con el objetivo de contener el aumento de precios de productos de la canasta básica con un costo no mayor a los 910 pesos mensuales, el gobierno federal y la iniciativa privada renovaron el paquete contra la inflación y la carestía, el denominado PASIC. En el patio central de Palacio Nacional, la presidenta Claudia Sheinbaum estuvo acompañada de integrantes de su gabinete y del sector empresarial para atestiguar la firma de este documento. Al respecto, el secretario de Hacienda, Edgar Amador, afirmó que el PASIC se ha consolidado como una política pública turística contemplada dentro del Plan Nacional de Desarrollo y del Plan México. Comentó que tienen la instrucción de la presidenta Claudia Sheinbaum para ampliar el número de productos y que se mantengan los precios.
5: Tenemos la instrucción de la presidenta para ampliar productos donde los proveedores y los puntos de venta se comprometan a mantener precios. Así que hemos comenzado la revisión de propuestas que sumen al marco del PASIC para asegurar la estabilidad de precios de un mayor número de productos. Este esfuerzo no habría sido posible sin la participación decidida de las cadenas afiliadas a la Asociación Nacional de Tiendas de Autoservicio y Departamentales, así como de Walmart de México, y de un amplio grupo de empresas proveedoras nacionales del sector agroalimentario, industrial y de bienes de consumo básico, que han demostrado compromiso con México y con las familias mexicanas más vulnerables. Hoy no solamente renovamos un acuerdo económico, hoy renovamos un compromiso social.
4: José Medina Mora, presidente del Consejo Coordinador Empresarial, destacó que se trata de un acuerdo inédito y advirtió que sacará a México adelante. A su vez, la presidenta destacó que su gobierno no se cruzó de brazos y de no haber actuado, la inflación probablemente estaría hasta en un 12%.
6: Si no hubiéramos hecho nada, la inflación probablemente estaría en 10-12%. Y no hay nada que le haga más daño a la economía y particularmente a las familias de menos recursos que la inflación, porque pues representa adquirir menos y afectar la vida familiar. Entonces, cuando nos ponemos de acuerdo, es muy importante. Como he dicho, a veces no estamos de acuerdo en unas cosas, en otras, y no pasa nada. Afortunadamente vivimos en un país democrático y queremos que así siga siendo. Pero lo más importante es cuando nos ponemos de acuerdo. Y el día de hoy celebro, de verdad, celebro este esfuerzo que están haciendo por permitir que las familias mexicanas puedan seguir teniendo acceso a productos a buen precio.
4: La información que tenemos. Buenos días.
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Estamos escuchando a la cantante argentino-mexicana Amanda Miguel, y es que hoy cumple 70 años. Que estamos escuchando Así No Te Amará Jamás, Amanda Miguel. Es la primera emisión de MBS Noticias. Regresamos.

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1: México 86 es recordado como uno de los más sobresalientes en la historia de las copas, tanto por la magistral actuación de Diego Armando Maradona y la mano de Dios, y por el inolvidable gol de tijera realizado por el seleccionado mexicano Manuel Negrete. Y hablando del equipo mexicano, para esta competición, a manera de dar una mejor hospitalidad a los países visitantes, los nuestros se dieron a la tarea de grabar un par de canciones, El Equipo Tricolor y La Ola Verde. Para el videoclip, se grabó a los dirigidos por el técnico yugoslavo Bora Milutinovic, donde podíamos ver los rostros de Carlos Hermosillo, Pablo Larios, Cristóbal Ortega, Miguel España, Javier Chicharito Hernández, padre, Francisco Javier el Abuelo Cruz, Fernando Quirarte, Olaf Heredia, entre otros. Los únicos que no aparecieron fueron el director técnico y Hugo Sánchez, pero tanto el disco como el videoclip no hubieran sido posibles sin el talento del actor y cantante Rubén Cerda, quien dirigió a los seleccionados, así como de grabar las voces en diferentes tonos para las dos canciones.
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1: Cuellar, perdóneme, le estoy cambiando aquí el apellido, una disculpa, Alfonso Ramírez
0: ¿Cómo
1: Cuellar.
0: ¿Cómo está, Diana? Muchísimas gracias por esta oportunidad. Pues fue un evento impresionante
1: Sí.
0: en todo el país. La gente salió a las plazas públicas a reivindicar no solamente el apoyo a la presidenta de nuestro país. Conmemoramos el segundo aniversario del triunfo electoral. Se dio un informe muy completo de las acciones que nuestra presidenta ha venido realizando y se dejaron claras las circunstancias y nuestra oposición a una política que no es de respeto, no es de colaboración, no es de armonía y que esta política desde los Estados Unidos pues viene a afectar los esfuerzos que hemos hecho, porque nosotros siempre hemos colaborado en la seguridad fronteriza, hemos ordenado todo el flujo migratorio, hemos desmantelado una cantidad innumerable de laboratorios que producen drogas sintéticas y también hemos enviado a todos los narcotraficantes que nos han pedido. La colaboración ha sido especialmente fuerte en materia económica porque frente a todas las cosas hemos establecido una prioridad. Esa prioridad es el fortalecimiento del bloque comercial de América del Norte. Entonces no es justo, no es correcto, no es adecuado esta agresividad con la que sectores norteamericanos se dirigen intervienen en nuestro país. Entonces por eso fue muy categórica la presidenta de la República.
1: Todos analistas, incluso algunos pues voces de la oposición señalan que la presidenta Claudia Sheinbaum, o consideran que la presidenta Claudia Sheinbaum pues elevó el tono hacia Estados Unidos al pues denunciar esta injerencia extranjera en nuestro país. ¿Ustedes lo consideran así?
0: Sí, es que ya es mucho, es sistemático, no tiene nada que ver con las solicitudes de extradición. En México hay una lucha muy fuerte y es una lucha que se va a profundizar en los próximos meses, una lucha contra la impunidad. En México el que la hace la tiene que pagar independientemente del puesto que ocupe,
1: sí,
0: del partido que sea. Las autoridades mexicanas tienen que ser las responsables de ir a fondo en la investigación de todas las acusaciones, de todos los señalamientos. En esto no va a haber ningún paso atrás. México tiene que dar una muestra fehaciente y lo está dando nuestra presidenta de la República para combatir a los criminales y también para combatir a todos aquellos que tienen vínculos con los criminales. Estamos decididos a separar el poder del dinero criminal,
1: sí,
0: de las acciones electorales y del poder político. En eso no hay ninguna duda.
1: La presidenta Claudia Sheinbaum mencionaba el día de ayer pues estas solicitudes de Estados Unidos de detener a algunos ciudadanos mexicanos, hablando precisamente del gobernador con licencia de Sinaloa, Rubén Rocha Moya, y 9 mexicanos más, funcionarios y exfuncionarios de ese estado. Muchos lo traducen como que, bueno, pues la presidenta Claudia Sheinbaum defiende al exgobernador, o bueno, al gobernador con licencia, e incluso a estas personas señaladas por Estados Unidos, algunas de ellas que, recordemos, pues ya se entregaron a las autoridades norteamericanas, pero pues bueno, dicen, bueno, lo que pasa que la presidenta Claudia Sheinbaum defiende a estos morenistas. ¿Ustedes creen que sea correcta esta lectura?
0: Bueno, al parecer hoy inician los juicios allá en los Estados,
1: sí,
0: Unidos, de algunas gentes que se entregaron, particularmente del exsecretario de Seguridad Pública del estado de Sinaloa. Y ayer quedó perfectamente claro que lo que la presidenta está diciendo es, son las autoridades mexicanas, es la Fiscalía General de la República, es la Unidad de Inteligencia Financiera, la que ha decidido abrir carpetas de investigación y también la que ha determinado que las cuentas personales se aseguren. Entonces todos los pasos, todos los procesos legales están siendo cubiertos para, en caso de que se encuentren culpables estas 9 personas que están siendo señaladas, sean castigadas conforme a las leyes mexicanas y también se establezcan los mecanismos de colaboración con las autoridades de los Estados Unidos.
1: Sí.
0: Ellos tienen orden de aprehensión en los Estados Unidos. Aquí se está haciendo toda la investigación de manera exhaustiva, muy profunda, y en México el que la hace la paga. Aquí no vamos a tolerar absolutamente ninguna impunidad.
1: Este posicionamiento, pues unos lo leen como pues defensa, ¿no?, de la presidenta Claudia Sheinbaum a estos funcionarios y exfuncionarios, otros más lo leen como, bueno, pues defender la soberanía nacional, pero este posicionamiento en específico, o el caso de Rocha Moya y los funcionarios y exfuncionarios, ¿usted cómo considera que estaría pues favoreciendo o estaría afectando precisamente a Morena rumbo a las elecciones del 2027?
0: No, lo que estamos pidiendo es simple y sencillamente que no se intervenga. Ellos tienen elecciones en noviembre.
1: Uh-huh.
0: Es evidente que una bandera antimigrante, una bandera de condenar y de estigmatizar a México, a veces les da resultados electorales para que tengan mayores preferencias en su país.
1: Uh-huh.
0: Pero no puede ser correcto, no es justo, no es adecuado que utilicen las circunstancias que vivimos en México para que ellos eleven sus preferencias electorales.
1: Claro.
0: Y puedan triunfar en las elecciones de medio término. Eso es lo que se está criticando, por eso se dice que no deben de intervenir en el proceso electoral mexicano, y creo que eso es lo más adecuado, lo más correcto.
1: Y cambiando un poquito de tema, ¿qué le pareció la reaparición de los expresidentes panistas Vicente Fox y Felipe Calderón allá en Chihuahua respaldando a la gobernadora Maru Campos?
0: Pues todos tienen derecho, aquí México es un país de libertades, aquí se respeta absolutamente a todos, no se estigmatiza ni se persigue ni se condena lo que diga o lo que hagan los partidos opositores.
1: Uh-huh.
0: Creo que tienen muy poca autoridad moral por todo el desempeño que tuvieron al frente del Poder Ejecutivo de nuestro país, pero sí hay un respeto a la libertad de expresión y de organización, y no se persigue ni se va a perseguir absolutamente a nadie.
1: ¿Cree que la oposición está despertando, que está pues reagrupándose y tomando fuerza nuevamente?
0: Pues ojalá y tengamos oposición. Yo creo que es muy saludable para nuestro país que México tenga una oposición muy propositiva, muy responsable, que también sea una oposición que condene la intervención descarada que en muchas ocasiones sectores de Estados Unidos están desatando y con ello perjudicando a nuestro país, pero ellos tienen todo el derecho y toda la libertad de poder pronunciarse. Ojalá y tengamos una oposición pues muy responsable y de mucha proposición.
1: Claro.
0: Creo que México lo necesita.
1: Exactamente, a la altura de los mexicanos. Pues diputado, le agradezco muchísimo estos minutos
0: en la
1: primera emisión.
0: Al contrario, Diana, muchísimas gracias a usted por esta oportunidad.
1: Que tenga buen día, es el diputado de Morena, Alfonso Ramírez Cuellar. Muchísimas gracias. Y pues también tenemos en la línea al diputado del PAN, Federico Doring, para platicar pues de este meeting, de este pues arropo que tuvo el día de ayer la gobernadora de Chihuahua, Maru Campos, allá con pues bases importantes de la militancia del Partido Acción Nacional. Diputado Federico, ¿cómo está? Buenos días.
2: Hola, ¿cómo estás, Diana? Buen día.
1: Muchísimas gracias por estos minutos en esta primera emisión y pues un balance de lo que ocurrió el día sábado allá en Chihuahua.
2: Pues es muy claro, en Chihuahua se juntaron los demócratas, los mexicanos que quieren vivir en paz, en tranquilidad, los que defienden, como yo y como muchos, que Maru Campos haya combatido al narcotráfico. Ese municipio de Morelos,
1: uh-huh,
2: Ana, lo gobierna Morena, lo gobierna con un candidato, okay, que fue candidato único en 2021 y se reeligió con un solo contrincante de MC en 2024. Es uno de la Sierra Tarahumara, donde hay narcolaboratorios, donde hay esclavitud, donde el narco, así como pasaba con el rancho Izaguirre en Teuchitlán,
1: sí,
2: levanta muchachos en las ciudades, les ofrece empleo y los secuestra, los mete a trabajos forzados, a esclavitud. Eso está acreditado en trabajo periodístico y es la caja chica de las campañas de Morena en el estado. De ahí no sale el senador Loera de Morena y la senadora Andrea Chávez. Por eso están tan molestos, porque les quitaron su caja chica. Y pues eso es muy fácil de contrastar con el mitin a favor del narcotráfico ayer aquí en la Ciudad de México.
1: ¿Qué lectura se le da a la reaparición del expresidente Vicente Fox y Felipe Calderón? Desde hace muchísimos años no aparecían, menos juntos, y en un, pues un, digamos, en un meeting o en una actividad política del Partido Acción Nacional.
2: Pues es que la canallada que pretende hacer Claudia Sheinbaum en contra de Maru Campos es más grande que cualquier diferencia que hubiese habido entre cualquier panista o expanista en el pasado.
1: Sí.
2: Nada es más importante ahorita que defender la paz y la seguridad de los mexicanos. Claro. México está dividido en dos: los que están luchando contra el narco y los que lo están abrazando y se meten a la cama con el narco para ganar elecciones. Y bueno, pues si Vicente Fox quiere seguir viviendo en un país en el que pueda salir a caminar, en el que algún día no tenga que estar preocupado porque pierda su integridad física, su patrimonio, su libertad, que lleguen unos narcos a su rancho y le quiten el rancho a la mala, como sucede en otros estados, que no pasa en Guanajuato, pues todos tenemos que defender nuestras libertades, o nos ponemos las pilas, o nos vamos a volver todos Tamaulipas, todos Sinaloa. Eso es lo que ofrece Morena, hacer de México un espejo nacional de Sinaloa.
1: Una pregunta, ¿el expresidente Felipe Calderón regresa al PAN? Recuerdo que había renunciado a su militancia al Partido Acción Nacional.
2: No, él dijo cuando Jorge Romero ganó y el relanzamiento, que pondría pausa en lo que tomaba la decisión. Dijo palabras más, palabras menos, algo así como que dependiendo de qué tan, pues no me acuerdo si la palabra fue sincera, pero fue lo que dio a entender, qué tan real o efectiva sea la apertura y la ciudadanización del PAN, en función de eso volvería a militar, quien es compañera de nosotros en el grupo parlamentario de su esposa, Margarita, desde hace varias legislaturas.
1: Ah, pues ahí está. Y bueno, considera que la oposición pues ya finalmente está despertando, se está reagrupando, está tomando fuerza rumbo al 2027, incluso pues para 2030.
2: Sí, por supuesto. A ver, es una tragedia que lo que haya catalizado la decisión sea esta canallada contra Maru, pero sí es evidente que todo mundo tiene la pila más puesta, que todos los panistas tienen más garra, que estamos más ávidos de salir a la calle a ganar elecciones. Y déjame decirte una cosa final que no es menor, ¿eh?
1: Sí.
2: Diana, a ver, ¿por qué está haciendo la canallada Sheinbaum, más allá de que le gane las elecciones con sus narcos? Porque ella trata de distraer la atención. Déjame ponerte ejemplos concretos de los que ya casi no se habla en México.
1: Por favor.
2: Ya casi no se habla de la barredora y de Adán Augusto. Y ahí está Hernán Bermúdez en la cárcel sin sentencia. No avanza la justicia en su contra. Ah, pero como Adán Augusto pidió licencia como coordinador, cada espada hay. Ahora ya nadie tiene que exigirle cuentas de la barredora a ese delincuente. Y lo mismo pasa con Rocha Moya. Como dice que ya no es gobernador, ya casi no quieren que hable de él. Entonces la presidenta ha estado utilizando a Maru Campos para calumniarla como extractor de tres cosas.
1: Sí.
2: La barredora de Adán Augusto, Sinaloa y los narcopolíticos del bienestar. Y tres, los fraudes que votaron la semana pasada, porque el día que comparecía Maru era el día que nos robaron el voto. ¿Cómo nos lo robaron? Pues cuadrando la nulidad, que cada vez que pierde una elección Morena de contentillo van a anular. ¿Con qué información? Con la de ayer. Por eso está tan enojada la presidenta. Te pongo el ejemplo concreto. Sí. Si de aquí a junio, ahorita no, Diana, pero si de aquí a junio del año que entra, en las Cortes de Estados Unidos ya se declaró culpable, hoy comparece Gerardo Mérida, es su primera audiencia. ¿Qué pasa si llega a un acuerdo con la justicia y antes de las elecciones sí reconoce que todo es cierto, que sí se metieron a la cama con el narco, que sí les pagaron la campaña, que sí levantaban a los mexicanos, que sí la policía estatal y la fiscalía estaban en manos de los chapitos y desaparecían a los informantes, a los mexicanos que iban y denunciaban ante las autoridades? ¿Qué pasa si eso se confirma? ¿Qué pasa si Enrique Díaz también admite todos sus delitos? Ah, no vaya a ser que el que Morena haya postulado esos narcos y tú lo informes se quiera calificar como injerencia. Por eso es que ella está haciendo el ridículo que hizo ayer, porque te van a querer prohibir a ti y a todos los periodistas que le informen a los mexicanos qué pasó en las cortes de otro país con los narcos del bienestar, como si fuera culpa de esas cortes que Morena haya hecho candidatos y gobernadores o senadores o presidentes municipales a esos narcos del bienestar. Eso es lo que está en juego.
1: Sí.
2: No nos distraigamos.
1: Y hablando precisamente y regresando al tema de Rocha Moya, un balance de lo que presentó el día de ayer la presidenta Claudia Sheinbaum en el Monumento a la Revolución, ¿cómo lo vieron los panistas? 130,000 personas se reprodujo simultáneamente en 30 estados del país. Un balance de este mensaje.
2: Pues ni en la ley de Herodes vimos una cosa tan abominable. La presidenta defendiendo a sus narcos y diciendo, no les voy a mandar a estos porque sé que si les mando a estos me van a pedir a todos los demás. La presidenta ya reconoció ayer que Sinaloa no es el único estado donde hay narcos del bienestar. Ya te lo dijo clarito. No, hombre, si les mando a estos me van a pedir más. Pues sí, como le pidieron a los 92 otros narcos, pero cuando los narcos que ella deportaba no eran militantes o candidatos de Morena, claro que colaboraba. Cuando la justicia, con los testimonios de esos narcos que ella extraditó, le empezó a pedir a sus narcos del bienestar, ya no le gustó. Hay sí. Un testimonio clave. Ella extraditó solita a uno que le dicen el Nini, que era el jefe de seguridad de los chapitos en Sinaloa, solita.
1: Sí.
2: No pasó por un asunto legal como el de ahora. Bueno, ese es el que operó todo lo que le acusan a ellos de haber hecho en la jornada electoral, porque él era el jefe de seguridad, él era el que desaparecía a las personas, el que los levantaba en la jornada electoral, el que amenazaba a los candidatos, el que se coordinaba con las policías sí. Para todo, era el Nini. Ese lo mandó Claudia Sheinbaum solita a Estados Unidos. ¿Qué culpa tenemos nosotros de que ella solita le haya decidido dar a la justicia de Estados Unidos la información que le faltaba para poder probar las fechorías y delitos de Rocha? Ninguna. A Rocha lo hizo candidato su partido. Ella hizo campaña con él. Ella le fue a levantar la mano a Sinaloa. La única culpable es ella y su partido. Y ella fue la que le dio los elementos a Estados Unidos. Si no hubiera extraditado esos 90 y tantos, no tendría toda la información que necesitaba las cortes de Estados Unidos.
1: Pues ahí está el tema, Federico Doring, diputado del PAN. Muchísimas gracias a estos, pues por estos minutos en esta primera emisión de MBS Noticias. Gracias y buen día.
2: A ti, saludos, buen día.
1: Buen día, pues ahí tenemos ambas posturas, postura de Morena, postura del PAN, sobre estos actos políticos que se realizaron en nuestro país durante el fin de semana en Chihuahua, el apoyo a Maru Campus, el día de ayer la presidenta Claudia Sheinbaum en el Monumento a la Revolución, pues celebrando estos 2 años de su triunfo electoral. Pero son las 8:03, nos vamos a una pausa y regresamos a esta primera emisión de MBS Noticias.
3: La temperatura exacta es de 27 grados.
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6: La temperatura exacta es de 27 grados.
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30: La hora exacta es 7 de la mañana, 13 minutos.

0: bueno, tú mencionas el tiempo en el que le toca vivir ahora a la presidenta Claudia Sheinbaum, pues sí, consideramos también, compartimos esta idea, ¿no? Que es uno de los escenarios pues más difíciles que le ha tocado enfrentar a la presidenta Claudia Sheinbaum. Y el día de ayer sí, específicamente tú recordabas estos señalamientos que pues decía la presidenta Claudia Sheinbaum sobre Estados Unidos, y si me permites, escuchemos precisamente parte de lo que la presidenta Claudia Sheinbaum mencionaba el día de ayer cuando cuestionó el papel del Departamento de Justicia de Estados Unidos, bueno, pues tras las solicitudes de detención y extradición de pues mexicanos, sin mencionar el nombre evidentemente del gobernador con licencia de Sinaloa, Rubén Rocha Moya. Escuchemos parte de lo que dijo la presidenta el día de ayer.
1: Es legítimo dudar del verdadero interés en los juicios de extradición para autoridades electas, porque primero vienen por unos, luego por otros, hasta que oficinas del Departamento de Justicia se vuelven el principal elector de México. Eso no lo podemos permitir. La historia de México sabe dónde conduce ese camino. Las intervenciones nunca han dejado justicia y bienestar para los pueblos. Por ello, no debemos irnos con la finta.
0: Un mensaje que han replicado muchísimo, al menos en este fragmento, y pues algunos lo leen como la presidenta Claudia Sheinbaum ha elevado su discurso contra Estados Unidos, otro más lo leen como que ha roto con Estados Unidos, otros más dicen no, solamente está defendiendo la soberanía de nuestro país, evitando la injerencia extranjera en nuestro país. Enrique, ¿tú cómo lo lees?
2: No, lo que estas palabras, concretamente esta parte del mensaje, es una declaración pública, una declaración abierta del bando que ha tomado el gobierno mexicano. Es una declaración abierta de impunidad selectiva cuando se trata de hablar de morenistas, y evidentemente es una defensa institucional.
0: Sí.
2: Aunque no se quiera aceptar como tal, es una defensa institucional de todos los involucrados en estos presuntos delitos, y más porque cuando conectas este mensaje con lo que está pasando, que es que abiertamente tanto la presidenta Claudia Sheinbaum como García Harfuch han declarado que no hay investigaciones, al menos en territorio mexicano, contra estos 10 señalados de presuntos nexos contra el narcotráfico. Entonces, si sumamos estas dos cuestiones, estamos hablando claramente de una defensa institucional. Hay un autor, Müller, que en uno de sus libros sobre populismo precisamente hace referencia precisamente a algo que vimos el día de ayer. Habla de que las posturas precisamente de los líderes políticos cuando hablan de soberanía, pero que utilizan esto como un escudo para defender a los propios, en este caso a los miembros de su partido,
0: sí,
2: pues evidentemente es un ataque directo contra el Estado de Derecho, como si no estuviera ya además debilitado en nuestro país desde la famosa reforma judicial,
0: claro,
2: que evidentemente no salió como se esperaba, y tan no salió como se esperaba que está discutiéndose nuevamente modificaciones a la misma, se acaba de hacer algunas adecuaciones, se acaba de mover también el tema de la elección judicial, porque evidentemente esto no ha salido como se esperaba.
0: Claro.
2: Y además ya de pilón, el día de ayer, en un acto 100% partidista, porque fue un acto partidista a nivel nacional, como bien lo mencionabas, donde se movilizó a la militancia de Morena en todo el país, en todas las plazas, también estuvieron presentes los ministros de la Suprema Corte.
0: Sí,
2: no era
0: sí,
2: un
0: sí.
2: acto oficial. ¿Por qué? Porque podríamos hablar de que los miembros de la Corte, como miembros del Poder Judicial y sobre todo el presidente del Poder Judicial, asisten en su calidad de representantes del Poder Judicial a eventos oficiales, y esto es absolutamente normal. El día de ayer era un acto partidista y estaban absolutamente todos, para que vean la gravedad de lo que estamos hablando, ministros de la Corte acudiendo prácticamente como militantes. o asumiéndose como militantes a un acto de un partido político.
0: Claro, ¿no? Y es que sí, es sabido por todos que al menos la ministra Lenia Batres o el ministro presidente Hugo Aguilar pues han mostrado su cercanía con Morena o con el movimiento de transformación que ellos le llaman. Incluso la ministra Lenia Batres pues su acercamiento también con Andrés Manuel López Obrador, que recordemos pues el expresidente Andrés Manuel López Obrador es quien la designa, ¿no? Ministra de la Corte y próxima presidenta de la Corte.
2: Sí, digo, no es para nada una sorpresa el saber de los nexos. Se documentaron antes de la elección judicial. Sin embargo, ya vemos un tema de un descaro en el sentido de que ya ni siquiera se disimulan, ¿no? O sea, ya ni siquiera cuidan ya la investidura como ministros de la Corte, ya no cuidan las formas, ya es acudir directamente a un acto partidista sin ningún tipo de cuidado, ni siquiera de discrecional, más allá de que claramente tienen afinidad con el movimiento de la 4T, que claramente fueron impulsados por el movimiento de la 4T para llegar a ese cargo. Sin embargo, pues por las funciones, deberían de mantener una prudente distancia para evitar pues algún tipo de conflicto de interés.
0: Claro.
2: Pero hemos visto que esto pues no ha sido tampoco una máxima. Algo también que me llamó muchísimo la atención en el mensaje, Diana, fue algunos posicionamientos de la presidenta que no me parecen errores, porque algunos los están manejando como errores, sino ya como un tema de una estrategia de propaganda, o que comprueban la estrategia de propaganda oficialista que se está llevando a cabo desde Palacio Nacional. La muestra por ahí la afirmación de que el dólar estaba a 14.40 pesos.
0: Muchos algo lo han señalado.
2: Algo que no puede ser una confusión, y te digo que no puede ser una confusión ni un error de discurso que en el momento pues se haya confundido con alguna cifra, porque en realidad esta cifra, los 14.40 pesos, el dólar jamás durante, no solo el gobierno de Claudia Sheinbaum, sino durante todo el gobierno de Andrés López Obrador, jamás estuvo rondando los 14 pesos. La última vez que estuvo rondando los 14 pesos fue en diciembre de 2014, es decir, en la presidencia de Enrique Peña Nieto. Entonces, no es un error técnico ni una confusión, sino ya es un tema que nos muestra y exhibe el tema de la propaganda que está inclinada totalmente a un tema de posverdad. Para tu auditorio que no está familiarizado con esta palabra, con este término de posverdad, pues es podemos definirlo como una línea en donde cada vez es más difícil el distinguir,
0: identificar
2: lo real de algo falso.
0: Sí, claro.
2: Y al hacer estas declaraciones en un evento como el que hizo, hablándole a su militancia.
0: Con el alcance que tuvo.
2: El alcance que tuvo como presidenta de México, porque además también se utilizaron los canales oficiales, es decir, se están utilizando incluso ya los canales oficiales para un evento claramente partidista, pero después se habla que fue oficial, pero cuando hubo cuestiones de índole partidista se dice que no. Entonces no queda claro, y esta línea de dividir si el evento fue a la militancia o fue en su carácter de presidenta de México, si fue oficial, si fue del partido, quién cubrió los gastos, etcétera, pues queda ahí borrosa, como queda borroso muchas de las afirmaciones que hubo durante este meeting. Y la muestra clara es esto, ¿no? El dólar, pues cualquier persona podría consultarlo en este momento y saber que no está
0: ya
2: 14.40.
0: Claro, a muchos les brincó esa cifra y sí lo cuestionaron. Pero bueno, pues ahí está el tema, Enrique. Te agradezco muchísimo estos minutos en esta primera emisión de MBS Noticias, pues una

0: De la CENTE van a llevar a cabo una marcha en los próximos minutos desde la columna del Ángel de la Independencia al Zócalo, donde tienen previsto instalar un plantón con la expectativa, según dijeron, de que las autoridades rectifiquen la decisión de impedirles el paso, aunque pues está claro que no lo van a permitir. Las autoridades han puesto vallas, han puesto bloques de concreto para que no pasen los autobuses, no pasen los contingentes. La advertencia es que si no hay solución, no rodará el balón, y bueno, el magisterio disidente tiene el plan de extender las protestas hasta el Mundial de Fútbol, que arranca formalmente el 11 de junio. Se espera el arribo de pues decenas, si no es que de miles de docentes aquí a la Ciudad de México, por lo que las más calles del primer cuadro podrían verse afectadas precisamente por la presencia de los contingentes. La secretaria general de la sección 22 de Oaxaca afirmó que la presidenta Claudia Sheinbaum incumplió las promesas que le hizo a la CENTE respecto al sistema de jubilaciones, y cuando convoca a todos los agremiados a movilizarse a partir de este día. Aquí sus palabras.
1: El llamado es necesario a seguir saliendo a las calles y fortalecer el plantón que tenemos aquí en nuestro estado y a nivel nacional. También informamos que estaremos sesionando el día de mañana en nuestra Asamblea Nacional Representativa. Estaremos valorando las acciones que vamos a impulsar como CENTE a nivel nacional. En ese sentido, pedimos a los compañeros que se mantengan informados a través de las estructuras organizativas.
0: Y es que después de esta movilización, la Asamblea Nacional Representativa de la CENTE se va a reunir esta tarde, muy probablemente por la noche, para definir el plan de acción y todas las actividades que van a tener lugar aquí en la Ciudad de México. Diana, mi reporte.
2: Muchísimas gracias, buenos días.
0: Gracias, buenos días.
2: Y es que, mire, ya sabemos, la CENTE, ¿qué es lo que pide? Bueno, pues rechaza el sistema de Afores, consideran insuficiente el aumento del 9% que les ofrecieron las autoridades, buscan jubilación basada en salarios y años trabajados, piden que se abrogue la ley del ISSSTE, entre otras peticiones más que pues no han cumplido, y pues la CENTE pues continúa asfixiando la Ciudad de México, el estado de Oaxaca y otros estados más. El día de ayer, justo en el marco de este mensaje que dio la presidenta, se encontraba el secretario de Educación Pública, Mario Delgado. Ahí le preguntaron, pues bueno, ¿qué es lo que pasa con la CENTE? Y el funcionario pues confió en que lleguen a un acuerdo con los integrantes del gremio magisterial pues antes de que inicie el Mundial el próximo 11 de junio. Escuche.
3: Y esperemos que sigamos así por la vía del diálogo.
4: ¿El diálogo para mañana?
3: Que no haya afectaciones para la ciudadanía.
4: ¿Me encontraba apertura o una total cerración de parte de los
3: gremios? No, sí están escuchando, estamos discutiendo distintas opciones que se tienen. Desde octubre del 2024, la primera reunión que hubo con la presidenta de México, acordamos que íbamos a establecer mesas técnicas para las dos de sus principales demandas, que son la de desaparición de USICAM, como nuevamente se acaba de comprometer la presidenta, y también pues los distintos escenarios que hay en torno a la ley del ISSSTE del 2007, que fue muy injusta para los trabajadores. Pero no hemos logrado establecer esas mesas para poder avanzar en posibles reformas. Entonces, lo que queremos es que se establezcan esas mesas, nos pongamos a trabajar, que nos pongamos un plazo determinado para tener propuestas e iniciativas.
2: Estamos conectados con la mañanera porque la presidenta Claudia Sheinbaum precisamente se ha pronunciado acerca de este paro nacional indefinido al que pues inicia el día de hoy la coordinadora, la CENTE. Escuche lo que dice la presidenta.
5: Hay una posición de algunos maestros de la CENTE o de la CENTE que plantea que no debe estar en el tercero constitucional la evaluación de los maestros y que solamente debe ser parte del 123 constitucional, que es lo que corresponde a lo laboral, y solicitan regresar a las comisiones mixtas de sindicato y autoridad para la entrada de plazas. ¿Qué queremos nosotros? Preguntarle a los maestros si realmente están de acuerdo con esto, que generó también muchísimos problemas en el país, particularmente vinculados a temas de corrupción, en donde las plazas eran para los amigos, los primos, incluso se llegaron a vender plazas. ¿O los maestros quieren otra cosa? No definido por la autoridad, por la presidenta, sino lo que nos digan los maestros.
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Continuamos en esta primera emisión y estamos escuchando a los Rolling Stones, y es que el día de hoy cumple 79 años el músico británico Ronnie Wood, y estamos escuchando Start Me Up, Rolling Stone. Regresamos a esta primera emisión de MBC Noticias.

0: MBS Noticias con Diana Alcaraz, en ausencia de Luis Cárdenas. Regresamos.
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1: 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Detrás del balón hay una historia que contar.
3: Los balones en las competencias mundialistas han contribuido en gran medida al mejor desarrollo del juego. Su tecnología, diseño y nombre le han dado un color diferente al juego, desde el nombre como el Teslar, usado en México 70 en honor al satélite que transmitió imágenes de televisión, el Tango de España de 1982, que fue el primero en usar una mezcla de cuero y materiales sintéticos, el Balón Azteca de México 1986, que fue el primero en ser diseñado basándose en el país anfitrión, o como el Jabulani de Sudáfrica 2010, el cual, a pesar de su sofisticación, los porteros se quejaban diciendo que era imposible atajar.
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0: Y bueno, para platicar de ese tema tenemos en la línea David Saucedo, usted lo conoce muy bien, es analista en temas de seguridad, experto en temas de seguridad. David, ¿cómo estás? Buenos días.
1: ¿Qué tal, Diana? Qué gusto saludarte a ti, el auditorio, y a tus órdenes.
0: Muchísimas gracias. Pues ya ha detenido Jesús Corona, alcalde de Cuautla, y quien se encontraba prófugo y señalado pues abiertamente de colaborar con el cártel de Sinaloa.
1: En efecto, pareciera que las autoridades federales lo que están haciendo es no solo combatir al cártel de Sinaloa en su vasto narcoimperio, sino también en algunas regiones en donde no propiamente tenían el dominio territorial. El estado de Morelos desde hace tiempo se encuentra en disputa entre células del cártel Jalisco y del cártel de Sinaloa. En particular, los alcaldes que fueron detenidos junto con el alcalde de Cuautla, otro alcalde en funciones y un exalcalde, provenían de una coalición partidista conformada por PRI, PAN y PRD. Es decir, independientemente de que nadie puede defender al alcalde de Cuautla debido a sus nexos políticos criminales, es evidente que el gobierno federal quiere mandar una narrativa de que no solo en Morena hay narcogobiernos, narcopolíticos, sino también en otras coaliciones y grupos, otros partidos políticos, también hay penetración del crimen organizado. En este mismo tenor van las acusaciones en contra de Maru Campos. Es posible que todos los mencionados tengan algún tipo de actividad ilícita, pero me parece que en este caso en particular, Enjambre se está dirigiendo en contra de autoridades locales de otro partido diferente al Partido del Poder, es decir, diferente a Morena.
0: Y Morelos, pues uno dice, bueno, pues Morelos siempre ha sido conocido, ¿no? Por ser un estado donde se han localizado incluso algunos líderes del narcotráfico. Señalamos años anterior, el Barbas fue abatido precisamente allá en Morelos. ¿Qué es lo que tiene Morelos que hace tan atractivo el estado para estos grupos criminales? En esta ocasión, pues bueno, para el cártel de Sinaloa, y lo mencionas, pues con una disputa con el cártel Jalisco Nueva Generación. ¿Qué es lo que tiene Morelos que lo hace tan atractivo para los delincuentes?
1: Son varios factores, Diana. Su red carretera es su cercanía con la Ciudad de México, ser lamentablemente un estado que tiene un alto nivel de consumo desde hace varios años. También hay grupos políticos que apoyan a los distintos proyectos criminales. Mencionabas el caso de los Beltrán Leiva, después llegó la familia Michoacana, Cártel Jalisco, Cártel de Sinaloa. Todos llegaron a Morelos, todos los grupos de macrocriminalidad llegaron a Morelos para tener una rebanada de pastel. Me parece que el siguiente paso lógico en el combate a las autoridades locales, como alcaldes que están vinculados con los grupos delictivos, sería la detención de los narcogobernadores, en particular el caso de Cuauhtémoc Blanco, que fue señalado, hay fotografías de él con jefes de plaza del cártel Jalisco, de acuerdo con informes de inteligencia de la Sedena, que se filtraron vía esta red de hackers de América Latina y Guacamayas. El exgobernador Cuauhtémoc Blanco habría intentado una especie de paz narca, es decir, establecer un contacto con los grupos criminales para definir territorios. Incluso él ya ha sido señalado por otro tipo de delitos como abuso sexual.
0: Sí.
1: Entonces, me parece que el Enjambre tendría que dar un paso adelante. Hasta el momento está circunscrito únicamente para la detención de alcaldes y jefes policíacos municipales. Pero me parece que el siguiente paso lógico sería justamente lo que están pidiendo, exigiendo los norteamericanos, en efecto, con un tufo intervencionista, la detención de narcogobernadores, como es el caso de Cuauhtémoc Blanco.
0: Y es que, bueno, pues ya muchos mencionan, ¿no?, que se estarían dando en próximos días, próximas fechas, pues más nombres precisamente de gobernadores que estuvieran involucrados con el crimen organizado. Y pues sí, lo mencionas muy bien, uno de ellos ya con pues documentos, análisis y pues señalamientos directos del exgobernador Cuauhtémoc Blanco, que bueno, pues recordemos, pues en la Cámara de Diputados han hecho oídos sordos, no se ha podido avanzar en este juicio de procedencia, ¿no? Lo mencionabas también muy bien, pues señalado también de abuso sexual y también de tener vínculos pues con el crimen organizado, y lo han señalado desde hace muchísimo tiempo.
1: La propia exgobernadora, la propia gobernadora actual de Morelos ha incluso referido otro tipo de delitos, como peculado, desvío de recursos, desde el momento de la entrega-recepción, cuando ella dio inicio a su gestión como nueva gobernadora de Morelos. Tengo entendido que hay todavía una resistencia del gobierno federal para poder avanzar en estos casos. Por el momento los norteamericanos están dirigiendo su atención hacia otros gobernadores en funciones, como Américo Villarreal de Tamaulipas, la propia gobernadora Marina del Pilar de Baja California, el gobernador Ramírez Bedoya de Michoacán, Alfonso Durazo de Sonora, y destacadamente un integrante del gabinete, Mario Delgado, que desde la posición que ocupó como presidente de Morena, en su momento habría estado financiando campañas de dicho partido con recursos del así llamado rey del huachicol, Sergio Carmona,
0: Sergio Carmona.
1: Producto del contrabando de combustible.
0: Pues ahí está el tema y vamos a estar muy pendientes porque pues este operativo Enjambre, si ya nos mencionaba Juan Carlos Alarcón, más de 140 detenidos en lo que se ha implementado pues este operativo, 8 detenidos al menos en Morelos, algunos alcaldes, ya decíamos Jesús Corona de Cuautla y también exalcaldes. Entonces, bueno, pues vamos a ir viendo pues más resultados, creo yo, vamos a ir viendo más nombres y pues no nada más en Morelos, también recordemos este operativo Enjambre, pues también llevó a varios funcionarios en el Estado de México, pues a ser pues llevado ante las autoridades, ¿no, David?
1: Sí, me parece que en la lista de hay varios estados del país en donde se sabe hay esquemas de gobernanza criminal. Me parece que otro de los estados que está en la lista de Harfuch, que debido a los problemas que ha habido en Jalisco, Sinaloa, no han sido tomados todavía en consideración, sería Guanajuato,
0: También.
1: Michoacán, e incluso me parece que el estado de Veracruz, en donde desde hace tiempo se sabe que los grupos criminales participaron en los procesos electorales de 2024, financiando candidatos o amedrentando candidatos que no eran afines a sus proyectos delictivos.
0: Pues lo mismo que pasó en Sinaloa, ya pues lo decían estos documentos dados a conocer por Estados Unidos, lo mismo también decían apareció, ocurrió, ya lo mencionas bien, en Veracruz, incluso en Michoacán. David Saucedo, te agradezco muchísimo estos minutos en esta primera emisión de MBS Noticias y pues te seguiremos dando lata. Muchísimas gracias.
1: Gracias a ti, Diana, te mando un fuerte abrazo.
0: Un fuerte abrazo también para ti, David, 8:40 a.m. Y pues vámonos con más información, porque fíjese que el día de ayer, no es cierto, el día viernes empezó toda esta información de pues medios de comunicación que aseguraban que Marco Antonio Almanza Morales, ex jefe de la Policía de Investigación de la Fiscalía de Sinaloa, pues había presuntamente entregado a las autoridades de Estados Unidos. Unos confirmaban, otros decían que tenían información de Estados Unidos, información de pues de primera mano. Toda la tarde del viernes se generó esta información en redes sociales. Algunos medios de comunicación pues ya lo publicaban en sus portales de internet. Sin embargo, pues nos fuimos a dormir así el viernes pensando pues que sí, que se había entregado a las autoridades de Estados Unidos Marco Antonio Almanza, pero pues bueno, pues el sábado amanecimos con la noticia de que pues no, un video que publicó el mismo Marco Antonio Almanza, donde reaparecía allá en Culiacán, Sinaloa, y pues bueno, todos decían, o sea, sí se entregó, no se entregó, unos mencionaban que este video pues había generado con inteligencia artificial, otros decían que no se generaba con inteligencia artificial, pero al final pues apareció este video, el desmentido que no se había entregado a las autoridades de Estados Unidos. Pero bueno, pues toda la información, Karina Méndez, desde allá, desde Sinaloa, tú la tienes de primera mano. Karina, buenos días.
2: Hola, ¿qué tal, Diana? Buenos días. Pues te saludo y te informo que justo como lo acabas de señalar, hace casi una semana el exdirector de la Policía de Investigación del Estado de Sinaloa, Marco Antonio Almanza Avilés, conocido como el Tucán, pues acudió a las instalaciones de la Fiscalía General de la República para comparecer. Al ingresar, se declaró inocente, asegurando que su actuación como servidor público siempre se ha conducido dentro del marco de la legalidad. Y aquí dijo algo importante. Dice, le doy la cara a quien sea, y también dijo que no se entregaría a Estados Unidos porque estaría aceptando su culpabilidad. Escuchemos lo que dijo Marco Antonio Almanza Avilés.
3: Te voy a hacer una cosa, yo no serviría ni de testigo protegido, ni de testigo colaborador, porque yo nunca pertenecí a un grupo delictivo. Toda mi vida, 31 años, 6 meses, 5 días, fui policía investigador y me preparé para eso. Hice las cosas con bien, todo bien, todo el tiempo. Yo le doy la cara al que sea y donde sea, y si hay que ir a Estados Unidos a declarar eso, vamos y aclaramos. Yo no tengo por qué ocultar nada.
4: ¿Va a acudir a Estados Unidos? ¿Ya lo pensó entonces?
3: No, estaría acudiendo. No ponga palabra en mi boca. Si nos lleva para allá, vamos. Pero yo no tengo por qué irme a entregar. Y allá me van a aislar y van a decir, hasta que te quedes al Mansa, me van a poner un guión y van a decir, vas a decir esto. No, yo los invito a que investiguen bien.
2: Y bueno, pues damos este contexto porque el viernes pasado pues empezó el rumor que el director de la Policía de Investigación se había entregado a las autoridades estadounidenses y bueno, algunos medios nacionales y locales lo dieron como un hecho. Pues al día siguiente, justo el sábado, reapareció Marco Antonio Almanza Avilés en Culiacán, en el Jardín Botánico, y desmintió las versiones sobre una presunta entrega a autoridades de Estados Unidos. Escuchemos a Marco Antonio Almanza Avilés, ex jefe de Policía de investigación.
5: Buenos días, feliz sábado. Aquí andamos en el botánico haciendo un poco de ejercicio. Mi nombre es Marco Antonio Almanza Vilés, soy de aquí de Culiacán, Sinaloa. El día de ayer fui objeto de mucha desacreditación. Yo el día martes rendí unas declaraciones ante los medios de comunicación, con lo cual sigo firme, pero con la desacreditación que me vienen dando otros medios, no estoy de acuerdo. Los invito a que digan la verdad, que para eso están los medios de comunicación. Feliz sábado.
2: Y bueno, Diana, pues él dice que continuará con su vida normal porque no hizo nada por lo que es señalado o acusado por el gobierno de Estados Unidos. Y pues es el viernes y bueno, sobre todo el viernes,
0: sí,
2: día como de mucho movimiento mediático, porque entonces decían sí, pero no, y entonces empiezas a buscar pues si está la ficha
0: ya y no
2: como
0: estaba.
2: Como algún detenido o algo. Y bueno, pues no había nada, buscamos a la esposa, que fue la que dijo, no, pues él aquí está, ¿no? Pero, pues, justo me preguntaban en redacción, ¿lo has visto? O sea, ¿lo viste hoy? ¿Lo viste ayer? Y dije, no, no lo he visto, pero él dijo cuando el martes que fue a la comparecencia, a la FGR, él nos dijo, yo todos los días voy a correr al Jardín Botánico. Entonces dijimos, pues ahí es la opción que nos puede dar de que realmente pues sigue aquí, ¿no? Y bueno, pues hoy Gerardo Mérida Sánchez estará haciendo su primer comparecencia y bueno, pues esperemos que pues no sé, haya más movimiento y sobre todo que reaparezca Rocha, porque ya tiene muchos días y nadie sabe de él.
0: Y nadie lo vio, ¿no? Nadie lo vio, Karina, cuando fue a declarar ella las instalaciones de la FGR en Culiacán. Solamente este tuit, pero pues menciona, ¿no? Pues cualquiera puede escribir un tuit, pero pues no se le vio al gobernador con licencia.
2: Sí, la verdad estuvimos haciendo pues guardia en diferentes momentos, porque habían dicho que era el miércoles y bueno, pues pues a lo mejor fue una estrategia para que estuviéramos el miércoles y no desde antes, y bueno, se montó una guardia mediante desde el lunes
0: para
2: ver por cualquier día que llegara, y bueno, pues desafortunadamente nadie vio a Rocha, y bueno, pues así como al inicio de la guerra en Sinaloa, aquel 9 de septiembre de 2024, que todo el mundo preguntaba, ¿y el Rocha? Pues así andamos ahorita hace casi un mes.
0: Sí.
2: Que nadie sabe. Justamente hoy, hace un mes, pidió licencia y pues es 30 días que nadie sabe de Rubén Rocha Moya.
0: ¿Dónde está Rocha Moya? Pues ahí está la pregunta. Karina Méndez, muchísimas gracias.
2: Buen día, hasta luego.
0: Buen día, hasta luego. Y continuamos con información de allá de Sinaloa, porque fíjese que hace algunos días se dio a conocer que un periodista, Juan Manuel Partida Valdés, pues recibió amenazas a través de redes sociales, amenazas también pues por teléfono, y esto a raíz de una publicación que hizo o información que dio a conocer precisamente del gobernador con licencia Rubén Rocha Moya y en específico de sus hijos. Al grado que artículo 19, este organismo que se dedica a defender a periodistas en nuestro país y pues en todo el mundo, se pronunció al respecto. Y para platicar de este tema, pues precisamente tenemos en la línea a Juan Manuel Partida Valdés. Él es periodista de allá, de Sinaloa. Buenos días, ¿cómo está?
6: Bien, Diana, a la orden.
0: Muchísimas gracias por estos minutos en esta primera emisión. Y pues preguntarle, ¿cuáles fueron estas publicaciones que lo que provocó, entendemos, que haya recibido amenazas?
6: Bueno, Diana, amigos del auditorio, yo estoy en el Mecanismo Nacional de Protección a Periodistas desde el 2022, porque he recibido amenazas constantes. Mi estilo de periodismo es de mucha crítica.
0: Claro.
6: Entonces, y soy, dirán, al estilo sinaloense, así como hablamos, así escribo yo.
0: Uh-huh.
6: Muy directo y no me ando con rodeos.
0: Claro.
6: Entonces, constantemente me amenazan, pero a veces suben de tono las amenazas, y este fue uno de los casos.
0: Sí.
6: De que me amenazan de muertes contra mí y contra mi familia. Son evidentes intentos de intimidación, de que me calle, de que no siga denunciando. Ya los he pasado, y como bien dices, bueno, yo presenté una denuncia ante la Fiscalía Especializada de Delitos contra la Libertad de Expresión, y el mecanismo actualizó mi estatus, y también artículo 19 pues me hizo el favor de emitir una alerta.
0: Una alerta.
6: Porque efectivamente aquí, pues en Sinaloa y en todo el país, el periodismo se ha convertido en una actividad de riesgo.
0: Sí.
6: Y más para quienes somos críticos.
0: Recuérdenos, por favor, ¿cuál fue la última publicación que reavivó estas amenazas que bien nos comenta? Pues ya ha recibido durante muchísimo tiempo y pues en respuesta a este trabajo periodístico que realiza y de manera crítica, pero ¿cuál fue la última de las últimas publicaciones que pues hicieron que esto pues reviviera?
6: Son en realidad en dos publicaciones hicieron amenazas. Uh-huh. Uno de los que amenazó ya borró su cuenta en Facebook, el otro todavía se mantiene activo. Son publicaciones que hice respecto de el gobernador Rubén Rocha Moya y en específico de sus hijos.
0: Sí.
6: Que tienen custodia policial excesiva, uno de ellos con siete elementos, carros blindados, mientras los ciudadanos comunes pues vivimos a expensas de los delincuentes, no es la
0: claro.
6: misma. Entonces hay unos protegidos y otros no, y pues de qué privilegio gozan estos muchachos, estos señores que cuentan con custodia que pagamos los sinaloenses con nuestros impuestos. Entonces
0: sí, claro,
6: les molestan mucho ese tipo de publicaciones porque como dije, soy muy puntual en los señalamientos y digo, bueno, pues ¿por qué sucede esto? ¿Cómo es posible que se permita estas protecciones pagadas con impuestos del pueblo y que además son acusados de ser delincuentes? Entonces, el gobierno protege a los victimarios, a los delincuentes, a los criminales presuntos, vamos a decirles, pero no a las víctimas, porque aquí en Sinaloa, bueno, pues todos sabemos que el terror en que viven miles de familias, que aunque nos diga el gobierno que se está controlando, no es verdad.
0: Sí.
6: Son días de 8 o 10 muertos casi de manera permanente, con cifras oficiales manipuladas al estilo de, como dijo el entonces gobernador Rocha Moya, en Sinaloa se vive perfectamente bien. Entonces, aquí en Sinaloa afortunadamente tenemos periodistas valientes que se animan a decir la verdad.
0: Claro.
6: No soy el único que ejerce crítica, aunque debo decirte, Diana, amigos del auditorio, que lamentablemente pues hay muchos medios, bueno, algunos medios y periodistas pues que están sometidos, ¿no?, por el
0: claro.
6: maldito y cochino dinero y por las amenazas, ¿no? Entonces le tienen mucho miedo al poder de un gobierno que ya demostró que es capaz de todo.
0: Juan Manuel, pese a las amenazas, ¿usted continuará su trabajo periodístico?
6: Por supuesto, o sea, lo he dicho desde siempre, yo ya tengo más de 45 años en el ejercicio periodístico. Antes era pues un reportero, bueno, jefe de información, jefe
0: sí.
6: de redacción, que he sido crítico, pero no tan fuerte. Al paso de los años, mientras más viejo me he hecho, más crítico me he vuelto, porque soy incapaz de ser indiferente ante lo indebido. Entonces, y eso pues me ha generado muchas amenazas, muchas advertencias. Las mentadas de madre, pues yo creo que pues a todos nos sucede, ¿no?
0: Sí.
6: A todos los que nos atrevemos, yo creo que la gran generalidad nos pasa, pero las amenazas de muerte contra uno y contra la familia, bueno, pues eso ya es otro nivel.
0: Juan Manuel, ¿ha perdido el miedo de ejercer el periodismo o pues sí, todavía existe este miedo?
6: Mira, el miedo es inevitable, pero pues aprende uno a controlarlo.
0: Uh-huh.
6: O sea, aquí la preocupación principal es precisamente la familia, y eso lo saben los delincuentes, los criminales, sí, los que buscan intimidad, ¿no? Entonces dicen, no, oye, a Juan Manuel Partida se le ha dicho todo y no cede, no se dobla. Entonces pues hay que buscar el camino ahora de asustar a la familia. Y bueno, aquí en la familia pues se viven los dramas naturales, ¿no? Del temor, sí. y pero bueno, o sea, es el miedo, insisto, inevitable, pero pues hay que vivir con él. O sea, no se puede estar de rodillas ante quienes amenazan e intimidan.
0: Pues ahí está el tema. Juan Manuel Partida, presidente de la Asociación de Periodistas de allá de Sinaloa, le agradezco muchísimo estos minutos en esta primera emisión y pues a cuidarnos, ¿no? Porque sí, el peligro es latente. Le mandamos un fuerte abrazo.
6: Gracias a ti, Diana. Un abrazo.
0: Buenos días. Y continuamos en tema, desgraciadamente, de violencia. Fíjese que este fin de semana hubo una balacera en Los Cabos, allá en Baja California Sur, donde, pues tristemente, una persona de nacionalidad estadounidense perdió la vida. 6 personas más también resultaron heridas, y enciende las alarmas porque pues estamos a escasos 11 días del inicio del mundial aquí en nuestro país, y donde pues el país recibirá a muchísimos turistas pues de todo el mundo. Vamos con Ligia Romero, quien nos tiene toda la información. Ligia, ¿cómo estás? Buenos días.
7: Muy buenos días, Diana, con el gusto de saludarte. Efectivamente, Baja California Sur tuvo un domingo o un sábado muy, muy intenso, y el domingo también, con persecución y balacera en San José del Cabo, dejando efectivamente a una persona sin vida y 6 lesionados. Hasta ahora ya hay 2 detenidos. Durante los primeros minutos del 31 de mayo se registró una intensa balacera y persecución allá en la salida San José del Cabo, dirección al norte, que ocasionó la muerte de un extranjero y 6 personas lesionadas, entre ellos un menor de edad, un adulto mayor y 2 elementos de la Sedena. Las redes sociales evidenciaron el enfrentamiento armado entre sicarios y militares. De acuerdo a la información proporcionada por la Procuraduría General de Justicia del Gobierno del Estado, elementos de la Sedena fueron notificados sobre estas detonaciones de armas de fuego en la zona de Costa Dorada. Por ello es que procedieron a realizar un dispositivo de reconocimiento en la localidad de Santa Anita, encontrándose a personas armadas a bordo de distintos vehículos, mismos que al percatarse de la presencia de los militares abrieron fuego. Los elementos de la Defensa Nacional lograron decomisos de 4 armas largas, 2 chalecos tácticos, un radio de comunicación, 15 artefactos conocidos como ponchallantas, además de 2 vehículos en los que viajaban los agresores mismos que emprendieron la graciosa huida. Derivado a ello, los reportes ciudadanos y la intensa búsqueda de los personas responsables de este ataque refirieron que llevaron operativos, mesas de seguridad. Incluso el alcalde de Los Cabos, Cristian Agúndez Gómez, dijo tener el respaldo de Omar García Harfuch, secretario de Seguridad del Gobierno Federal, para redoblar la seguridad y los trabajos de inteligencia para dar con los responsables de estos hechos, que fueron dados a conocer toda la noche del sábado, y todavía el domingo se dio seguimiento a este tema. Escuchemos lo que dijo el alcalde.
8: Dadas las circunstancias, solicitamos al gobernador del estado, al profesor Víctor Manuel Castro Cosío, sesionar de manera extraordinaria con la Mesa de Seguridad Regional aquí en San José del Cabo, por lo cual le agradezco su rápida respuesta. Derivado de estas acciones, sostuvimos comunicación con la Oficina del Secretario de Seguridad y Protección Ciudadana, Omar García Harfuch, quien refrendó el respaldo institucional para fortalecer las tareas de inteligencia e investigación para esclarecer los hechos y que los responsables respondan ante la autoridad competente.
7: Así que durante el fin de semana se llevaron operativos de seguridad en todo el municipio con el objetivo de ubicar y detener a los individuos que formaron parte del comando armado, asegurándose horas después explosivos, armas, vehículos y a 2 personas que fueron capturadas en 3 hechos diferentes, además de encontrarse un tigre. Esto es lo que te puedo mencionar hasta ahorita de la información que se tiene de estos hechos ocurridos el pasado fin de semana aquí en San José del Cabo.
0: Muchísimas gracias, Ligia. Te mandamos un abrazo.
7: Hasta luego.
0: Es Ligia Romero, nuestra corresponsal allá en Baja California Sur. Son las 8 de la mañana con 58 minutos. Nos vamos a una pausa y regresamos.
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1: 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La hora exacta es 8 de la mañana.
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5: Estamos muy cerca, 10 días únicamente de la inauguración de la Copa del Mundo 2026. Ayer por la noche se reveló la lista de 26 jugadores finalmente que da a conocer Javier Aguirre para jugar ya el Campeonato Mundial a partir del 11 de junio contra Sudáfrica. No hay ningún tipo de sorpresa. Realmente quizá los únicos nombres que al final se incorporaron y que parecía difícil que estuvieran, César Huerta, el Chino Huerta, jugador del Anderlecht de Bélgica, y yo diría que también el Memote Martínez, Guillermo Martínez, jugador de los Pumas de la Universidad. A ver, la generación de futbolistas con la que contamos actualmente no representa ningún tipo de sorpresa, es decir, no hay demasiado talento como para no definirlo en 26 lugares, punto. Por ahí podemos decir, no, es que yo creo que el chico de Guadalajara Ledesma, yo creo que Marcel Ruiz, que estuvo lesionado, que Charly Rodríguez, lo que ustedes quieran. Pero no hay demasiada polémica en esta lista. Javier Aguirre ha llevado prácticamente a los jugadores con los cuales ganó la Liga de Naciones de CONCACAF y también la Copa Oro. Y bueno, el listado incluye 12 jugadores del fútbol europeo, 14 del fútbol local. Está Guillermo Ochoa, que va a jugar su sexto campeonato del mundo, y muchos jugadores que repiten después de lo que fue la desgracia de Qatar hace 3 años y 7 meses, cuando México quedó eliminado en la ronda de grupos. Un video, por cierto, bien presentado, con inteligencia artificial, la voz de don Roberto Gómez Bolaños, el famoso Chespirito. Me parece bueno, de alguna manera, la inteligencia artificial. Si ustedes escuchan detenidamente el video, en algunos momentos parece que tiene un tono como argentino, pero bueno, es lo de menos. El video cumple, muestra lo que es intenta mostrar lo que es la resiliencia del mexicano, la lucha, el venir de atrás, imponerse a los obstáculos, y bueno, es lo que espera el fútbol que ocurra a partir del 11 de junio. México le ganó 1-0 a Australia el sábado en el Rose Bowl de Pasadena, California, una anotación de cabeza conseguido por Johan Vázquez. Un partido poco brillante, sin mucho lucimiento. La realidad es que México, cuando le dan el balón, le dan la iniciativa, le cuesta muchísimo, pero muchísimo trabajo encontrar un nivel o una producción futbolística para poder vencer al rival. Bueno, Sudáfrica empató a 0 con Nicaragua y ya resolvió los problemas que tenía de visado con las autoridades mexicanas. Tuvieron que atrasar su vuelo. Sudáfrica, que va a ser el rival, insisto, de México en la cancha del Estadio Ciudad de México, va a concentrarse, va a trabajar en Pachuca, en Hidalgo, en las instalaciones de la Universidad del Fútbol. Empataron a 0 con Nicaragua en su partido de despedida del territorio sudafricana. Otro rival de México, la República Chequia, le ganó 2-1 a Kosovo también en su despedida de Praga, mientras que Corea del Sur le metió un contundente 5-0 a Trinidad y Tobago. No va a ser para nada fácil, para nada sencillo, el grupo mexicano en la competencia de este mundial. En otros resultados también, de cara al torneo. Estados Unidos le ganó 3-2 a Senegal y Brasil se despidió en Maracaná goleando 6-2 a la selección de Panamá. El Toluca en penaltis, luego de tiempos extra, bueno, empate en tiempo regular, tiempos extras, penaltis. El Toluca de Mohamed sigue levantando trofeos, es campeón de la Liga de Campeones de la CONCACAF, venció al conjunto de Tigres. Lastimosamente en el partido se lesiona Marcelo Flores, jugador mexicano, canadiense, también tiene nacionalidad británica, que había sido llamado ya por la selección de Canadá para jugar el Mundial, se lesiona la rodilla y se pierde el Campeonato Mundial. Qué pena con lo que sucedió con Marcelo Flores. Bueno, el tema de la Champions, de la Champions League, se definió allá en Budapest, un partido cerrado, difícil, se defendió muy bien el Arsenal, empataron a uno en tiempo regular, y luego fue otra vez un partido muy cerrado, hasta que finalmente en la vía de los penaltis, el conjunto del Paris Saint-Germain volvió a levantar la Copa de Europa, el trofeo máximo, gran triunfo otra vez del Paris Saint-Germain, que generó, por cierto, muchos disturbios, desorden en París. Hubo unos 200 heridos, 100 detenidos aproximadamente. Realmente esa violencia que a veces genera el fútbol, y que la verdad no entiendo por qué y para qué. Bueno, México venció a las grandes potencias, Alemania y Gran Bretaña, y se proclamó campeón de la Copa de Naciones de Italia. En Ecuestres, el equipo de equitación integrado por Carlos Hank, Andrés Azcárraga, Patricio Pasquel y Fernando Martínez lograron proclamarse campeones del torneo que se disputa en Roma, Piazza di Siena. Después de 78 años, el conjunto mexicano logra una auténtica proeza, porque ganarle en Europa a los alemanes y a los británicos, pues no es absolutamente nada sencillo. Así que hay que reconocerles, igual que a Legna González. La marchista mexicana conquistó el Gran Premio Internacional de Madrid en marcha de los 10 kilómetros con un tiempo de 44.03. Alegna logra esta corona por segundo año consecutivo. Sofía Ramos, también mexicana, finalizó en la décima posición. Este circuito pertenece al nivel de oro de la World Athletic Race Walking Tour. Así que Alegna González se mantiene como una de las grandes, grandes deportistas de México. Los esperamos a las 3 de la tarde con todo el equipo de MBC Deportes. Muchas gracias, muy buenos días.
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14: La hora exacta es 8 de la mañana, 15 minutos.
15: Y hablando de este tema, estos balones también fueron enviados a nuestro país. Solamente que hay un pequeño detalle, que estos balones enviados desde el 2020, donados por esta organización, por esta empresa, pues digamos sustentable, pues simplemente se les perdió el rastro. En nuestro país llegaron en el 2020, llegaron al puerto de Lázaro Cárdenas en Michoacán, y desde entonces nadie sabe en dónde están. Una investigación publicada recientemente en el periódico Milenio dio cuenta de esta información, y esta investigación pues la firmó el periodista independiente Guillermo López, a quien tenemos en la línea. Guillermo, ¿cómo estás? Buenos días.
16: Hola, ¿cómo estás, Diana? Pues gracias por esta presentación. Pues sí, tu servidor Guillermo López Portillo. Soy periodista independiente, pero bueno, no lo hago solo, ¿no?
15: Sí, claro.
16: No lo hago solo. Sí, tuve el gusto de trabajar con dos o tres compañeros, ¿no?, que me ayudaron también. En el momento que yo conseguí algunas entrevistas, que fueron muy pocas, la verdad, sí, porque nadie tenía información. Pedro Rodríguez, ¿no?, me ayudó en la edición. Raúl También estuvo conmigo Alejandro Hermenegildo, dándome el apoyo, y también Rodrigo Díaz. Te los menciono porque esto tiene más de un año, ¿no?, que empezamos a investigar.
15: Claro.
16: Y sí, efectivamente, eran 16 mil balones. Estaban contados ahora sí con detalle, ¿no?, porque se dividen por números de según el tamaño del balón. Balones imponchables de este material, como sí describías, del famoso croc, ¿no? Porque estos activistas en África se dieron cuenta que jugaban los niños refugiados y también en Siria, y los balones se tronaban o incluso jugaban con bolas de trapo. Entonces, se les ocurrió hacer este balón imponchable y los empezaron a desarrollar poco después del 2010, ¿no? Y empezaron a hacer donativos a muchas partes del mundo, incluso en México. Quiero decirte que llegaron, sí hubo donativos exitosos a partir del 2014, 2015, 16, 17, precisamente en 6 estados de la República y en comunidades. Te quiero decir que cuando llega un balón donativo a una comunidad o a una escuela o varios balones, se cambia la vida de esa escuela.
15: Claro.
16: Sí, porque no nada más llega el balón. Llega un programa para convivir, llega un programa para aprender a jugar entre niños que muchas veces no tienen para comprar un balón, sus familias tampoco, ¿no?
15: Sí.
16: O sea, tener un balón imponchable realmente sí se llega a atesorar. Y estaba ya la lista, ¿no? La lista de muchas comunidades, centenares de comunidades ya se habían apuntado para recibir esos nuevos donativos. Pues resulta que en el 2020 se mandan, ¿no? Vienen desde Taiwán hasta el puerto Lázaro Cárdenas.
15: Sí.
16: Y empiezan las dificultades.
15: ¿Qué pasó con los balones? ¿Dónde quedaron?
16: Sí, el SAT le dice a la fundación One World Play Project, esta fundación que tiene sede en Estados Unidos, pero que trabaja en más de 100 países, ¿sabes qué? Se van a comercializar, entonces no te doy permiso, no es donativo. Pero pues, ¿cómo que no es donativo si ya los hemos donado en otras ocasiones?
15: No, ya han entrado al país, ¿no? Ya
16: no pueden entrar, en esta ocasión no pueden entrar y se viene la pandemia. Entonces se quedan atorados los contenedores. Quiero decirte que eran 3 contenedores, están contados los balones. Estos contenedores, no sabemos por qué arte, se bajan los balones y los 3 contenedores regresan a la empresa naviera, que además la empresa naviera estaba perdiendo muchísimo dinero en estar sus contenedores, y se bajan y se meten al territorio mexicano, ¿no? Entonces, Salvador de Anda, que es el gran donatario, que ha donado muchísimas cosas por muchos años, que tengo el gusto de tener una muy buena amistad con él, Salvador me dice que pues los empieza a rastrear y le empiezan a pedir dinero, ¿no? Incluso algunos militares de diversos niveles, hasta que un coronel le dice, ¿sabes qué? Los balones ya pasaron por Zapopan, los balones ya estuvieron en la carretera, pero los tiene un grupo criminal. Entonces vas a tener que depositar un dinero para regresar los balones. Sigue esta historia, ¿no? 2020-2021, durante 5 años lo sigue usando Salvador de Anda, y le dicen que está en el instituto para devolver al pueblo lo robado en el INDEP.
15: En el INDEP.
16: Y que llegaron a la Ciudad de México. Pues va a buscarlo, y yo mismo, tu servidor, ¿no? Pido a través de la ley de transparencia de la información, todas las autoridades dicen desconocer dónde están y qué pasó con los balones. Entonces, estos 16 mil balones, ¿dónde quedaron? No sabemos. El INDEP tampoco los tiene, y en información oficial, ¿no?, por escrito, pues todas las autoridades no saben ni cómo se bajaron ni cómo llegaron, pero sí se bajaron porque los contenedores fueron retirados.
15: Ya están de regreso.
16: Entonces, son poco más de 16 mil balones que están perdidos. Algunos los hemos visto a la venta en Mercado Libre, lo cual sí es un poquito, pues, descarado, ¿no?
15: Claro.
16: No sabemos si los compraron en algún tianguis, cómo los obtuvieron, pero eran para donativos y no llegaron a las comunidades. Ese es el problema en este momento.
15: Qué tristeza, ¿no? Guillermo, porque bien dices, estos balones no nada más era que llegaran a estas comunidades, sino que cambiaban la vida de los niños. Un niño, al tener un balón que les pudiera durar muchísimo tiempo, que no se les ponchara, que pudieran estar conviviendo con sus compañeros, que pues incluso el mismo gobierno federal ha dicho, ¿no?, hay que acercar a los niños al deporte, hay que darles actividades para que no puedan tener acercamiento con el crimen organizado, con la violencia, hay que separarlos de la violencia con actividades. Y ocurre en nuestro país que estos balones simplemente desaparecen, que no se les pierde el rastro y que ni las mismas autoridades tienen conocimiento de qué pasó con ellos.
16: Sí, definitivamente la actividad con los balones sí es importante, ¿no? Porque el balón realmente reintegra el tejido social, ¿no? La gente empieza a jugar, la gente empieza a convivir, la gente se empieza a respetar, y el balón pues cobra una importancia en la comunidad. Te quiero decir que me costó mucho trabajo, pero logré grabar algunos balones, ¿no? Uh-huh. Fuimos a Guanajuato, y la gente no me los quería enseñar, decía, es que no, porque se va a perder, ¿no? Lo tenemos desde hace 11 años, entonces grabamos sí. 3 o 4 balones, grabé otro aquí en la Ciudad de México que tiene otra fundación, pero sí son muy atesorados, y bueno, ojalá que en un futuro se pueda hacer una ruta segura para que los nuevos balones lleguen realmente a quien más lo necesita, que son las comunidades, ¿no? Porque en ciudades grandes realmente la gente puede acceder a los balones sí. de diversos precios. Pero en las comunidades y también en los alrededores de las ciudades, también estuvimos en Coajimalpa, ¿no? Fui a algún lugar y llevé el balón para que jugaran algunos chavos y les gustó mucho, ¿no? Porque claro. una vez que lo prueban, ya no lo quieren dejar. ¿Por qué? Porque no se poncha. Imagínate que se creó en África, ¿no? Entonces, esa prueba de leones, ¿no? Claro. A prueba de diversa fauna que hay allá. Y el balón prácticamente lo puedes aplastar, ¿no? Con un coche o con una planadora
15: y el balón
16: sigue vivo.
15: Oye, Guillermo, y a pesar de lo sí. que ocurrió con estos balones, con estos más de 16,000 balones que fueron enviados a nuestro país desde el 2020 y que no llegaron a su destino final, ¿van a seguir mandando balones o esto pone a nuestro país en una red flag que dice a México ya no manden porque simplemente no cumplen el objetivo? Y no porque el balón no lo cumpla, sino porque no llega a las comunidades donde tienen que llegar estos balones.
16: Mira, esta fundación One World Play Project, que quizás sea la más grande, tío, que trabaja en más de 100 países, ha donado más de 1,000,000 de balones. Ellos concretamente no pueden donar ahora. ¿Por qué? Porque su problema fue muy grande, reciben amenazas de muerte. Pero hay otras fundaciones que he visto que sí están donando en este momento, ¿no? O sea,

0: más, ¿no?
1: Sí.
0: No, pero no en esas cifras, ¿sí? Entonces, sí se puede, pero pues hay que hacer una especie de rutas seguras para
1: Claro.
0: que realmente lleguen a su destino. Y ahora con el mundial que viene, algunas fundaciones están convocando actividades sociales, ¿no? Se están haciendo canchas también, así como
1: Sí.
0: canchas para millonarios, ¿no? Son los que van a entrar a ver muchos de los partidos, desgraciadamente. También se están desarrollando muchas canchas populares que requieren los balones. Entonces,
1: Claro.
0: pues sí, sí hay algunas fundaciones, pero las autoridades tienen que apoyar. Tienen que
1: Justo.
0: apoyar, pues, la autoridad municipal, la autoridad de la Ciudad de México, por favor, que eche una escoltada para que lleguen los balones.
1: Claro.
0: Porque, ¿sabes qué? Una vez que llegan a las escuelas, una vez que llegan a las casas, los cuidan muchísimo.
1: Sí.
0: Y lo que tienen estos, pues es que no se ponchan, ¿no? Pueden seguir jugando algunos años. Entonces, pues el llamado es a la autoridad, ¿no? Autoridad federal y autoridad, pues municipal. Porque, pues aquí no le gusta echar un partido de fútbol o
1: Una
0: una cáscara de
1: cascarita.
0: fútbol. Si
1: Sí,
0: no te
1: no.
0: gusta ver el mundial o si no lo vas a ver, seguramente mucha gente no lo va, pero nadie está ajeno a echar a jugar con estos balones y sí se requieren estos, los imponchables y los no imponchables, ¿no? Que lleguen de manera segura a las diversas comunidades.
1: Y algo tan sencillo, ¿no, Guillermo? Un balón. Un balón que les pueda durar años, con el que puedan jugar. Y pues el llamado tú ya lo hiciste a las autoridades federales, sobre todo creo yo que hace falta, a mi percepción, no, no sé tú, Guillermo, pues voluntad política, ¿no? Para que pues se destraben todos estos, pues esas complicaciones que pues surgen en las aduanas, entender que pues no se van a vender, que seguramente terminaron en eso, estos balones, que evidentemente no era el fin, pero pues al momento de desaparecer y perderles el rastro, mencionas, ya los encontraron algunos, no todos evidentemente, pero en Mercado Libre o en algunas plataformas que se pueden comercializar, pero el fin no es ese, ¿no? El fin es llegar a estas comunidades, poder cambiarle la vida a un niño, a una comunidad que pueda jugar con estos balones durante muchos años. Y sí, el llamado a las autoridades para que puedan apoyar, para que los balones entren primero al país y después, como lo mencionas también tú, Guillermo, pues tener una ruta segura, ¿no? Hacia su destino.
0: Sí, por ahí me comentaron que México es uno de los dos o tres países más difíciles para donar desde el exterior, porque se donan muchas cosas, ¿no? Se donan sillas de ruedas, se donan
1: Sí.
0: aparatos ortopédicos, equipo deportivo y también balones. Entonces, pues empezar a destrabar esto y hacer algunas rutas seguras. Y solo, pues, si estás de acuerdo, dar mi sitio web
1: Claro que
0: donde
1: sí.
0: me gustaría, si alguien los ha visto, si tiene alguna foto
1: Sí.
0: o quiere más información, estaré publicando el reportaje más largo ahí, ¿no? Y todos los documentos, ¿no? De esta investigación es www.guillermolopezportillo.com y pues ahí los espero y ojalá si me pueden aportar alguna información, si no, yo mismo estoy reuniendo para pues hacer un seguimiento muy pronto, ¿no? Muchísimas gracias
1: Pues ahí
0: por el
1: está.
0: interés y por estar atento también a mi periodismo.
1: Claro que
0: Que
1: sí.
0: sabes que el periodismo de investigación en
1: Sí.
0: México no es fácil, pero lo seguimos haciendo.
1: Pues ahí estamos, Guillermo López Portillo, ahí está el llamado también a la
0: Un abrazo.
1: ciudadanía. Si tiene algún conocimiento de estos balones, dónde pudieran estar, si los ha visto, si incluso si los ha comprado, si tiene uno de estos balones, pues, pues tener llegar el contacto con Guillermo López Portillo, periodista independiente. Guillermo, te mandamos un abrazo, muchísimas gracias.
0: Gracias por el interés y buen día.
1: Buen día, hasta luego. Guillermo López Portillo, periodista independiente, y pues échele un vistazo a esta investigación que publica junto con otros colegas en Periódico Milenio sobre pues balones imponchables que pues se perdieron simplemente en nuestro país al llegar al puerto de Lázaro Cárdenas desde el 2020. Imagínense, desde el 2020 les están buscando el rastro a estos balones y pues hasta el momento nada. Pues vámonos con información internacional. Continuamos aquí en esta primera emisión de MBS Noticias. Le damos un vuelco a la información porque vámonos con información internacional. Fíjese que en Colombia se celebró este 31 de mayo la primera vuelta de la elección presidencial. El presidente actual, Gustavo Petro, pues desconoció estos resultados que se dieron a conocer el día de ayer. Vamos con información allá en Colombia. Nos vamos a enlazar con nuestra corresponsal Nancy Sainz, quien nos tiene toda la información. Quién es

0: van a disputar esta segunda vuelta. ¿Cuándo es esta segunda vuelta? ¿Qué es lo que menciona el mismo presidente Gustavo Petro? Nancy, ¿cómo estás? Buenos días.
1: Hola, ¿qué tal? ¿Cómo están? Saludos desde Colombia. Pues tú lo has dicho, han transcurrido las primeras votaciones de la primera vuelta para la elección presidencial. Las encuestas previas señalaban como favoritos a los dos candidatos que representan los extremos del panorama político, y efectivamente fueron ellos quienes obtuvieron las mayores votaciones. Con el 43.7%, Abelardo de la Estrella, el outsider de la contienda, obtuvo el mayor resultado con más de 10,3 millones de votos. Este candidato representa la extrema derecha colombiana. Algunos lo identifican actualmente como el Bukele colombiano. En el otro extremo está Iván Cepeda, representante de la izquierda y del continuismo del gobierno de Gustavo Petro, con un 40.9% y 9,6 millones de votos. Este es el segundo candidato más votado y quien se medirá en la segunda vuelta contra Abelardo de la Estrella. Como tú lo señalabas, el presidente Gustavo Petro tan pronto se conoció el preconteo de votos junto a su candidato Iván Cepeda, aseguraron que hubo manipulación del censo electoral. Según sus declaraciones, fueron incluidas al menos 800 mil personas como votantes de más y que por lo tanto no aceptan estos resultados hasta que se haga el escrutinio oficial ante los magistrados designados. Esto fue lo que dijo Iván Cepeda.
2: Hay un desfase que queremos verificar en torno al censo electoral. El señor de la Espriella representa, para que no le demos vueltas a esto y decirlo con toda claridad, el fascismo, pero el fascismo mafioso. Que lo sepan claramente hoy quienes duden en torno a qué representa y cuál es su proyecto.
1: Bueno, como lo han escuchado, el candidato Iván Cepeda señala a Abelardo de la Estrella porque ha resultado ser muy polémico por a sus contradictores por su pasado. Abelardo de la Estrella, como abogado, representó a ex paramilitares, a personas vinculadas a la mafia y, entre otros, al controvertido Alex Saab, que es ficha clave del gobierno de Nicolás Maduro. Sin embargo, de la Estrella ha dicho que ahora es un hombre nuevo, convertido al catolicismo y dispuesto a darlo todo por Colombia. Esto señaló. Han escuchado, Iván Cepeda le dice a Abelardo fascista de la mafia, mientras que Abelardo le dice a Iván Cepeda narcoterrorismo, narcoterrorista, discursos muy cargados de calificativos y señalamientos que marcarán sin duda una contienda de 3 semanas muy duras hasta el próximo 21 de junio, unas narrativas cargadas de mucha emocionalidad cuando se lleve a cabo este próximo 21 de junio la segunda vuelta presidencial. Y entonces los colombianos sabemos quién va a dirigir este país, si continúa la izquierda o si da un giro pleno hacia la extrema derecha.
0: Pues ahí está el tema, Nancy. Muchísimas gracias. ¿Nos recuerdas, por favor, nuevamente cuándo es la segunda vuelta de esta elección presidencial?
1: En 3 semanas, el 21 de junio, domingo 21 de junio.
0: 21 de junio, pues estaremos pendientes. Nancy, muchísimas gracias. Te mandamos un saludo hasta allá, hasta Colombia.
1: Un saludo de aquí para allá, continuamos en contacto.
0: Muchísimas gracias y vámonos a una vuelta al mundo con Leire Batalla.
3: Vámonos con una rápida vuelta al mundo. Tambalea preacuerdo entre Washington y Teherán antes de despegar. La agencia de noticias iraní, Tasnim, informó este lunes que Teherán ha suspendido las negociaciones con Estados Unidos para poner fin a la guerra en Medio Oriente, frente a los crímenes que Israel sigue cometiendo en Líbano y a las violaciones del alto al fuego entre Irán y Estados Unidos, vigente desde el pasado 8 de abril. Este domingo Estados Unidos confirmó nuevos ataques contra objetivos iraníes en respuesta a lo que calificó como acciones agresivas, incluido el derribo de un dron en aguas internacionales. Horas después, la Guardia Revolucionaria de Irán aseguró haber atacado una base utilizada por el ejército estadounidense. estadounidense para operaciones contra su territorio, mientras Israel continúa intensificando sus operaciones militares en el sur de Líbano. Diversos medios estadounidenses informaron el fin de semana de nuevas exigencias de Washington a Teherán que enfriaron la expectativa de un acuerdo inminente. El medio Axios, por su parte, reveló que Trump solicitó ajustes en puntos clave relacionados con el manejo del material nuclear iraní y la seguridad estratégica del estrecho de Hormuz. En medio de esta incertidumbre, el portavoz del Ministerio iraní de Exteriores, Esmail Baghaei, acusó a Estados Unidos de cambiar constantemente sus posiciones. Acusó este lunes a Estados Unidos de cambiar constantemente sus posiciones. En Medio Oriente, los ataques no solo rompen la tregua, sino que amenazan con dinamitar cualquier acuerdo de paz a largo plazo. Ucrania contraataca y apunta directo a la infraestructura petrolera rusa. El ejército ucraniano llevó a cabo este domingo un ataque contra la refinería de Saratov, en el suroeste ruso, una de las instalaciones petroleras más importantes de la región del Volga. La ofensiva provocó daños en la infraestructura civil y desató un incendio a gran escala, en lo que ya es considerado uno de los golpes más relevantes de Kiev contra el sector energético ruso desde el inicio de la guerra. Además, fuerzas ucranianas atacaron la estación de bombeo de Lazarevo, en la región rusa de Kirov, al suroeste de Moscú, un punto clave para el transporte de crudo desde Siberia hacia Bielorrusia. En paralelo, Kiev negó las acusaciones del Kremlin sobre un supuesto ataque con drones a la central nuclear de Zaporilla, la más grande de Europa y ocupada por Rusia desde 2022, y calificó esta información como otro truco propagandístico. A lo largo de mayo, Ucrania intensificó sus operaciones contra instalaciones petroleras y gasíferas rusas como parte de una estrategia para debilitar los ingresos que financian la maquinaria de guerra del Kremlin. La planta de Saratov, operada por la petrolera estatal Rosneft, por ejemplo, tiene capacidad para procesar 7 millones de toneladas de crudo al año y produce combustibles que, según Kiev, abastecen directamente a la logística militar rusa, mientras Moscú sigue sufriendo el impacto acumulado de las sanciones internacionales. Colombia entró de lleno a una segunda vuelta tan polarizada como inesperada. El candidato ultraderechista Abelardo de las Priela dio la sorpresa este domingo al convertirse en el más votado de la primera vuelta presidencial, superando al oficialista Iván Cepeda, el favorito en las encuestas desde finales de 2025. El presidente Gustavo Petro y el propio Cepeda cuestionaron sin pruebas el conteo preliminar y pidieron esperar el resultado de las comisiones escrutadoras. De las Priela, abogado conocido por defender a figuras controvertidas como Alex Saab, llegó como un outsider sin experiencia en cargos públicos ni respaldo directo de los grandes partidos, pero con un discurso de mano dura, empresarial y abiertamente inspirado en líderes como Donald Trump, Javier Milei y Nayib Bukele. Del otro lado está Iván Cepeda, hijo del excongresista Manuel Cepeda Vargas, asesinado en 1994, y uno de los rostros más cercanos al proyecto político de Petro. Cepeda representa la continuidad del actual gobierno y propone mantener las negociaciones de paz con los grupos armados, además de impulsar una agenda de paz con justicia social como eje de seguridad. De las Priela, en cambio, apuesta por una confrontación frontal contra la violencia y el crimen. Así, Colombia llega a la segunda vuelta dividida entre dos proyectos opuestos: la continuidad de la izquierda de Petro o el ascenso de una nueva derecha. Esta fue la vuelta al mundo de hoy. Yo soy Leire Batalla y puedes encontrarme en X como arroba Leire-Batalla.
4: La temperatura exacta es de 28 grados. La hora exacta es 8 de la mañana, 35 minutos.
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0: 10:41 y continuamos en esta primera emisión de MBS Noticias. Les recuerdo, mi nombre, soy Diana Alcaraz. A nombre de Luis Cárdenas, le agradezco que pues esté informando en Noticias MBS. A mí me puede encontrar en Twitter como Diana Alcaraz D. Y continuamos con la información porque, mire, ya platicábamos de esta fiebre mundialista que ya inició en nuestro país y sobre todo aquí en la Ciudad de México. Y por eso queremos alertarle sobre este nuevo modus operandi que se está reportando y sobre los asaltos que se están generando en el bosque de Chapultepec en la Ciudad de México. Este fin de semana se viralizó una denuncia, el testimonio de una joven, Yunuen Villalobos, quien nos alertaba sobre esto que le ocurrió a ella y a unas amigas precisamente en el bosque de Chapultepec, un asalto que sufrieron aquí en el centro de la capital del país. Y pues bueno, en esta pues fiebre mundialista, en el contexto del mundial de fútbol que inicia en 11 días aquí en nuestro país, pues muchos turistas van a estar visitando la ciudad y otros estados del país, y por eso quisimos alertarlo sobre este nuevo modus operandi que se está aplicando, que los delincuentes están aplicando aquí en la Ciudad de México. Y para platicar sobre este tema, precisamente tenemos a Yunuen Villalobos en la línea telefónica para que nos cuente brevemente qué fue lo que ocurrió y cómo es que están operando ahora estos delincuentes aquí en la capital del país. Yunuen, ¿cómo estás? Buenos días.
1: Hola, buenos días. Pues en la que cabe bien.
0: Muchísimas gracias por tomarnos la llamada. Y brevemente, Yunuen, cuéntanos qué fue lo que ocurrió, qué te ocurrió a ti, qué les ocurrió pues a tus amigas.
1: Pues, o sea, básicamente estábamos sentadas cerca de el Bistro Café, que es pues muy visto ahí en Chapultepec, y estábamos teniendo pues una salida normal de amigas, y pues llegó esta persona diciéndonos como a qué nos dedicábamos, como primero muy amigable. Y pues ya después nos empezó a levantar la voz, empezó pues a hablarnos ya con groserías, diciéndonos que venía de la Unión Tepito, que justo iba por unas chavas que tenían nuestras mismas descripciones, pero que pues no sabía si éramos nosotras. En ese momento pues nos hizo que nos cambiáramos de lugar, porque uh-huh. estábamos como sentadas en triangulito, entonces hizo que nos sentáramos en una línea y pegadas una contra la otra. Y ya después nos empezó a explicar que pues a su supuesto jefe le habían robado, que tenían un video comprometedor de la hija de este jefe, entonces que estaban haciendo como todo eso para revisar la galería y que pues no tuviéramos nada que ver. En ese momento nos hizo sacar pues nuestros celulares, ponerlos al frente, darle la clave. Uh-huh. Nos dijo que si le dábamos mal la clave, pues iban a pasarnos cosas malas, uh-huh. que nos podían subir a una camioneta, que no le daba miedo pues soltar pues un balazo de la pistola que supuestamente llevaba. Entonces pues nos hizo darle nuestros códigos de nuestros tres celulares, los anotó, después lo comprobó. Ya después llegó una segunda persona que igual dijo que pues no estaba pasando nada, que teníamos que cooperar, que porque sí. si no cooperábamos pues empezaron ahí aún más las amenazas. Y pues yo creo que había una tercera persona viéndonos, porque también pues le marcaron por teléfono dos veces diciéndole pues cómo nos teníamos que poner, de que igual antes ya de que se fuera le dijo de que se junten más, que se abracen, la cabeza en todo momento pues abajo, ¿no? Y pues ya cuando se paró, agarró nuestros celulares, nos dijo que pues una señora iba a llegar en, no me acuerdo si 5 o 15 minutos, y nos iba a pedir 200 pesos a cada una. Nos dijo si lo llevábamos, pues nadie contestó, entonces pues dijo nada, nadie se para, nadie grita, nadie hace ninguna seña porque pues las estamos viendo.
0: Sí.
1: Y si no, pues puede salir mal, ¿no? Y ya se fue, pasaron yo creo que como 20 segundos y una de mis amigas sí volteó rápido, vio que no había nadie, dijo de que hay que correr. Entonces pues otra amiga igual estaba de que pues en shock. Y pues todos ahí como que veíamos también por la seguridad de las tres. Y sí. ya mi amiga se paró, dijo hay que correr rápido. Ya yo volteé, vi que verdaderamente no había nadie, porque pues como hay árboles y arbustos y todo, y dije chance hay alguien atrás de un árbol o sí. nos están viendo, no sé cuántas personas vengan como tal. Y pues ya les dije que pues corremos rápido, y a 20 pasos de nosotras había pues una tiendita. Uh-huh. Y pues ya había ahí dos chavas con sus dos hijas y pues estos señores, y ya pues llegamos corriendo, exaltadas. Ya les dije rápido de que ahí si nos podían prestar pues sus celulares o algo así, porque pues nos acababan de asaltar, Ya les expliqué como rápido, el señor de la tiendita reaccionó rápido, corrió él igual por su celular para marcar a la policía del bosque y que fueran pues a la escena. Y pues ya, o sea, la verdad yo agradezco muchísimo a Dios porque nos haya puesto a esas personas, porque en serio, pues, o sea, fueron muy amigables, literalmente nos apoyaron en todo, nos prestaron sus celulares. Y pues ahí estuvieron hasta el momento que pues llegaron por nosotras.
0: Yo no presentaron la denuncia, fueron a presentar esta denuncia sobre este por este asalto.
1: Sí, primero la hicimos en línea y ya la vamos a hacer en presencial.
0: Okay. ¿Y les comentaron las autoridades si habían recibido alguna denuncia similar, algo que haya ocurrido similar ahí en el bosque de Chapultepec?
1: Sí, justo yo también estaba hablando ese día con la seguridad que estaba en el bosque, que fueron los que nos apoyaron, y me estaban diciendo que no es la primera vez que pasa, o sea que con nosotras ya me parece que era el tercer o cuarto caso, y pues en ese momento sí pasó por mi mente el, pues, que han implementado, ¿no? Para que, pues, esto pueda, pues, tomarse más precauciones, para que pueda ir cesando y... Y por, más que nada me sorprendió también porque yo nunca había escuchado que eso pasara, entonces también por eso fue que quise hacer el video, o sea, mi intención justo era compartir esa experiencia para pues que otras personas estuvieran informadas,
0: pudieran para
1: tomar
0: alertar.
1: Sus precauciones y se pudiera hablar al respecto.
0: Pues ahí está, Yunuen, te agradecemos muchísimo este relato y pues sí, para advertir a la ciudadanía, ¿no? Quienes acostumbran a visitar esta parte de la Ciudad de México, el bosque de Chapultepec, pues que tengan cuidado, que estén alertas, que pues sepan que esto está ocurriendo y pues también un llamado a las autoridades, ¿no? Para que pues aumenten la vigilancia y pues y más en esta temporada, ¿no? De donde vamos a recibir a muchísimos turistas aquí en nuestra ciudad, en la Ciudad de México. Yo no te agradezco muchísimo, qué bueno que no ocurrió otra cosa, que solamente se quedó en el susto, pero pues sí, este llamado, uno a la ciudadanía a tener cuidado, dos a las autoridades, pues mayor vigilancia. Te agradezco muchísimo, Yunuen.
1: Sí, muchísimas gracias.
0: Un saludo y gracias por tomarnos esta llamada. Son las 9:49, nos vamos a una pausa y regresamos rápidamente aquí a esta primera emisión de MBS Noticias.
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3: El surrealismo de Salvador Dalí llegará a México. A partir del 25 de junio, el Palacio de la Autonomía de la UNAM abrirá sus puertas para albergar la exposición Dalí, escenografía de un sueño, la cual a través de 8 salas exhibirá más de 80 piezas originales del gran artista catalán. Los boletos de acceso tendrán un costo de $190 de lunes a viernes y $290 los fines de semana. La compositora estadounidense Violet Grohl presenta This Sweet To Me, un debut que se sumerge en las raíces del alt rock con una inspiración en la estética sonora de los 80 y 90. El álbum producido junto a Justin Raisin llega con el estreno del videoclip Bug in the Cake. Cabe destacar que la hija de Dave Grohl estará en México en el Corona Capital el próximo 20 de noviembre. Del 10 de junio al 18 de octubre, la exposición Ante el Eclipse, Arqueologías del Arte en México, estará exhibida en el Museo Tamayo, con la curaduría de Maco Sánchez Blanco y Andrea Torreblanca. La exposición reunirá a 60 artistas que durante la década de los 80 exploraron México a través de una mirada incisiva sobre el pasado prehispánico, el territorio popular y la transición del país hacia la globalización. Los boletos tendrán un costo de $95. El estreno de su nuevo videoclip The Wave del álbum Sunshine, la banda británica Jungle confirmó su regreso a México en 2027 con una gira que incluirá presentaciones en Guadalajara, Monterrey y por supuesto la Ciudad de México, donde se presentarán el 19 de marzo en el Palacio de los Deportes. La venta de boletos estará disponible a partir de este 2 de junio en Ticketmaster y en las taquillas de los recintos.

0: MBS Noticias con Diana Alcaraz en ausencia de Luis Cárdenas. Regresamos. 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

0: 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La temperatura exacta es de 28 grados. La hora exacta es 9 de la mañana. 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
2: ¡Hello! ¿Qué onda? ¿Qué rollo con el pollo? Buenos días, ¿cómo amaneciste? Ya es lunes primero de junio y me da muchísimo gusto recibirte a través de la frecuencia naranja EXA. Estamos a través de esta frecuencia donde nos encanta que podamos acompañarte en tus actividades, en tu día. Está Juan Carlos Prado en los controles técnicos. Yo soy tu amiga Mafer Ortiz y te invito a que te quedes con nosotros, pero también a que hoy hagamos todo lo posible porque tengamos un día maravilloso. ¿Para quién? Para ti nada más. Estamos iniciando el mes de junio. Ya, fíjate qué rápido. Y estamos arrancando con toda la alegría, en serio, de poder estar aquí un día más a través de este espacio, de este micrófono. Me va a dar mucho gusto compartirte durante todo el día muy buena música, la inspiración del día e información de tus artistas favoritos. Así que, por favor, no le cambies. ¿Y qué te parece si nos vamos ya con música en este día de lunes a través de EXA? ¡Súbele! Porque arrancamos a toda Mafe.

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En Qatar 2022 se dio el primer equipo arbitral femenino en pitar un partido por primera vez en la historia de los mundiales. Las encargadas fueron la francesa Stephanie Frappá, la brasileña Neusa Back y la mexicana Karen Díaz Medina durante el encuentro de Costa Rica contra Alemania. 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
2: Ya regresamos, familia. Son las 9:13 de la mañana. Estamos de regreso con más. Oye, comunícate con nosotros a la línea de WhatsApp que ya está completamente disponible para que nos mandes tus mensajes.

objetos íntimos masculinos presentar una demanda contra su marca por presunta infracción de marca. De acuerdo con diversos reportes, la compañía, conocida por vender una crema masculina, asegura que el nombre de la línea de cuidado facial del actor es demasiado similar al suyo y podría generar confusión entre los consumidores. La demanda fue presentada en California y solicita más de $75,000 en daños, además de exigir que la empresa de Brad Pitt deje de utilizar el nombre en futuros productos. La compañía, fundada en el 2020 en Malibú, se especializa en productos de cuidado íntimo masculino y se volvió viral por comercializar una crema que, la verdad, el nombre pues es muy genérico. Entonces, o sea, es muy genérico. Entonces, y ahora pues viene Brad Pitt con un nombre también que es algo genérico y por eso están diciendo, oye, pues es que es muy similar al nuestro, pero yo creo que es una palabra genérica. El producto es producido como una crema enfocada en hidratar y mejorar la apariencia de la piel masculina. Y pues bueno, obviamente Brad Pitt tiene un mercado muy amplio de seguidores que pues obviamente influye en el consumo de estas hidratantes. La marca también llamó la atención por el tono humorístico de su publicidad y por elementos extravagantes en su sitio web. Y ahora pues están lanzando esta demanda, que otros dicen que tal vez lo están haciendo simplemente como una campaña de publicidad para posicionarse. O sea, el tema aquí no es ganar o perder la demanda que están lanzando contra Brad Pitt, sino el punto es estar ahora sí que en tendencia nuevamente, porque pues es una forma para ellos en la que se han estado promocionando por el tipo de nombre, por el tipo de imágenes, de campañas que utilizan en sus redes sociales y página web. Y ahora, al estar haciendo una demanda contra Brad Pitt, pues bueno, puede ser que les esté funcionando y que sea más barato que una campaña de publicidad. ¿Tú qué crees? ¿Terminará pagando? ¿Será que sí? ¿Será que no? Oye, aparte también, digo, la realidad es que en Estados Unidos, pues hay como, ¿cómo diremos? Más campo, más amplitud para cierto tipo de demandas. Que tú sabes y dices, oye, lo demandó, o demandó al comercio, o demandó a la empresa y ganó miles y cientos de dólares. Cosas que aquí en México, pues la verdad, no pasan tanto. O sea, te caes en un supermercado y pues te levantas, te sacudes y le sigues. Pero en Estados Unidos, bueno, la historia se cuenta diferente. Claro, que muchos se han aprovechado y pues cada vez ya hacen como más, pues sí, más especializado esta área, pero al final del día sigue pasando. En fin, veremos en qué termina esto. La línea de WhatsApp ya está disponible. Ojalá que te puedas poner en contacto con nosotros. ¿Cómo te va en este día de lunes, primero de junio? Ya estamos arrancando. ¡Qué barbaridad, ¿no? Ya el sexto mes del 2026, primero de junio. ¡Guau! ¡Qué bárbaro! ¡Qué bonito, qué pechocho! ¡Vámonos con más música! Ahorita regresamos, son las 9:28. Estamos en A Toda Maffer.

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1: En los torneos mundialistas existen hechos que superan la realidad. Y es que durante Qatar 2022, la selección de Ghana, quien iba a su cuarta participación en la justa mundialista, llegó a aquel país sin uniformes. Y todo esto porque el encargado olvidó el paquete de las indumentarias, por lo que tuvieron que enviarlas desde el país de África Occidental por medio de un servicio de mensajería.
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11: Ya regresamos, familia. Son las 9:49. Oye, para que estén muy listos para estos próximos eventos que durante el mes de junio vamos a tener exclusivamente para todos ustedes por parte de la familia de EXA, de la familia de MBS, la mejor fusionadas. O sea, padrísimo. Así que, por favor, te recomiendo que estés muy al pendiente, por favor, y que seas parte de estas dinámicas donde lo que queremos es consentirte como te mereces. Oigan, y a través de la línea de WhatsApp me da muchísimo gusto que por aquí nos manden sus mensajitos. Saludos a toda la gente que se comunica. Terminación 30. Gracias. Le mando un fuerte abrazo. Gracias por esas palabras tan bonitas. Por acá me dice: buenos días, mi Mafer. Excelente inicio de semana, de mes. Sí, efectivamente, exacto. Hubo un accidente frente a un súper, que está hasta el motel de la Piedrota. Esto fue hace rato. Ya tiene ratito que sucedió, pero también nos habían avisado. Muchas gracias a mi querido Panther, que siempre por aquí al pie del cañón. Gracias. También nos habían avisado que ya habían llegado las grúas por ahí. Entonces creemos que esta situación pues ya está un poquito más relajada, ¿no? Que ya no hay tanto tráfico. El Robert, le mando un fuerte abrazo. Gracias, dice por acá. Buenos días, Mafer. Gracias igualmente. Buenos días para ti, mi estimado Robert. Para mi bella Laurita, la tesorito, le mando un fuerte abrazo. Gracias por estar en contacto con nosotros, amiga preciosa. Te mando, en verdad, toda la mejor de las vibras, que estés teniendo un excelente día. Y así me voy por acá con otro mensaje que me dice terminación 52. Felicidades para Romina, que hoy está cumpliendo 2 añitos de edad y que sus papás la amamos con todo nuestro corazón. Imagínense, 2 añitos, apenas arrancando en esta vida. Ay, qué bonito, ¿verdad? Felicidades, Romina, Que Dios te bendiga y que cumplas muchos años más. Ahí si hay alguien por la zona que estamos comentando, por el súper donde hace un ratito, como si fueras al motel de la Piedra Grande. Si alguien anda por esa zona y nos puede dar una actualización de cómo se encuentran las cosas ahorita, se los vamos a agradecer mucho para poderlo compartir a través de la línea de WhatsApp. O si tienes algún otro reporte vial, también házmelo llegar a través del WhatsApp y te lo voy a leer para que pues obviamente estemos por aquí compartiéndolo al 624-192-1039. Es la línea de WhatsApp. Mi estimado Juan Carlos, son las 9:51 de la mañana, pero les quería platicar de una noticia que a mí la verdad me llamó mucho la atención. Digo, son de las cosas buenas, y es que el cine mexicano conmueve en Cannes con, bueno, la verdad que esta película que llama mucho la atención, y es que tuvieron que pasar casi 2 décadas para que una película mexicana regresara a la competencia de la Semana de la Crítica del Festival de Cannes. Esto fue hace ya algunas semanas, pero aquí lo que les quiero comentar, lo que vale la pena, pues lo que hizo con esta fórmula sensible, porque imagínate que tuvieron que pasar 2 décadas para que pues volvieran a estar por ahí. Hicieron estos mexicanos una fórmula que combinaba lo sensible, la nostalgia, y esto es 6 meses en el edificio Rosa con Azul de Bruno Santamaría Razo, que después de su proyecto oficial en el espacio Miramar, se convirtió en favorita para subirse a esta sección nueva, en la cual se anunciaron pues que han recibido muy buenos comentarios. Y aquí lo que nos llama la atención es cómo, a pesar, y lo quiero compartir porque de repente queremos las cosas que se sucedan rápido, ¿no? Vivimos bien acelerados, andamos corre y corre de aquí para allá. Pero fíjense lo que dice este cuate. Gracias al equipo hermosísimo que durante 6 años... ha estado acompañando este proceso intenso, sensible, bellísimo, que ha estado interpretando y llevando el corazón y mucha inteligencia a este proyecto. Un equipo muy entregado, así lo añadió el productor, quien decidió dedicar la película a la maestra que han marcado su vida. Entonces, a lo que voy aquí, que me gustó mucho con esta historia y en esta entrevista que le hacen, es que él dice que obviamente todo este crecimiento que hoy lo vemos ya en el escenario con fotos, reconocimientos, etcétera, el tema fue aquí que fue un proceso muy largo, que fue un proceso lento de mucho, o sea, estos 6 años, pero antes de eso hubo toda una preparación, que cualquier cosa por la que estemos atravesando ahorita tal vez no está sucediendo tan rápido como quisiéramos, porque la verdad vivimos tan acelerados que nos gusta, como estamos tan acostumbrados al teléfono, nos da hambre y ay, deja pido. Y ya en media hora, 40 minutos, ya está ahí en la puerta de tu casa. Ni te apuras por si nada, ahorita llega. Oye, que quiero muchas cosas que tenemos al alcance del teléfono. El punto es que nos acostumbramos a que todo sea más rápido, que llegue hasta la puerta de nuestra casa, que si quiero investigar algo dentro de mi teléfono, pongo unas palabras y ya me da toda la información, una dirección. Antes, buscar un lugar, la verdad, o te tenías que saber todas las calles, o literal, a mí me tocó pararme y, oiga, ¿sabe dónde queda la calle fulanita de tal? Ubica la Casa Rosa de la colonia, me dijeron que vive la señora Rosita, no sé si la conozca de pura casa. Sí, sí la conozco, ahí, la de la tienda. No sé si les tocó, pero todo era diferente, los procesos eran distintos. Entonces, yo no sé por qué estés pasando exactamente ahorita, pero tal vez valga la pena un poquito de proceso de espera, ¿no? Como este cuate que después de 2 décadas logró hacerlo el mexicano. Entonces, qué bonita lección. Yo me voy con más música. Dice por acá rápidamente, Mafer, ¿qué onda? ¿Cómo andas? Saludos desde Michoacán. Acá te estamos saludando desde Zitácuaro. Oye, fuerte abrazo hasta allá. Qué padre que nos escuchan desde Michoacán. ¿Y cómo estabas aquí? ¿Te fuiste para allá? ¿O qué rollo con el pollo? ¿Cómo fue este enlace? Ah, fuerte abrazo, mi estimado. Terminación 14. También dime cómo te llamas para guardarte de una vez. Y por aquí, mi querido Panther, me reporta que donde en la mañana se había presentado un accidente automovilístico, ya se encuentra libre. Gracias, mi querido Panther. Ay, los quiero tanto porque por aquí nos tienen bien informados. Yo me voy con más música y ahorita regreso. Son las 9:55 de la mañana. ¿Qué crees? El calorcito ya está a 32 grados centígrados. Usa protector. Vámonos con música y ya volvemos.

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1: En los mundiales, las porras a los equipos son algo que no pasa por desapercibido. Y durante Sudáfrica 2010, aparecieron unas largas trompetas de plástico llamadas vuvuzelas, que generaron mucho debate entre los jugadores, aficionados, televidentes y medios de comunicación por su sonido ensordecedor. Algunos fans y televisoras solicitaron a los organizadores una regulación del uso de estos instrumentos, pero el ente regulador decidió que se mantuvieran en los estadios.
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3: ¡Hello! ¿Qué onda? ¿Qué rollo con el pollo? Ya estamos iniciando la segunda hora en esta mañana de lunes primero de junio. ¡Oh, qué maravilloso! Son las 10:02 de la mañana y estamos arrancando a toda Mafer. Hoy les decía que la temperatura actual está ahorita en 31 grados centígrados. Calorcito fuerte y no sé si les ha pasado que de repente te bajas o caminas o en el trabajo te expones al sol y se siente diferente. Yo ayer le decía a alguien, cuando yo era más niña o así, hace 3 años, hace poco, no sentía el sol tan fuerte. O será que ya uno se sugestiona, pero bueno, el punto es que tratemos de usar protectores, en serio, porque ahorita sí está más fuerte, sí está más intenso, y estar hidratándonos. Es súper importante que sea agüita o, si se puede, pues un suero. Oye, que no, suero no, que lo puedes hacer, porque de repente, oye, es que está ya los sueros, traen mucho azúcar, o que el suero no sé qué, los puedes hacer y además quedan súper ricos. Ahorita te voy a decir cómo, la neta es algo bien sencillo y que te mantiene realmente hidratado, que eso es importante, ¿sí? Que nos estemos hidratando. Dice por acá, hola Mafer, hay un accidente por el Hotel La Roca, una pipa le pegó a un auto. Yo creo que no tiene mucho que pasó. Gracias, querida Sandra. O sea, apenas se acababa de liberar, esa parte de la carretera, porque había un accidente allá por un supermercado y la fila llegaba hasta este hotel. Pero ahorita nos comenta mi querida Sandra que se acaba de hacer otro accidente ahí con una pipa involucrada. Muchas gracias, querida Sandra. Te mando un beso, un abrazo. Pues ya lo saben, manejen con precaución. Pues yo me imagino que es pues toda esa la nueva calle, ya sea la sobre la carretera o la Tamaral. ¿Sí, no? Que también ahí de repente hay muchos accidentes. La verdad quedó muy bien esa calle, pero muchos la usan de pista. La verdad. O sea, hay que manejar con precaución. Dice por acá el que ahorita nos mandó un mensaje desde Michoacán. Dice, ya te escuchaba antes, desde Alexa, solo que tuve ausente un tiempo, o sea, tú nunca has venido acá, o sea, tú nos escuchaste allá en Michoacán y ya dijiste, yo le escucho. Cuéntanos el chisme, te mando un abrazo mi querido a Francisco, te voy a guardar así, Francisco el de Michoacán. Francisco, el de Michoacán. Oye, muy bien, muchas gracias por estar aquí en contacto con nosotros, queridísimos. Oigan, vamos a arrancar esta mañana la segunda hora, Juan Carlos Prado en los controles técnicos. Yo soy tu amiga Mafer Ortiz y ¿saben qué? Hoy es un día interesante, primero de junio. Es que ya estamos a la mitad, ya estamos iniciando el sexto mes de junio del 2026, imagínate. La mitad ya del año. ¡Qué bárbaro! Neta, qué rápido. Pero bueno, ahorita hablamos de algo de eso. Me voy con música y regresamos en A Toda Mafer.

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9: Por desgracia, dentro de las competencias mundialistas han existido aficionados mal portados. Y en Francia, 1998, el mexicano Rodrigo Rafael Ortega, quien se encontraba en estado de ebriedad, no aguantó las ganas de ir al baño, por lo que decidió orinar encima de la llama eterna. Él y su pareja fueron detenidos por la policía francesa y al poco tiempo puestos en libertad para evitar conflictos diplomáticos con nuestro país.
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1: Diego Armando Maradona es dueño de 3 récords insólitos en los mundiales. Uno de ellos, siendo el jugador con más faltas sufridas en los mundiales con 152. El segundo récord, al ser el jugador que más faltas le cometieron en un torneo internacional, con 53, en México 86. Y por último, el jugador que más infracciones le hicieron en un partido, 23, contra Italia en España 82.
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2: Ya regresamos, 10:31 de la mañana. Tengo notitas de audio por acá. Me gusta, me encanta escucharlos. Me dicen por acá.
3: Buenos días, Palomilla. Buenos días, Mafe.
2: Buenos días
3: al operador.
2: Gracias.
3: Échele ganas. Llevamos 6 meses del año. Ahí ya va. Lo que falta se va como agua entre las manos.
2: Ay, sí, es cierto. Y sí, es cierto.
3: Ay, este calor, como para ir por un refresco de cola. Y luego así... agarrar y cruzarte a la nevería y decirle, échame 4 bolitas de limón. Cuando te digan en vaso o en cono, no, en mi Nordei, para que me dure todo el día mis bolas de limón con mi con mi refresco de cola.
2: Oye, qué buen plan. Mira, te voy a decir algo, jamás lo he probado, la verdad. No, jamás. Nunca. Me dice aquí Juan Carlos que es riquísimo. Lo voy a hacer y nada más por esta excelente recomendación de lo del termo, me encantó. Gracias, mi querido Ángel, pero neta nunca. ¿Alguien más ya lo ha probado? ¿Alguien está igual que yo? Hola, Mafer, buenos días, amiga guapa, saludos. Gracias, mi estimadísimo Cristian, te mando fuerte abrazo, que Dios te bendiga y que tengas muy bonito inicio de mes, de semana, de día, de mes, de todo. Por acá mi buen Calapoa, buenos días, mi estimada amiga, saludos desde Los Altos de Miranda, excelente inicio de semana. Igualmente, mi estimado Calapoa, que de seguro anda trabajando, bien chambeador, mi compadre. Muchas gracias por estar en contacto con nosotros. Oigan, déjenles comparto noticias buenas y gracias por esos saluditos. Fíjense que, cambiando de tema drásticamente, pero muy buena noticia, la atleta mexicana Kenia Lechuga ganó la medalla de oro en la primera parada de la Copa del Mundo de Remo 2026, esto celebrado en Sevilla, España. Dentro de la prueba, cruzó la meta con un tiempo de 7:27 minutos, superando a la irlandesa Isabel que bueno, hizo un récord. Lo que hace más importante este logro es que Kenia no es una atleta nueva que apareció de repente. Es considerada una de las máximas exponentes del remo mexicano en todos los tiempos. Ha representado a México en 3 Juegos Olímpicos. ¡Qué bárbaro! Y fue la primera mexicana en ganar una medalla internacional senior en remo. Ella es originaria de Santiago, Nuevo León, y ha conseguido medallas en diferentes etapas y circuitos del mundo. ¡Qué bárbara! Además, este oro que consiguió en Sevilla representa un tercer título en Copas del Mundo, consolidándola como una de las mejores remeras de peso ligero del planeta en la actualidad. ¡Guau! La neta, ¡guau! La verdad que es una gran... O sea, la está haciendo a lo grande. ¡Felicidades a Kenia! ¡Qué bárbara! Que ganó. Muchas felicidades, qué padre, qué orgullo, qué fregoncisísimo que pueda lograr todo esto, la verdad, me encanta. Que hay que apoyarlos, oigan, se llama Kenia Lechuga y así la podemos encontrar en redes sociales. Yo siempre les digo, hay que seguirlos en redes sociales porque eso sí es importante. Entre más seguidores, más apoyo, más influencia tengan ellos, pues pueden lograr más cosas, porque de repente sabemos que les falta apoyo, les faltan patrocinadores, pues bueno, esta es una bonita forma de poderlos apoyar. En fin, me voy con más música, ya son las 10:34, estamos en A Toda Mafer.

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1: Qatar 2022 es considerado uno de los torneos más caros del mundo, con un costo cercano a los 220 mil millones de dólares. Por su parte, Rusia 2018, quien ostenta el segundo lugar, tuvo un costo estimado de 14.200 millones de dólares.
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2: Con 47 de la mañana. Oiga, noticias muy buenas, positivas, y te quiero platicar de esta, que bueno, para todos los amantes de perritos, de los gatitos, en la Unión Europea, fíjense que aprobaron las primeras reglas comunes para proteger a perros y gatos en todos sus países miembros. La intención principal es combatir los criaderos irresponsables, el comercio ilegal y las prácticas que dañan la salud de estos animales. Entre los cambios más relevantes están: todos los perros y gatos deberán estar identificados con un microchip y registrados en bases de datos oficiales. Esto ayudará a combatir el abandono, el robo y la venta ilegal. ¡Wow! Imagínate ya con un microchip todas nuestras mascotitas. O sea, ya va a ser, o te haces responsable, o mejor no estés ni queriendo tenerlo por 2 meses y luego ya creció, o es muy desordenado y mejor voy y lo tiro. ¿Cuántos casos no hemos visto así, no? De gente que va y los tira, los deja, los abandona, y pobres animalitos andan ahí por toda la ciudad. No. Bueno, además de que se prohíbe la reproducción entre familiares cercanos, porque aunque no sepas tú, pero hay gente que hace este tipo de reproducción y luego pues los terminan vendiendo y hacen malos tratos con ellos. Lo que se busca es frenar la crianza también de animales con características físicas extremas que afectan su salud. Por ejemplo, perros con hocicos excesivamente cortos que tienen problemas para respirar, o razas seleccionadas por rasgos que les generan sufrimiento. Sí, hay animalitos que pues los van modificando, los van cambiando, y aparentemente pues es un perrito, ahora sí que normal, pero vienen con muchas afectaciones, como esto que te estoy comentando. También se prohíben mutilaciones con fines estéticos o de exhibición, como ciertas prácticas que modifican orejas o cola únicamente por temas de apariencia. ¿Recuerdan esto antes? Que les cortaban, sí, las orejitas o la colita y, ¡ay, es que se ve mejor! Pues bueno, esto quedará completamente prohibido. Habrá controles más estrictos para la venta de mascotas por internet y para los animales importados desde fuera de la Unión Europea. Y fíjate que ellos, en Europa, viven aproximadamente 72 millones de perros y 83 millones de gatos. Además, alrededor del 44% de los hogares europeos tienen al menos una mascota, o sea, casi la mitad, 44%. Y el 74% de los cuidados y de los ciudadanos que hacen este tipo de cuidados consideran que deberían estar mejor protegidas por la ley. La filosofía detrás de esta ley quedó resumida en una frase que se ha repetido mucho ahora en Europa: una mascota es un miembro de la familia, no un objeto ni un juguete. Creo totalmente en esto. No sé si recordarán, yo siempre les digo, los animalitos no son juguetes. ¿Qué día de San Valentín? Déjale regalo uno porque está bien bonito. Aparecen peluches, pues sí, bien hermosos. Pero lamentablemente a veces ni la gente tiene tiempo, ni espacio, ni humor, ni ganas de tener un animal. Y se vale. Hay gente que dice, yo no me veo con una mascota, a mí no me gusta. Pues se vale, perfecto, no pasa nada. Pues nomás no los tengan, ¿verdad? O sea, o esos regalos responsables o irresponsables que a veces damos, de que, ay, pues para mi ahijada, ¿verdad? Yo sabía que, pues si quería un gatito, o, ay, pero a lo mejor los papás no le dieron permiso, ¿verdad? Para México, esta, la verdad, esta noticia resulta interesante porque aquí aún existen, la verdad, muchos retos importantes relacionados con la reproducción, la venta informal de cachorros y, lamentablemente, mucho abandono. Muchos especialistas consideran que el sistema de identificación obligatoria y mayor regulación de criaderos podría ayudar a reducir estos problemas. Yo creo que con ese tema de los microchips ya va a ser otra cosa, ¿eh? O sea, eso sí ya va a estar más cañón. Con estos microchips que tenga tu mascota, pues ahora sí te tienes que hacer responsable, sí, porque sí. A ver, ¿dónde está? ¿Qué hizo? ¿Qué? ¿Dónde fue? ¿O qué? Eso sí me parece bien, la verdad. Que hubiera un tipo de de registro o algo así, ayudaría bastante. Y mucha gente dirá, ¿cómo crees? ¿Qué chousazo se haría? Pues tal vez sí, pero la verdad que sufren mucho estos animalitos que ni culpa tienen y la verdad que lo único que hacen es entregarnos todo nuestro cariño. Aún hay de esos perros que han sido rescatados, y no me van a dejar mentir, gatos que son rescatados, que son nuevamente, les dan una segunda oportunidad de vida, y son unos perritos, animalitos, gatitos bien agradecidos, son, entregan todo el corazón, te reciben siempre bien. Si traes dinero, si llegaste de buen humor o de mal humor, si hueles bien o hueles mal, o sea, como sea, esa mascotita, adoptada o no, la verdad es que siempre te reciben con mucho amor, siempre. Aquí no importa nada más que te llegan y te mueven la colita y son los más felices de que regreses a casa. Entonces, pues hay que tenerles más respeto. Yo les digo, respetamos a la gente que no les gusten, nada más pues no los lastimen, ¿verdad? No los dañen y ya, es todo. Pero si vamos a tener la opción de regalar o de recibir un animalito, que hay que tener muchísima responsabilidad, porque ellos no tienen la culpa de nuestras malas decisiones. Eso sí que no. Dice, tu programación de hoy, excelentísima. Cierra con un rolón, la de Persiana Americana, porfa. Me dice el Calapúa que nos está solicitando por aquí esta canción. Pero bueno, familia, ya me tengo que despedir. Les agradezco bastante que nos permitieran estar con ustedes en esta mañanita de lunes. Les deseo en verdad un excelente inicio de semana, de día, de mes, de junio. A darle, a disfrutar un poquito más todos los días. Dicen, ay, todos los días trabajo más, ¿verdad? O sea, sí, también todos los días hay que acercarnos más a la felicidad. Todos los días. Que Dios te bendiga. Juan Carlos Prado estuvo en los controles técnicos. Mañana en punto de las 9 de la mañana, por aquí te estaremos esperando. Que Dios te bendiga. Adiós.

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0: 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La temperatura exacta es de 29 grados. La hora exacta es 11 de la mañana. 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
0: 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Ya son las 11.
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3: Hola, hola, mi querida familia EXA, ¿cómo están todos ustedes? Y bienvenidos hoy día lunes, y yo soy Dana Jiménez, tu compañera en el camino, y además tu asesora inmobiliaria aquí en Los Cabos. Y fíjate que hoy quiero que hablemos de algo que está tocando a muchísimas personas, porque vivimos en una época donde pareciera que todos estamos cansados, y cansados mentalmente, emocionalmente, y además físicamente. Vivimos en el corre-corre, contestando mensajes, trabajando más, comparándonos en redes sociales, tratando de producir, tratando de alcanzar metas, pero muchas veces olvidándonos de vivir. Antes nos enseñaron que el éxito era trabajar hasta agotarnos, dormir poco, no parar, andar ocupados de todo el tiempo. Y una cosa es andar ocupado y otra cosa es andar también productivo, porque eso también tenemos que platicar de ese tema. Pero hoy las cosas están cambiando. La nueva riqueza ya no solamente es el dinero, la nueva riqueza es tener paz, tener tiempo, el poder dormir tranquilos, poder disfrutar de un café sin esa ansiedad, porque estar con la familia sin estar pegados al celular. Ojalá que muchos podríamos hacer eso. A veces yo sé que tienes que estar trabajando y contestando teléfonos, pero eso también corta un poquito la comunicación. Y algo pues muy interesante, que es muchísima gente exitosa hoy está diciendo: ya no quiero vivir cansado. Y yo creo que tú también te has sentido así ahorita, que vas en el carro, que estás en tu trabajo, que estás en la casa, porque sí puedes tener dinero, pero si no tienes salud mental, energía, ilusión, tranquilidad, definitivamente algo está faltando. Así que hoy, en nuestro lunes de emprendedores, vamos a hablar precisamente de esto: cómo seguir creciendo sin perderte a ti mismo en el camino. Porque sí vale ser ambicioso, sí vale querer más, pero también se vale querer vivir mejor. Y quédate aquí con nosotros, porque estamos platicando de esto que la verdad nos llama mucho la atención: el cambio de la definición del éxito. Hace unos años admirábamos muchísimo a las personas que decían: ay, no, es que dormí 3 horas. No, el celular me está explotando. No he parado en semanas. Y hasta parecía motivo de orgullo vivir agotados. Pero hoy mucha gente está despertando y diciendo: a ver, oye, ¿y todo esto para qué? Porque llega un momento donde el cuerpo te va a cobrar factura. La mente nos va a cobrar factura, y además únelo con las emociones. Y de verdad, creo que muchas personas no necesitan vacaciones, necesitan cambiar la forma en la que están viviendo. Porque no es normal vivir con una ansiedad todo el tiempo. Tampoco es normal sentir culpa por descansar. Y esto nos suele suceder a muchísimos emprendedores de que ni siquiera te quieres tomar un domingo para descansar, no me voy a tomar esto, no, tengo que trabajar. Y no es normal vivir desconectados de nosotros mismos. Inclusive, como lo platicamos aquí los martes de wellness, levántate al gimnasio. ¿Cuántas veces no te ves en el espejo y dices, híjole, y esa persona soy yo? Porque vivimos tan obsesionados con el trabajo. Y además las redes sociales, pues de alguna manera ha venido a enfatizar esto todavía más, porque vemos gente aparentemente perfecta, mira, que en el viaje, que haciendo dinero, que viendo estos resultados, y vemos, por ejemplo, esto que vemos, que ahora rentan cabinas, hazme el favor, rentan cabinas de aviones privados para que parezca que anda uno trepado en el avión. Si muchas de las personas que realmente viajan jamás suben una foto, para ser sinceros. Pero algo que sí te quiero comentar el día de hoy, a toda nuestra querida familia, no todo lo que se ve es exitoso ni es felicidad. Hay personas con muchísimo dinero que viven unas vidas muy vacías, y hay personas con vidas muy sencillas que viven en paz. Entonces, tal vez el verdadero lujo del 2026 no sea aparentar. Tal vez el verdadero lujo sea vivir tranquilos. Mira, qué rico que podamos dormir bien, tener salud, tener relaciones sanas, poder disfrutar la vida. Pero ojo, esto no significa dejar de soñar o dejar de crear. Simplemente significa aprender a construir éxito sin destruirnos en el proceso, porque sí puedes ser exitoso sin vivir agotado. Y yo creo que muchísima gente hoy está buscando exactamente eso, una vida más humana, más consciente y más tranquila, además de más real. Bueno, pues nos vamos a ir a escuchar música, y ahorita cuando regresemos va a estar con nosotros Rodrigo Gómez Garza, con un tema muy importante también para todos los emprendedores. Entonces quédense con nosotros, mi querida familia EXA, y ahorita regresamos.

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1: Mi querida familia Exa, ¿cómo están todos ustedes? Mis soñadores, mis creativos. Y bueno, siempre iniciamos el pie derecho en su programa de Cabo Life. Me presento, yo soy Dana Jiménez, su compañera en esta hora, aquí en su programa por Exa FM. Y bueno, pues todos los lunes les traemos información que es muy útil para que empecemos esta semana, para que nos llenemos de energía. Fíjense que el día de hoy tenemos un gran invitado, nos acompaña Rodrigo Gómez Garza. Él es un apasionado del bienestar, la energía y la conexión entre mente y cuerpo. Y pues nos vamos a hablar de temas fundamentales para nuestra salud física y emocional, como la respiración, el descanso, la hidratación, que a veces uno puede decir, bueno, ¿y qué tiene que ver con los lunes de emprendimiento? Pues tiene que ver muchísimo, porque si no estás bien tú, no vas a poder funcionar bien. Entonces le damos la bienvenida. ¿Cómo estás, Rodrigo?
2: Hola, ¿qué tal? Muchas gracias y es un gusto estar aquí con ustedes.
1: Perfecto. Bueno, pues vamos en este primer bloque. Vamos a platicar qué es importante para todas las personas que nos están escuchando, nuestros emprendedores, para que esta semana sea excelente para ellos.
2: Bien, pues vamos a hablar del sentido más relevante en el cuerpo y en el ser humano, la respiración. ¿Cuántas veces creen que respiramos al día? ¿Las han contado alguna vez?
1: No, claro que no.
2: Bueno, es un promedio de 20.000 respiraciones al día. ¿Cuántas las hacemos conscientes?
1: Ninguna, porque aparte no respiramos profundo, respiramos como por encimita.
2: Exactamente, ¿no? Entonces, parecería ser algo muy simple, pero la respiración tiene un proceso que cuando aprendemos a respirar, y lo hacemos de manera profunda y quitamos el dióxido de carbono, que es lo que afecta al exceso de radiación en la mente. Una vez que aprendemos esta nueva lectura de la respiración, en emprendedores, ¿qué va a suceder? Van a estar activos, van a tener claridad, van a tener balance y van a tener mucho mejor toma de decisiones.
1: Y es algo que no hacemos la conciencia que debemos.
2: Exactamente. Entonces ahí es donde tenemos que aprender a escuchar al cuerpo. El cuerpo lo tenemos que ver en tercera persona, como si fuera algo prestado. Lo asumimos que es nuestro, pero en el fondo está prestado. Cuando nosotros soltamos la identidad y entendemos que el cuerpo es una tercera persona, entonces comenzamos a pedirle permiso.
1: Qué importante esto que estás comentando, porque muchas veces tenemos tanta carga de trabajo, estamos haciendo tantos pendientes que nos desconectamos de nuestro cuerpo físico, nada más estamos sentados enfrente de la computadora, atendiendo al cliente, manejando a los hijos, al siguiente clase que tienen en la tarde.
2: Exacto, entonces ahí es donde tenemos que empezar y asumir que cuando le pedimos permiso al cuerpo para levantarnos, entonces comienza a haber una primera acción en un cambio, como le llamo, es un cambio de percepción. Cuando le pedimos al cuerpo para levantarnos, entonces pues podemos comenzar a hacer movimiento de articulaciones. Damos por hecho que el cuerpo ya empieza a funcionar solo. No, necesitamos ayudarle. Necesitamos ayudarle en las articulaciones, desde los tobillos, rodillas, caderas, codos, muñecas, cabeza, hombros, etcétera. Todo que tiene articulación. Y una vez que el cuerpo se activa en la articulación, entonces podemos comenzar a hacer respiraciones, en las cuales hay prácticas que son básicas, intermedias y avanzadas.
1: Perfecto, Rodrigo. Danos unos tips para este segmento, para que todas las personas, nuestra querida familia Exa que nos esté escuchando, se vaya con este conocimiento.
2: Excelente. En esta primera, digamos, respiración básica, lo que vamos a hacer son intervalos de 12 respiraciones. Vamos a tomar inhalación por la nariz de manera profunda y exhalación por la boca. ¿Cuál es la pieza clave? Tenemos que sacar todo el aire de los pulmones. A veces respiramos y es, y luego, no es. Hasta vaciar lo que más puedas en los pulmones. ¿Por qué? Porque el dióxido de carbono se esconde en la base más baja del pulmón. ¿Qué sucede? Que es lo que el cuerpo o prácticamente las membranas de los pulmones no se expanden. Cuando no se expanden, entonces hay una falta de oxígeno en el cuerpo. 12 respiraciones, inhalas fuerte por la nariz, exhalas fuerte por la boca, hasta soltar lo más que puedas, sin forzar el cuerpo, poco a poco se verá adaptando, para comenzar esa primera escala básica de soltar el dióxido de carbono antes de meterte al baño.
1: Y esto te autorregula, porque pues si no estamos bien oxigenados, cuando tengamos presiones, pues se acumula más.
2: Exactamente, entonces una vez que ya soltamos esto, ¿qué sucede? El cuerpo empieza a tener, a través del sistema linfático, empieza a tener una secuencia orgánica de energía y de sensación para tener mucho más claridad y balance desde el enfoque de la mañana, que es la revisión más relevante en esto. Yo les puedo dar un antecedente, hay empresas de muy alto nivel que un director ejecutivo no puede tomar decisiones después de las 5 de la tarde.
1: Con eso nos vamos, pero fíjense qué tan importante es la respiración. Mi querida familia EXA, vamos a escuchar una canción y ahorita continuamos aquí con Rodrigo Gómez Garza.
3: ¡Qué rico, mi amor!

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3: Querida familia Exa, estamos aquí de regreso en este lunes de emprendedores, de soñadores, y está con nosotros Rodrigo Gómez Garza, y estamos hablando de todas estas prácticas, hábitos que son muy importantes para que nosotros podamos funcionar y ahora sí tener el mayor desempeño en nuestros negocios, nuestros emprendimientos, ahora sí que cualquier cosa. A ver, Rodrigo, platícanos el sueño, ¿por qué es tan importante?
4: Bien, como es la única fuente que podemos recuperar de energía. En la época de las cavernas podías vivir o morir, pero dormían de manera muy profunda. Lo que pasa hoy es que también tenemos exceso de información, estamos en la era de información. Y el cuerpo lo

0: que sucede es que prende los tres botones de supervivencia. Podemos estar en nuestra cama, todo delicioso, pero podemos estar pensando qué pasa con la guerra en el Medio Oriente. Y entonces el cuerpo en automático entra en supervivencia. Por una parte, en la noche, yo digo, después de las 9:30, 10 de la noche, hay que aprender a desconectarnos. Y es donde viene el arte de aburrirte. El arte del aburrimiento es hermoso para el cuerpo, porque es lo primero que necesita para bajar los botones de supervivencia, que el sistema nervioso central comience a relajarse, porque tenemos que irnos de manera profunda. Tenemos 7 niveles de sueño profundo. Un bebé recién nacido antes de los 6 meses es el único que logra entre los 6 y los 7 niveles. A partir de los 6 meses, cuando viene el miedo a la mamá, el miedo al papá y todo lo que es el inconsciente colectivo, todo sube a nivel mundial, a duras penas llegamos al nivel 3.
1: Fíjate, esto la verdad que sí nos hace cuestionarnos.
0: Es correcto. Entonces, ahí qué es lo que tenemos que empezar a entender. Nuevamente activamos la respiración porque tenemos que soltar dióxido de carbono de todo lo que manejamos en el día. Vuelvo desde el principio básico de 12 respiraciones profundas por la nariz. Soltamos el aire por la boca lo más que podamos. Y entonces, ¿qué tenemos que hacer? Aprender a guardar todos los instrumentos tecnológicos en un buró o en un cajón. No está permitido el scroll a cierta hora, porque ya es donde entonces volvemos a fallar en ese sistema profundo.
1: Estaba escuchando un podcast tuyo que me compartiste, que me gustó mucho, y pues sí, estamos scrolleando que pues nos quedamos dormidos con el teléfono en la mano y se nos cae o se te cae en la cara.
0: Exactamente, ¿no? Casi casi. Entonces, sí tenemos que cambiar un hábito. Es natural que al principio vaya a costar. Pero cuando tú dejas el celular, inclusive si tienes oportunidad de apagar el Wi-Fi, es increíble la sensación que el cuerpo en la radiación de todo esto comienza a bajar niveles. Y una vez que tú duermes más profundo, estoy hablando de dormir profundo de 5 horas, que no es mucho, pero esas 5 horas de nivel profundo, en un nivel 3 o 4, cambia enormemente la sensación de levantarte con energía, no sentir pesadez, pero tener mucha claridad mental en tus procesos. Ahí es donde recomiendo, ahora falta el cómo. La frecuencia 432 Hz que tú puedas poner en la noche, en una bocinita, ¿no?, fuera de tu celular, en modo avión, hasta que se quede prácticamente una aplicación de una hora, hora y media, es suficiente con la práctica para poder regresar a un estado de dormilimiento, que es la parte flácida del cuerpo, para llegar a un estado óptimo de cargar la pila, como debe ser en esas famosas 5 horas profundas.
1: Cuando en el segmento anterior dijiste algo, cerramos con eso, de que hay empresas de muy alto nivel que no permiten que las personas tomen, los directivos, decisiones después de las 5 de la tarde, es porque ya tu cuerpo, ya tu mente ya está saturado.
0: Exactamente, las mejores decisiones se toman cuando en la mañana, con la capacidad de hacer las prácticas de respiración, el baño de agua fría, la técnica del espejo, que poco a poco lo vamos a ir platicando, es donde tú ya estás sharp, tú ya tienes una claridad y un balance para que el reflejo de la decisión no sea desde el estómago, sino sea desde la óptima claridad de la mente.
1: Excelente. Mi querida familia, vamos a escuchar canción y ahorita continuamos.

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9: Además de ser recordado como uno de los torneos más caros en la historia, Rusia 2018 también nos dio una marca para no olvidar. Y se trata del torneo con más autogoles en la historia de los mundiales, con un récord de 11 anotaciones marcadas en propia puerta. Y justamente todo empezaría con un autogol de Rusia frente a España. El autor fue Sergei Ignashevich.
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2: Querida familia Exa, estamos de regreso y bueno, pues este lunes de emprendedores que estamos platicando este tema tan interesante con Rodrigo Gómez Garza, y ahorita nos vamos a platicar de la técnica del espejo.
3: Bien, algo interesante cuando pedimos permiso al cuerpo para levantarnos, asociar que el cuerpo está prestado y nos vemos en el espejo, hay una parte que recomiendo mucho que es verse en el ojo izquierdo y empezar a sentir qué hay detrás de ese reflejo, porque en el hombre tenemos energía masculina y femenina. Si combinamos las dos, entonces el hombre sí puede ser multitask. Y la mujer, cuando combina esa frecuencia, energía más, femenina masculina, la mujer puede materializar igual que el hombre. Estos dos circuitos se ayudan mucho a través del espejo, que es una técnica que llevamos y que podemos guiarlos para poder entender que hay algo que no estoy viendo. Por eso la ventana del alma es el ojo izquierdo. Y es una forma donde vamos a tener una nueva comunicación con el cuerpo, porque el cuerpo va a empezar a hablar y va a empezar a pedir ayunos, va a empezar a pedir alimento nuevo, con qué salivas, con qué ya hace cosas radiactivas. Por eso el espejo es una atracción importante hacia irnos al reflejo del alma.
2: Eso está increíble. Y otro de los temas que queríamos platicar es sobre la hidratación.
3: Así es. Es el tercer elemento. Si dejas de respirar, duras penas, duras 5 o 6 minutos, ¿no? Si dejas de tomar agua, pues puedes durar alrededor de 8, 9, 10 días, depende de tu nivel de hidratación. Esta parte del agua, hacemos 72% agua, tenemos que entender que necesitamos una actividad eléctrica dentro del cuerpo. Y la mejor forma de manifestación es con el potasio, magnesio y sodio y la vitamina D. Entonces, ¿qué recomendamos mucho? Toda el agua que tú tengas, pásala a una botella de vidrio azul cobalto, le pones pizcas de sal de mar, le pones gotitas de limón y la dejas en el sol durante 5 o 10 minutos. Ya tienes un agua activa, donde entonces la electrólisis real del cuerpo comienza a tener este beneficio a nivel cerebro, a nivel estómago, flora intestinal y la hidratación, que es importante para la radiación solar. Realmente lo que necesitamos es un cuerpo hidratado para que la piel de adentro hacia afuera permitamos que no nos quememos de más, porque hay una metáfora, hay un tema interesante de que nos quemamos a través del sol, pero no necesariamente es eso. La hidratación de adentro hacia afuera hace que nuestra piel tenga el fundamento ideal, que es como si fuera ahora sí que un bloqueador, y esto a su vez ayuda en todos los beneficios del cuerpo cuando activamos potasio, magnesio, sodio y vitamina D.
2: Oye, y cuando la gente está trabajando bajo tanto estrés, y uno de los reguladores del estrés era que la gente se echaba su alcoholito, eso te deshidrata totalmente. Pero el respirar, el dormir, el tomar agua, la verdad que te puede mantener tu sistema nervioso muy tranquilo, y cosas que la gente pueda decir, ay, tan sencillo, ay, tan fácil, tan accesible, no tienes que gastarte los millones en tratamientos, que si puedes, pues sí, hazlo, ¿no? Pero puedes empezar en lo básico.
3: Es correcto. Tenemos que dejar de anestesiar el cuerpo. Y es algo que cuando dejamos de anestesiar, aprendemos también a aceptar nuestro dolor profundo, y la hidratación es un primer movimiento de cambio para que los hábitos y lo que quieras, como lo mencionaron, si te quedan, vives 80 años, te quedan 30 en mi caso, ¿no? ¿Qué haces con esos 30 años? O 30 horas, yo le podría decir horas, ¿no? Porque cuántas horas tienes es más fácil que decir años. Pero es un sentido nomás de cambio de percepción. Pero si tenemos 30 años y podemos tener un cuerpo hidratado, ¿qué calidad le estamos dando al cuerpo para hacer un equilibrio en tu entorno? Lo que necesitamos es quitar la acidez y meter alcalinidad. Y ese es el gran beneficio de este componente del agua, que es muy básico en todo lo que platicamos en estos tres ingredientes.
2: Pues es un excelente consejo, porque hay muchas personas que nos están escuchando que pues son propietarios de su propio negocio, o son directivos, gerentes, de todos los ámbitos, de todos los aspectos, y muchas veces sienten lo que es el burnout, y aparte súmalo con los gastos que tenemos, con las responsabilidades, con los hijos. Como dice nuestro querido Oscar Torres, que viene los viernes con nosotros, dice, esta vida de adultos a veces no está muy padre.
3: Bueno, ahí es donde hay que soltar las resistencias. El tema del adulto, normalmente vemos y observamos todas las resistencias que hay en el camino. Al cambiar la percepción solamente de hecho de ver que el cuerpo es una tercera persona, empezamos también a asumir la resiliencia, la observación, la tolerancia, la paciencia, y ahí es donde yo le llamo la ley del menor esfuerzo.
2: Oye, excelente, qué grandes consejos nos has dado para este lunes de emprendedores. Rodrigo, ¿cómo te podemos seguir?
3: Claro, me pueden seguir a través de las redes, que es Manru Nomolas, o a través de mi celular 55 18 66 29 28.
2: Y también después vas a estar aquí con nosotros porque tienes un emprendimiento y lo vamos a compartir, vamos a estar ahí contigo en tu inauguración, entonces vamos a estar muy contentos de que sigamos aquí en contacto en tu programa de Cabo Life.
3: Encantado de participar y muchas gracias.
2: Muchas gracias, mi querida familia, ahorita regresamos.

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1: Mi querida familia EXA, gracias por haber estado con nosotros en este lunes de emprendedores, de creadores. A veces parece que no es fácil, pero nosotros podemos seguir adelante. Gracias por todos sus mensajes, por todos sus comentarios. Este es un programa que nosotros con mucho cariño lo hacemos para nuestra comunidad. Entonces también quiero invitarte, si tú tienes un emprendimiento, si tienes una historia real, si tienes ahora sí que una, bueno, podrías decir una historia de vida que tú sabes que va a ser de gran impacto y de gran ayuda para muchos, te voy a pedir que por favor te contactes con nosotros. Nos puedes mandar un mensaje a Instagram en exa_loscabos y bueno, cuéntanos tu historia, platícanos y te invitamos al programa, que vengas para aquí para conocerte. Eso me daría muchísimo gusto. Yo soy Dana Jiménez y es un gusto haber estado este lunes con todos ustedes. Les mando un abrazo, ya saben que aquí se les quiere mucho y se quedan con la mejor programación aquí en Exa FM.
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2: Exacta es 12 del mediodía.
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1: Muy buenas tardes, exactos. ¿Cómo están? A través de la frecuencia naranja te saluda Chilapa, siendo las 12 del mediodía con 5 minutitos en este inicio de semana, primero de junio. ¡Wow! Ya llegamos a el sexto mes de este 2026 y estoy muy contento. ¿Por qué? Porque estoy aquí ahora contigo a través de la frecuencia naranja, pero también porque ya viene la cuenta regresiva. Ya en unos días estaremos festejando y celebrando la vida como nunca antes. Así que vamos a pasarla genial, vamos a cuidarnos, a protegernos y sobre todo a pasarla bien con la mejor música a través de la frecuencia naranja. Te saluda Chilapa desde los micrófonos más exactos de Los Cabos. Así que ya andamos en la calle, ¿eh? Ya andamos en Cabo San Lucas para ser más exactos. Y yo me encuentro en calle María Morelos y Pavón, esquina calle Camino al Faro Viejo, aquí donde se encuentra la feria todo el año. ¿Ya ubicas cuál es? Bueno, si tú la buscas en internet, en el Google Maps o en Maps normal, Feria Los Cabos, aquí estamos listos para ti en calle José María Morelos y Pavón, listos para que vengas por tus regalos, cortesía de la frecuencia naranja. Aquí está la Examóvil, ya estamos más que listos y dispuestos para escucharte a través del WhatsApp 624-192-1039. 624-192-1039. Recuerda que la dinámica de Regresa de tu programa es que tú pidas la canción de viva voz en este momento por WhatsApp y también por mensajito en redes sociales. Estamos más que listos para que nos mandes un mensaje de texto, ya sea notita de audio o de texto, con gusto lo recibimos aquí. Recuerda, 80s, 90s y 2000, la mejor música aquí en Regresa. Así que dicho lo anterior, vámonos porque arrancamos con una rolita de Alexander Acha, una canción que sin duda alguna lo dice en toda la extensión de la palabra: te amo. Alexander Acha, 2008. ¿De qué te acordaste? ¿De ese viejo amor? ¿De ese amor que te dejó algo bonito? Bueno, aquí recordamos, porque recordar es volver a vivir. 80s, 90s, 2000, esto regresa y esto comenzó.

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1: Ya andamos de regreso, son las 12 con 16 minutitos, que no se te haga tarde. Recuerda siempre salir con mucha antelación, mucho tiempo, para que no vayamos como rápidos y furiosos por la carretera transpeninsular, por avenidas. Recuerden que ya el fin de semana, todos los días, lamentablemente, hay accidentes de tránsito. Esperemos que esto ya pare, por favor. Y lo que podemos hacer es manejar siempre con precaución. Y si entras a la una a tu trabajo, mira, y vives un poquito lejos, no te salgas una hora antes, salte una hora y media y vas a ver que vas a llegar a tiempo, y hasta para ir por una agüita de sabor te va a dar tiempo, no sé, cotorrear, pasarla bien, bien relajado, inhalar, exhalar, y vas a ver que todo va a estar excelente. Oye, lo que acabamos de escuchar, una rola, una canción que yo no sé cómo la describiría. El Mareo, esta canción de Bajo Fondo, en colaboración con Gustavo Cerati, el señorón Gustavo Cerati, esta canción que saliera por allá del 2007, ¿qué tal? ¿La disfrutaste? La verdad es que su sonido, inconfundible, esa voz que lo acompaña, sin duda es una canción maravillosa. Espero que te haya gustado, y coméntame al 624-19-2139 qué te pareció esta rolita. La verdad es que a mí me transporta a otra dimensión, los sonidos son eclécticos. Así que ya estamos listos en Regrexa, gracias a Cristian que se está reportando, también gracias a los que ya nos mandaron sus mensajitos, así que es momento de escuchar su petición. Recuerda, 624-19-2139, ese es el WhatsApp en cabina. Mira, completamente en vivo. ¿Y cómo te puedo decir que estoy en vivo? Bueno, porque me encuentro desde las calles de Cabo San Lucas. Estoy justo en calle José María Morelos y Pavón, esquina Camino al Faro Viejo, justo donde se encuentran los juegos mecánicos que duran todo el año. Eso me gusta y me recuerda a la película de Iron Man, donde tiene la expo que dura todo el año, así que ya lo sabes, lánzate, aquí está la Examóvil lista para ti, y recuerda, haz tu petición. Ahora nos vamos con una petición, algo de Chetes, algo que llegara y saliera en el 2006, así que del Levi, dale play.
2: Hola Chilapa amigo, ¿qué tal? ¿Cómo estás? Espero que tú y tu audiencia se encuentren bien. Oye, porfa, si me pudieras poner la canción completamente de Chetes, por favor, te lo agradecería mucho. Saludos a todos.
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3: Ya a las 12 del mediodía con 30 minutos. ¿Cómo se la están pasando? ¿Qué tal con las rolitas que están haciendo petición a través del WhatsApp? 624-192-1039. Oigan, la verdad es que el solecito está un poco fuerte, el clima no está tan propenso para andar en la calle, pero sin duda alguna con estas rolitas se disfruta mucho donde quiera que te encuentres. Así que si tú vas manejando, estás en casita descansando porque te tocó descanso, bueno, aquí andamos, aquí estamos para ti a través del 103.9, a través de también la aplicación. 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Así de rápido nos llevas a todas partes. Oigan, pues yo me encuentro justo aquí en Cabo San Lucas, donde se encuentra la feria todo el año, en calle Camino al Faro Viejo, esquina José María Morelos y Pavón. Estoy listo para ti hasta la 1 de la

0: tarde para que te lances por tus exa regalos y juegues conmigo en la ruleta exacta, ¿ok? Así que dicho lo anterior, acabamos de escuchar esta rolita a Serge, conocida internacionalmente. Y es que esta canción saliera en el 2002 por el grupo femenino español Las Ketchup. Así que aquí lo disfrutamos muchísimo, nos pusimos a bailar. ¿Quién nos acordó de esos 2000? Yo sé que si yo la verdad es que me acordé de cómo la pasaba genial y la sigo pasando bien, pero ahora con otros estilos musicales que los artistas nos regalan. Así que vámonos con más musiquita. Producción, ya tenemos la canción que nos solicitaron. Ya, perfecto, me parece muy, muy, muy bien. Muchísimas gracias, Levi, por estar en controles técnicos. Y pues por acá nos hacen la siguiente petición, así que vamos a darle lectura en este momento, porque a mí me encanta que me pidan estas cancioncitas esas. Saludos a Cristian, dice: mi estimado Chilapa, buenas tardes, ¿cómo estás? Oye, pues muy bien, aquí listo, esperándolos para que vengan a jugar con nosotros. Un gusto saludarte. ¿Podrías ponerte la rola de Está Pegado, por favor? Oye, pues vámonos, porque recordar es volver a vivir esta canción que sin duda alguna nos mueve y no es porque estemos pegados. Así que vámonos, esto dice así, a cargo de Proyecto 1.
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1: Ya estamos de regreso, 15 minutos y será la 1 de la tarde. Recuerda siempre andar con mucho cuidado, manejar con mucha precaución, porque queremos que sigas con nosotros aquí en la frecuencia naranja. Así que dicho lo anterior, vámonos con más música, más peticiones, pero antes, sí, antes les tengo una notición, porque el evento más importante de autos clásicos de Los Cabos ha llegado. 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Dicho lo anterior, vámonos con una rolita que justo se titula Frente a Frente. Esta canción del señorón Enrique Bunbury, que es una, que es un cover, ¿eh? Es un clásico de 1981, escrita por el legendario compositor Manuel Alejandro y Ana Magdalena. Y pues bueno, esta canción se interpretó hace ya muchísimos años y hace poco, en 2010, Frente a Frente fue uno de los sencillos más aclamados de la etapa solista de Enrique Bunbury, lanzada oficialmente el 15 de enero de 2010. Pero también tuvo una colaboración, colaboración especial. Cuenta con la participación vocal de la cantante española Miren Isa, líder del proyecto musical Folk Rock, interpretada y independiente Tulsa. Así que, pues bueno, ya sabes, ellos hicieron una excelente canción, la transformaron. Así que, sin más ni más, yo te dejo con esta canción que nos hicieran petición aquí al WhatsApp de Eli. Eli para el mundo dice: hola, Chilapa, buenas tardes. Tardes calurosas, coincido, se me antoja una agüita de melón. Dice, no sé si entra, pero se pondrá Frente a Frente Bunbury, claro que entra, aquí en Regresa 80s, 90s, 2000, disfrútala.
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1: ¡Ay, qué buena rolita! La verdad es que la disfruté y espero que tú también lo hayas hecho a través de la frecuencia naranja, las mejores rolas, la petición que tú quieres escuchar aquí en el 103.9. Mi nombre es Chilapa. Oigan, nos despedimos, pero te quedas con MBS Noticias Los Cabos, con Ligia Romero Gutiérrez el día de hoy, con gran información, todo lo que aconteció el fin de semana y todo lo que viene para nuestro municipio y el estado de Baja California Sur. 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Oye, pues bueno, me despido. Mi nombre es Chilapa. Cuídate mucho, aliméntate sanamente, maneja con precaución. Nunca, nunca, nunca me voy a cansar de decírtelo, porque quiero que estés con nosotros y con toda la familia disfrutando de lo mejor de esto que se llama vida. Gracias a Levi por estar en controles técnicos en este inicio de semana. Gracias a todos los que se reportaron. Nos despedimos. Chao. Bye.

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0: La hora exacta es 1:00 p.m.
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3: Hola, muy buenas tardes. Me da mucho gusto darles la bienvenida a MBS Noticias Los Cabos. Yo soy Ligia Romero Gutiérrez y estaré con ustedes a lo largo de esta hora para llevarles la información generada aquí en Baja California Sur, en el que para ello nuestros compañeros colaboradores, Leticia Hernández, Pedro Mazón, Ignacio Martínez de Jesús, y desde luego el día de hoy materia deportiva con nuestro compañero El Regio, para que nos dé todo lo relevante del fin de semana. Ya estamos en arranque de semana, primero de junio, primero de junio del 2026, y pareciera que fue ayer cuando dije, vamos arrancando el primer día del año del 2026, enero primero, y faltan 360 y tantos días. Y, ya eso quedó en el pasado y ya estamos más cerca, ya a la mitad del año, ya enero, febrero, marzo, abril, mayo y junio. Recuerde que está en el 103.9 de su FM en Exa Los Cabos y también en la doblemente poderosa frecuencia de La Mejor en el 89.9 en San José del Cabo y en Cabo San Lucas en el 102.3. Ahí nos puede sintonizar. Igual manera, estamos en la aplicación digital desde su teléfono celular, vía internet, incluso en Facebook, en MBS Noticias Los Cabos. Ahí nos puede seguir, nos puede dar like. Le pueden dar like. Ay, me desconcentré porque parece la cabina como congelador y uno que viene asoleado, imagínese. ¿En qué me quedé? En que estábamos en la vía de WhatsApp, 624-192-1039 en Exa, y en La Mejor, 624-192-0899. Recuerde la vía de Facebook, MVS Noticias Los Cabos. Ahí nos puede seguir, darle like, compartir la página y dejarnos sus mensajes. Es muy importante para nosotros conocer todas sus impresiones en este día 152. Faltan 213 días para cerrar el periodo anual. Las actividades marítimas están operando con normalidad, pero están invitando a toda la comunidad marítima a mantenerse muy bien informado, debido a que se espera inestabilidad. Hay mar de fondo, hay bruma, que desde luego reduce la visibilidad para los prestadores de servicio de turismo náutico. Así que, por favor, manténganse informados de las condiciones, no nada más marítimas, sino también climatológicas. Otra información que doy de manera puntual son las condiciones de las playas el día de hoy. En San José del Cabo está la playa de La Playa, es la única disponible en San José del Cabo, y en la zona norte, ahí sí están las banderas amarillas de que puede la persona ingresar a mar, pero hay que extremar precauciones. En el caso de Cabo San Lucas, las playas disponibles son la Empacadora y la que está en el Médano, es decir, la bahía de Cabo San Lucas, así como también las únicas playas disponibles son esas, las que están en el Médano y la Empacadora, para que por favor extreme precauciones y siga las recomendaciones de las autoridades de Zona Federal Marítimo Terrestre. Otra información que doy de manera puntual es la relacionada al clima. Las temperaturas estimadas para el día de hoy serán de 41 grados centígrados en la zona de San Antonio. Las mínimas serán 13 grados en Gustavo Díaz Ordaz. La Paz tendrá 37 como máximas, 22 como mínimas. San José del Cabo tendrá máximas de 34 y mínimas de 18. Cabo San Lucas tendrá 39 y mínimas de 20, Santiago tendrá máximas de 37 y mínimas de 20, Miraflores tendrá 34 como máxima y las mínimas serán de 23 grados centígrados. En el famoso tandeo de agua potable y que todos aquí en Cabo San Lucas esperamos para ponernos a hacer las labores que implican el uso del vital recurso como lavar la ropa, es lo primerito que hacemos cuando ve que llegamos a casa y vemos que está el tandeo. ¿Qué es lo que hacemos? ¡Uy! De volada, sacar la ropa sucia para echarla a la lavadora o lavar a mano, como Dios nos dio a entender, para aprovechar el vital recurso. Las zonas beneficiadas el día de hoy, para este día lunes, primero de junio, Cangrejos en su segunda etapa, Lomas del Faro, Lomas Altas, Magisterial, Palmas Omex en su parte alta, también está Palmas Omex, Lomas del Sol en su segunda etapa, Punta Arena, Fraccionamiento del Mar, Las Misiones y Cresta del Mar. Es muy importante guardar las medidas en el uso responsable o en el cuidado del agua, es decir, no despilfarrarla. Muchos ven que llega el agua y riegan la banqueta o lavan el carro con el chorro de la manguera y eso no se ve bien. Hay que ser responsables. La vía de WhatsApp 624-192-0899 en La Mejor y en Exa 624-192-1039. Y como los pingüinitos de Madagascar en el invierno, nos vamos a ir con las voces de la expresión.
4: Iniciarán en este año estudios para el encauzamiento del arroyo Salto Seco en Cabo San Lucas, anunció la directora del IMPLAN, Beatriz González.
5: También estamos trabajando con el tema de encauzamientos de arroyos. Tenemos ahí un presupuesto para elaborar estos. Pues todavía estamos, originalmente habíamos pensado igual en un proyecto ejecutivo, pero al parecer nos vamos a ir por estudios de prefactibilidad y un anteproyecto para...
4: Desabasto de agua se extiende a la zona rural. El problema hídrico no es a futuro. La afectación ya es latente. Polet Perpulí.
6: Sin embargo, hoy día, pues ya hay problemas en la zona rural de Los Cabos, donde no debería de haber problemas con el suministro de agua potable. Recientemente en Santiago, pues se supo, ¿no? Por las noticias, por redes sociales, que se organizó incluso una reunión.
4: No se descarta diputado federal Luis Armando Díaz para participar en el 2027. Los ciudadanos serán los que decidan, refiere.
7: Eso lo va a definir, yo lo digo siempre que me preguntan, ¿qué sigue para Luis Armando? Que la gente decida. Creo que siempre he estado acostumbrado a que el trabajo es la mejor presentación de cada servidor público, funcionario.
4: El gobernador de Baja California Sur, Víctor Castro, reconoce inversión de más de 13 millones de pesos del gobierno federal en los 2 años de Claudia Sheinbaum.
8: Y queremos solamente decirle que aquí en Baja California Sur ha habido más de 13 mil millones de pesos de respaldo a las y los subcalifornianos.
4: Contratará IMSS Bienestar más especialistas médicos para Baja California Sur, además de enfermeras, y se comprará en el estado medicamentos faltantes, anuncia gobernador Víctor Castro.
9: Aquí en Baja California Sur me dieron buena noticia ayer. Una, que va a haber recursos para más especialistas. Ya va a empezar contratarse más caseritos y enfermeras. No tengo el número, pero ahora que vengan los de salud, le vamos a dar el recorte de eso. Y le dieron un dinero de no sé qué proyecto para que compre medicamentos.
3: Y que estábamos hablando hace ratito del agua potable, sabemos que Baja California Sur es uno de los estados que tiene un estrés hídrico, es decir, se batalla demasiado para obtener el vital recurso. El desabasto de agua no nada más se presenta aquí en Cabo San Lucas, ya también en San José del Cabo, en La Paz ni se diga, hace semanas atrás hubo un foro en la universidad y las vecinas de la colonia Esterito pues hablaron de este serio desabasto, pero desafortunadamente no nada más se presenta ya en la mancha urbana, es decir, en La Paz y en Los Cabos, sino también en la zona rural. Vamos a la información que nos tiene nuestra compañera Leticia Hernández, refieren que la afectación ya es latente. Vayamos a la información.
10: La crisis por el desabasto de agua potable en el municipio de Los Cabos ha dejado de ser un problema exclusivo de las zonas urbanas de Cabo San Lucas y San José del Cabo, extendiéndose ya a la zona norte y comunidades rurales como Santiago La Ribera, Cabo Pulmo y la zona de Todos Santos. Aseveró Ariadna Polet Perpuliceseña, docente del Instituto Tecnológico de Los Cabos. Dijo que vecinos de estas comunidades han planteado que se escasea el vital líquido, por eso es indispensable el ir previendo nuevas fuentes de abastecimiento.
6: Sin embargo, hoy día, pues ya hay problemas en la zona rural de Los Cabos, donde no debería de haber problemas con el suministro de agua potable. Recientemente en Santiago, pues se supo, ¿no?, por las noticias, por redes sociales, que se organizó incluso una reunión en comunidades como en Zacatal, en Santiago, donde pues manifestaban los mismos pobladores que, no sé, tendrán toda la vida ahí, que no tienen acceso a agua. Y hoy día, como ciudadano, es lo que comentaba, si tú como ciudadano vas ahorita al agua potable en Santiago o en Todos Santos, no están dando los contratos. ¿Por qué? Ahí no debería haber un problema principal de agua. Ahí está la fuente más importante. Hacia un costado de la sierra y hacia el otro, las áreas de influencia son estas dos, pues, comunidades, tanto Santiago como Todos Santos. Y ya lo está viviendo la gente. No hablemos del tema de la Ribera y de Cabo Pulmo, que sabemos que no tiene agua.
10: Dijo que el problema hídrico en la zona rural ya no es a futuro, la afectación está latente.
6: Entonces, el problema del agua no es nada más ya ni para San José ni para San Lucas, y no podemos hablar que es un problema de agua a futuro. O sea, si es tema de infraestructura, pues es tema de infraestructura. Si es tema de abasto, pues es tema de abasto. Si es tema de permisos, lo que sea, la afectación ya está latente en la comunidad.
10: Además, puntualizó que la desalinización no es una solución inmediata, se necesitan permisos por la Conagua y una serie de tramitología que convierten muy complicado acceder a esta tecnología. Informó para MBS Noticias Los Cabos, Leticia Hernández.
3: La siguiente información que les tengo, híjole, ya quería hablar antes de pasar la saliva, ya me andaba ahogando como los pollos o como las gallinas viejas que se les va el grano por el camino viejo. Fíjense que un problema que se presenta en Los Cabos es la falta de la delimitación de los arroyos y conocer de manera exacta o correcta el número de personas que se encuentran en zonas no de riesgo, sino en alto riesgo. Como no hay una delimitación que diga hasta aquí llegan las corrientes broncas del arroyo y hasta acá se aminoran o hasta acá deja de pasar de manera caudalosa, no hay un registro. Y esto ya tiene años. Y lo pienso y digo yo, ¿por dónde lo abordo? Porque se ha dicho de manera reiterada que faltan las delimitaciones. Pasan las lluvias y cada año es lo mismo. E incluso en el Consejo Estatal de Protección Civil, que fue hace aproximadamente menos de un mes, se le dio tiempo a las autoridades en sus tres órdenes de gobierno a reglamentarse, a actualizarse, a sacar los programas preventivos, a mejorarlos, y sobre todo considerando que la población crece de manera acelerada en el municipio. Como siempre, como no hay una instancia que lo hace de manera correcta, hay otras que tienen que hacer la chamba que otros no hacen. En este caso, en el municipio de Los Cabos ya van a empezar con los estudios para hacer un encauzamiento en el arroyo Saltoseco, en Cabo San Lucas. Eso es muy bueno, porque de esta manera le va a dar certeza a quienes están a los costados de este arroyo. Vayamos a la información.
10: El Ayuntamiento de Los Cabos, a través del Instituto Municipal de Planeación Inplan, priorizará este año la seguridad de las familias que habitan en zonas de alto riesgo mediante el proyecto de encauzamiento de arroyos. Para ello se presupuestó la realización de un estudio de prefactibilidad y anteproyecto en el arroyo Salto Seco con el objetivo de obtener las bases técnicas para gestionar recursos federales. Así lo dio a conocer la directora general del Instituto Municipal de Planeación, Beatriz González Giver.
5: También estamos trabajando con el tema de encauzamientos de arroyos. Tenemos ahí un presupuesto para elaborar estos. Pues todavía estamos, originalmente habíamos pensado igual en un proyecto ejecutivo, pero al parecer nos vamos a ir por estudios de prefactibilidad y un anteproyecto para gestionar igual en Ciudad de México las obras de encauzamiento, en este caso del Cabo San Lucas. Bueno, el Salto. Por lo pronto sería ese. Ya veríamos un poquito también cuáles fueron los resultados, el trabajo, cómo estuvo, pero lo tenemos en nuestro plan de trabajo del Plan Municipal de Desarrollo. Entonces, la idea sería para el siguiente año ya gestionar recursos para el de San José. Pero ahorita, por lo pronto, este año, así en corto.
10: Primero se buscará trabajar en el anteproyecto para ver la viabilidad de esta obra en el Salto Seco y ya en una segunda oportunidad se trabajará con el proyecto ejecutivo del Arroyo Cabo San Lucas y otro más en la cabecera municipal.
5: Para empezar, queremos que vaya complementado con vialidades paralelas, ¿no? Para que también pueda servir como una solución de movilidad, pero la principal justificación o beneficio, pues es obviamente salvaguardar la vida de todas las personas que ahorita se encuentran, por ejemplo, en la zona de Caribe Bajo, ¿no? Y toda esa zona que crece día con día, que estuvieran ahí seguros. Sí, cada vez crece más. La verdad, entiendo que Asentamientos Humanos ha estado trabajando en esos censos, pero ahorita como no tenemos el dato.
10: Mencionó que este estudio lo tienen considerado, quede concluido en este año, lo que permitirá al alcalde Cristian Agúndez Gómez gestionar los recursos para esta obra. Hizo mención que para este año se autorizó en el INPLAN un presupuesto de casi 6 millones de pesos para los trabajos técnicos de la propuesta de encauzamiento y algunas otras intervenciones, pero es parte también de remanentes de presupuesto de años anteriores que no se ejercieron en su momento por diferentes razones, mientras que los proyectos ejecutivos para las 7 megaobras viales próximas a gestionar los financiará el Fideicomiso de Saneamiento Ambiental, el FISAM. Informó para MBS Noticias Los Cabos, Leticia Hernández.
3: Continuando con más información. Uy, se nota que es San Lunes, ¿verdad, Jackie? Ando toda cuatrapeada. Mensajito que nos hacen llegar. Hola, Ligia, buenas tardes, espero que estés bien, tú y tu audiencia. Disculpa, te mandé mis datos hace unos días para lo del tandeo de agua. Yo vivo arribita de la Gastelum, cuando más o menos me llegará a llegar. ¿O sabrás algo al respecto, por favor? Le vamos a hacer llegar el mensajito a nuestra compañera y amiga Nicole de OMSAPA para que lo haga llegar a las dependencias correspondientes. Ahora que hubo cambio de titular, nos estamos acomodando a las nuevas mecánicas de trabajo. Les pedimos paciencia, estamos buscando la manera de cómo hacer sinergia con las autoridades de OMSAPA. Sabemos que el nuevo titular es una persona que está más enfocada en el trabajo operativo que en la relación con los medios de comunicación y entendemos esta labor. Pero vamos a darle seguimiento a este tema porque ha de tener a alguien que pueda atender todas estas inquietudes que nos hacen llegar aquí a cabina y que nuestra amiga Nicole Velázquez lo toma muy bien y que le da seguimiento, pero ahorita como están en ese modo de reacomodo, sí están un poquito lentos con las respuestas, pero le vamos a dar seguimiento. Ya sabe que a mí me gusta ser muy, muy insistente, muy como los cuchillitos de palo. Estarle dale, dale, dale hasta que podamos sacar algo bueno de todo esto. Nos vamos a ir a más información. Nos vamos a ir al tema político. Ya sabe que damos giros de 180 grados a la información. Nuestra compañera Leticia Hernández sostuvo una entrevista con Luis Armando Díaz, diputado federal del Partido del Trabajo. Ya refiere que los tiempos electorales pues ya se están acercando, ya se está reduciendo ese tiempo y no descarta el diputado federal participar en el 2027, refiriendo que los ciudadanos serán los que serían los que decidan qué va a pasar con Luis Armando Díaz, que hay que reconocer que le gustaría repetir la alcaldía de Los Cabos. Vayamos a la información.
10: El diputado federal Luis Armando Díaz no descartó aparecer en las boletas electorales para el 2027, mas sin embargo refirió que eso lo decidirán los ciudadanos en su momento. Por lo pronto, como dirigente del PT, está trabajando para que el partido llegue fortalecido en los próximos comicios y seguir impulsando perfiles entre los abanderados para su participación en las elecciones. Cabe destacar que el diputado federal se le menciona como uno de los aspirantes fuertes a la alcaldía de Los Cabos dentro del Partido del Trabajo.
7: Eso lo va a definir, yo lo digo siempre que me preguntan, que sigue para Luis Armando, lo que la gente decida. Creo que siempre he estado acostumbrado a que el trabajo es la mejor presentación de cada servidor público, funcionario, y la gente es la que nos tiene que situar en el contexto que nos pertenece en todo caso, ¿no?
10: Mencionó que la dirigencia nacional nombró al alcalde de Los Cabos como su coordinador de afiliación en Baja California Sur por parte del Partido del Trabajo.
7: Ya la dirigencia nacional ha nombrado al alcalde como coordinador de afiliación. Lo que sigue pues es trabajar, ¿no? Porque tenemos que llegar al 27 con un partido grande, con un padrón de afiliados importante, con un posicionamiento y con un trabajo territorial al 100%. Que somos parte de un esfuerzo nacional, se ha instalado una mesa nacional. Primero se decidirán las 17 gobernaturas, luego las diputaciones federales, luego las alcaldías y luego las diputaciones locales.
10: Informó para MBS Noticias Los Cabos, Leticia Hernández.
3: Ya es la 1:21 p.m. aquí en MBS Noticias Los Cabos. No se vaya porque regreso con más información. Tengo hartas noticias, como dice Luis Cárdenas, para aventar arriba, que por cierto lo puede escuchar aquí en EXA en el 103.9 de 6 a 9 horas. Hoy en la mañana tuvimos una participación especial en su programa, en su primera edición de MBS Noticias, allá en la Ciudad de México, sobre los hechos lamentables que pasaron el fin de semana, que nuestro compañero Ignacio Martínez de Jesús tiene toda la información y que agradezco porque nos echó mucho la mano al proporcionarnos los datos exactos para dar este mensaje a la audiencia que sigue a Luis Cárdenas. De 6 a 9 horas, recuerde, en el 103.9 de EXA Los Cabos. No se vaya, regreso con más.
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3: Y estamos de vuelta, siendo la 1:25 p.m. aquí en MBS Noticias Los Cabos. Yo soy Ligia Romero Gutiérrez, su mensajera del aire, para dar lectura a todas sus inquietudes, mensajes y también, ¿por qué no?, ir a preguntar qué es lo que está pasando en su zona. Vamos a más información de nuestro compañero Pedro Mazón. En ese sentido, tiene que ver con las acciones del gobierno federal. ¿Quién da la información? El jefe del Ejecutivo Estatal, Víctor Manuel Castro Cossío, que ya está en la recta final de su administración, y reconoce que la inversión estimada y aplicada aquí en Baja California Sur durante 2 años de gobierno de Claudia Sheinbaum ha sido de 13,000 millones de pesos. Vayamos a la información.
21: Al admitir que son más de 13 mil millones de pesos que se han invertido en obras y servicios en Baja California Sur en estos 2 años de gobierno que lleva la presidenta Claudia Sheinbaum, el gobernador del estado, Víctor Manuel Castro Cossío, reconoció a la primera presidenta mujer de nuestro país. Reunido con funcionarios y seguidores en la Arena La Paz de la ciudad capital, el gobernador Castro coincidió en la transmisión nacional que se hizo desde el Zócalo capitalino con motivo del 2º año de gobierno de Claudia Sheinbaum. De esta forma, el gobernador Castro enumeró algunas de las acciones en estos 2 años de ejercicio gubernamental.
8: Y queremos solamente decirles que aquí

0: se han presentado ciertas irregularidades, movimiento como de posible desarrollo en la zona protegida de la Sierra de la Laguna y que esto ha generado mucha molestia generalizada y sobre todo la defensa de este espacio natural. Hay muchas acciones para defender la Sierra de la Laguna. Nuestra compañera Leticia Hernández entrevistó a un perito ambiental y refiere que la vulnerabilidad de estas áreas o de estos espacios siempre van a existir y era por ello que la gente siempre debía de estar atenta, alerta y en pie de lucha, literalmente así, en pie de lucha. Y así es, hicieron de nueva cuenta una marcha en protesta y en defensa de la Sierra de la Laguna. Vayamos a la información.
1: Con un mitin en la explanada del kiosco del malecón concluyó una marcha de cerca de 2,000 ciudadanos que por el malecón se manifestaron en defensa de la Sierra de la Laguna este domingo. Protestaron contra los proyectos que pretenden desarrollar en la Sierra de la Laguna y pidieron a las autoridades pongan freno y fin a estas intenciones. Pidieron además que la presidenta de México, Claudia Sheinbaum, se entere de la gravedad del problema y asuma su responsabilidad como ambientalista. La activista y guardiana de la sierra, Elizabeth Álvarez Rosas, tomó el micrófono para señalar algunas precisiones sobre este gran pulmón del sur de la entidad.
2: Que por eso hoy estamos aquí de frente, estamos de pie, dando esta batalla, porque Sierra de la Laguna está en peligro, nuestra agua está en peligro. No se vale que vengan con proyectos engañosos, estas gentes disfrazadas de proyectos conservacionistas. No se vale que vengan a engañar al pueblo de Baja California Sur a pisotearnos. No se vale. Fuera de Baja California Sur, de verdad, porque no se va a dejar una. Que bajen todas esas vidas de botella. Que bajen todos esos cuadros de cemento que ya tienen allá, todos esos clavos y todas esas hieleras llenas de comida. Porque no van a construir nada, porque no les vamos a permitir que construyan ese mega desarrollo. Porque Baja California Sur estamos preparados para seguir dando la defensa de nuestro patrimonio, de nuestra sierra. Y les vamos a exigir que respeten nuestra flora y nuestra fauna, que respeten nuestra biodiversidad. Y el llamado a la presidenta de la República, Claudia Sheinbaum Pardo, que venga a Baja California Sur y que venga a poner orden.
1: Los manifestantes expresaron que continuarán este tipo de acciones hasta que la autoridad ambiental logre la cancelación de los proyectos.
3: Para MBS Noticias Los Cabos, Pedro Mazón.
0: Fíjese que la alcaldesa de la ciudad de La Paz, Milena Quiroga, en el marco del segundo aniversario del triunfo electoral de la presidenta Claudia Sheinbaum, dio continuidad al proyecto de transformación del país y la alcaldesa de La Paz refrendó su respaldo a la mandataria federal, destacando su liderazgo, sensibilidad social y sobre todo el compromiso con el bienestar de las y los mexicanos, donde desde luego los sudcalifornianos estamos incluidos. Durante este mensaje dirigido a la ciudadanía, la presidenta Milena Quiroga reconoció a la titular del Ejecutivo Federal como un ejemplo de fortaleza, empatía y sobre todo de cercanía con el pueblo, subrayando que su gobierno ha demostrado que las mujeres están al frente de una transformación con honestidad y resultados. Escuchemos.
4: Muchas gracias, presidenta, por demostrarnos que las mujeres tenemos una gran fortaleza, que tenemos un gran corazón y que somos empáticos con los principales problemas que tiene la ciudadanía.
0: En este sentido, destacó que gracias al respaldo del gobierno federal, La Paz ha sido incluida en el Plan Nacional Hídrico, lo que permitirá fortalecer el abasto de agua potable para más de 250,000 habitantes a través de estos proyectos estratégicos. Quiroga subrayó que la coordinación entre los tres niveles de gobierno ha sido clave para avanzar en obras prioritarias, destacando que la presidenta de México ha visitado en diversas ocasiones la entidad para dar seguimiento puntual a todos esos proyectos. Finalmente reiteró que la transformación continuará en La Paz y en la entidad y en todo el país, trabajando desde

0: luego con la cercanía, el compromiso y el resultado para el beneficio de la población. Vamos a más información, ya que estamos muy institucionales. Nuestro compañero Pedro Mazón tiene datos sobre el programa IMSS Bienestar.
1: Ante la falta de especialistas en los principales hospitales de los 5 municipios de Baja California Sur, el gobernador Víctor Manuel Castro Cosío, sin dar a conocer el número de profesionales de la medicina, dio el anuncio de que tras gestiones directas, en breve, el IMSS Bienestar habrá de contratar médicos de diferentes especialidades. En los principales nosocomios de IMSS Bienestar de cada municipio es evidente la ausencia de médicos especialistas, incluso en la capital del estado, en el Hospital General de Especialidades Médicas Juan María de Salvatierra. Asimismo, el gobernador Castro adelantó que también se contratará personal de enfermería para los IMSS Bienestar de la entidad. El Ejecutivo Estatal también adelantó que al IMSS Bienestar Baja California Sur se le entregó ya el recurso económico para la compra de medicamentos aquí en el estado, básicamente para adquirir los faltantes y los que menos se tiene en farmacia de los hospitales.
2: Aquí en Baja California Sur me dieron buenas noticias ayer. Una, que va a haber recursos para más especialistas. Ya va a empezar a contratarse más especialistas y enfermeras. No tengo el número, pero ahora que vengan los de salud, le vamos a dar el recorte de eso. Y les dieron un dinero de no sé qué proyecto para que compren medicamentos de manera extraordinaria y no falten medicamentos. Van a adquirir aquí, porque tenemos un problema del suministro por la distancia que hay, el barco y todo. A nosotros nos tarda una semana. Cuando en Mazatlán ya llegaron los medicamentos para los, por decir, para ahí, pues, Pachuca, tan rápido, ¿no? Pero a nosotros nos tarda mucho, porque cualquier asunto, que el carro, que no llegó el camión y no entró el barco, ya se lo retardó 3-4 días más lo de que llega aquí para mandarlo a Bahía Tortugas, pues ya se hace más complicado. Pero entonces ahora le dieron autorización al IMSS Bienestar para que compre medicamentos por lo pronto aquí de los que están escasos.
1: El gobernador Castro no precisó si estos beneficios del recurso humano, médicos especialistas y enfermeras, así como la adquisición de medicamentos, es para la capital del estado o para los 5 municipios. Para MBS Noticias Los Cabos, Pedro Mazón.
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4: Muy buenas y deportivas tardes. Tenga todo el amable auditorio de MBS Noticias Los Cabos. Bien contento de arrancar una semana más con todos y con todas ustedes. Hoy, 1 de junio del año de gracia del 2026. Yo soy Ángel El Regio y pertenezco con mucho orgullo al staff de voces de MBS Noticias Los Cabos. Y vamos a arrancar con el rey de los deportes, y es que el fin de semana pasado, desde el jueves para ser exacto, tuvimos la serie entre los Marineros de Ensenada y nuestros Bucaneros de Los Cabos, repartiendo 2 victorias por bando. Haciendo un recuento, pues no le fue tan mal a nuestros Bucaneros de Los Cabos, que ayer domingo cayeron frente a los Marineros de Ensenada en partidos que se han tornado súper entretenidos, de muchos batazos, de mucho espectáculo. Y la gente, la fanaticada del béisbol, del rey de los deportes, está respondiendo para ir con todo a apoyar al equipo de casa. Y este fin de semana regresan los Bucaneros aquí a casa, al estadio Leonardo Gastelum. Viernes 7:30, sábado doble juego a las 4 de la tarde, y el segundo juego será 20 minutos después de la conclusión del primer cotejo. El domingo, el cuarto y último de la serie, en punto de las 3 de la tarde, contra Barbanegras de Tijuana. Esta serie en particular es crucial porque está en juego la parte alta del standing. Ahí los Bucaneros de Los Cabos se pueden trepar hasta la primera posición si todo sale correctamente, que así lo confiamos. Así es que este fin de semana apoyar con todo al equipo de casa, al lugar de las grandes emociones, el estadio Leonardo Gastelum, en esta travesía de nuestros Bucaneros por la Liga Norte de México. En otra información, la selección mexicana cerró con victoria su más reciente compromiso de preparación rumbo al Mundial 2026. El equipo dirigido por Javier Aguirre derrotó 1-0 a Australia en el Rose Bowl, esto en Pasadena, California. El único gol del encuentro fue obra de Johan Vázquez al minuto 28, en un partido donde el tricolor mostró solidez defensiva y consiguió su segundo triunfo consecutivo tras vencer previamente a la selección de Ghana. Por otra parte, en la gran final de la CONCACAF Champions Cup 2026, el Deportivo Toluca Fútbol Club se proclamó campeón tras derrotar a los Tigres de la Universidad Autónoma de Nuevo León en una dramática tanda de penales. El encuentro terminó empatado a 1. Después de los tiempos extra, tuvo que definirse desde los 11 pasos, donde los Diablos Rojos se impusieron 6-5. El portero Luis García fue una de las figuras del partido, con atajadas decisivas tanto durante el juego como en la serie de penales. Con este resultado, Toluca conquistó su título número 3 de la CONCACAF y confirmó el gran momento que vive bajo la dirección técnica de Antonio "El Turco" Mohamed, mientras que Tigres dejó escapar varias oportunidades de coronarse en el torneo continental. Hasta aquí las noticias de los deportes. Si usted está comiendo, buen provecho y tengan la bondad de ser felices. Regresamos con nuestra mensajera del aire, Ligia Romero Gutiérrez.
0: Muchísimas gracias a nuestro compañero Regio. Ya es la 1:39 p.m. No se vaya porque tenemos más información aquí en MBS Noticias Los Cabos en este lunes 1 de junio, Día de la Marina. Un reconocimiento a todos los trabajadores y a quienes dan su vida en el mar. No se vaya, regreso con más.

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12: Buenas tardes, esta es la información. Fue una noche de terror para habitantes de colonias localizadas al norte de San José del Cabo. Se escuchaba el tableteo infernal de los rifles de alto poder conocidos como cuerno de chivo. El saldo del enfrentamiento a balazos entre hombres armados y elementos de la Secretaría de la Defensa Nacional fue de una persona civil y 6 lesionados. Los heridos iban en sus vehículos y quedaron atrapados en medio del tiroteo. Balacera ocurrió en el fraccionamiento Costa Dorada ubicado al norte de San José del Cabo. Redes sociales se dieron a conocer videos donde se escuchaban las detonaciones de armas de fuego. El tiroteo duró más de 15 minutos. En un comunicado, la Procuraduría de Justicia del Estado dio a conocer que recibieron el reporte por parte de elementos de la Policía Municipal de Los Cabos, quienes informaron que al circular sobre la carretera transpeninsular a la altura de la entrada a la colonia Costa Dorada, se percataron de un enfrentamiento a balazos. En el lugar estaba una unidad oficial de la Secretaría de la Defensa Nacional con dos elementos lesionados por impactos de arma de fuego, mientras que otros dos integrantes de la corporación se encontraban en posición defensiva ante una camioneta de color gris de modelo reciente, la cual presentaba múltiples impactos de bala. Al lugar llegaron de inmediato más unidades de la Defensa Nacional y de la Guardia Nacional para brindar apoyo y trasladar a los heridos a un hospital para su atención médica. De forma inmediata, agentes de la Agencia Estatal de Investigación Criminal, de la Subprocuraduría de Atención a Delitos de Alto Impacto y peritos adscritos a la Dirección de Servicios Periciales se trasladaron al lugar de la intervención, ubicada en la carretera federal transpeninsular Benito Juárez, esquina con calle Playa Altata, en la colonia Villa Monita, a la entrada de Costa Dorada. En el lugar del enfrentamiento fueron asegurados 3 camionetas y un vehículo de color gris de 4 puertas. Decomisadas 5 armas de fuego largas tipo fusil, cargadores abastecidos, un aditamiento lanzagranadas acoplado a un fusil abastecido con una granada, un chaleco táctico color negro con 5 cargadores abastecidos de diversos materiales, al igual que múltiples casquillos percutidos de color dorado y 2 gorras, así como muestras hemáticas. Asimismo, los agentes de investigación se trasladaron a una clínica para constatar el estado de salud de los elementos de la Secretaría de Defensa Nacional. El primero de ellos, de 20 años de edad, presenta lesiones producidas por proyectil de arma de fuego que ponen en riesgo la vida y tarda más de 30 días en sanar. Otro militar lesionado tiene 25 años de edad, presenta lesiones que tarda más de 30 días en sanar y no comprometen la vida. Las autoridades fueron notificadas del ingreso a un hospital de civiles lesionados. 2 hombres de 31 y 35 años de edad, respectivamente. El primero de ellos originario del estado de California, quien horas más tarde fue declarado sin vida. Bien estaba lesionada una mujer de 43 años originaria de Los Cabos, al igual que el segundo hombre lesionado, un menor de 14 años originario de San José del Cabo, quien presenta lesiones producidas por proyectil de arma de fuego que no ponen en riesgo la vida, y una mujer de 65 años también con lesiones en una pierna que tarda más de 15 días en sanar y sí ponen en riesgo la vida. Toda la investigación, estas personas circulaban en sus vehículos al momento de suscitarse el enfrentamiento y fueron alcanzados por las balas. En más información y sobre este mismo caso, la Mesa Estatal de Seguridad informó que tras el despliegue de operativos de prevención, reconocimiento y acciones de investigación, en 3 distintos hechos se logró el aseguramiento de armas de fuego, equipo táctico y de 2 personas generadoras de violencia que podrían estar relacionadas en los hechos ocurridos la noche del sábado en la localidad de Santa Anita. El primero de los eventos ocurrió en un mueble de la colonia Oasis de San José del Cabo, donde fue asegurada una persona originaria de Mexicali, Baja California. Le decomisaron 2 armas largas, calibre .223 y .50, equipo táctico y un vehículo tipo Suburban. En una segunda acción operativa implementada derivada de labores de seguimiento e inteligencia en la zona, en un domicilio ubicado en San José del Cabo se llevó a cabo el aseguramiento de equipo táctico consistente en 47 chalecos portaplacas, 62 placas balísticas, 2 contadores de billetes, 14 radios de comunicación, un fusil calibre .223, 19 cartuchos calibre 5.56, 2 teléfonos celulares, así como 300 gramos de sustancia ilícita con características de la droga conocida como marihuana y cristal, y un tigre. Más tarde, un hecho ocurrido en un domicilio ubicado en la colonia Monterreal, autoridades de los 3 niveles de gobierno realizaron la captura de una persona generadora de violencia y le decomisaron un arma larga, 2 cargadores y artefactos con las características de explosivos, los cuales fueron puestos a disposición de la Fiscalía General de la República a fin de continuar con los trámites legales correspondientes. Y finalmente, la Procuraduría General de Justicia del Estado dio a conocer que inició las investigaciones para esclarecer la muerte de una persona del sexo masculino registrada la tarde de ayer domingo en el poblado de San Pedro, municipio de La Paz. Cerca de las 5 de la tarde se recibió el reporte telefónico sobre el cuerpo sin vida de un hombre debajo del puente ubicado en el entronque carretero San Pedro Los Cabos. Desde investigación criminal y peritos acudieron al lugar corroborando el reporte. El hombre fue declarado sin signos vitales por paramédicos de servicio de emergencias, ya que tenía lesiones producidas al parecer por disparo de proyectil de arma de fuego. El cuerpo sin vida fue dejado envuelto en sábanas y abajo del puente conocido como la Y. Fue trasladado al servicio médico forense para la práctica de la autopsia de ley que determinará las causas de su muerte. El occiso está en calidad de desconocido. Para MBS Noticias Los Cabos, informa Ignacio Martínez de Jesús.
6: Gracias a nuestro compañero Ignacio Martínez de Jesús. Ya le damos las gracias porque nos estuvo informando puntualmente de lo ocurrido el pasado fin de semana, de esa balacera en el que desafortunadamente una persona perdió la vida y otras más quedaron lesionadas. Incluso hablan de unidades, armas y demás herramientas que eran empleados por los grupos organizados y que se dedican a hacer cosas no muy buenas. Vamos a más información. En materia cibernética, nuestro compañero Pedro Mazón tiene datos de este tema, que están buscando la manera de cómo blindar a Baja California Sur para evitar el crecimiento de los fraudes y las extorsiones de manera cibernética. Vayamos a la información.
13: 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La capital del estado tiene notable crecimiento en registro de fraudes y extorsiones en línea. Por ello, la alcaldesa de La Paz, Milena Quiroga Romero, puso en funcionamiento la operatividad de la Policía Municipal Cibernética. Con ello se previene y se combate este tipo de delitos cibernéticos, expuso en conferencia de prensa la presidenta municipal al citar que La Paz es el cuarto municipio en la República Mexicana con el registro de estos avances en la tecnología y aplicación de la misma. Explicó asimismo que se suman a la Estrategia Nacional de Seguridad, que también busca que la ciudadanía esté más informada al respecto y puedan usar la tecnología de manera segura y correctamente.
14: Es el cuarto municipio del país que tiene el registro de una instalación de policía municipal cibernética, y esto va alineado con la Estrategia Nacional de Seguridad. ¿Y cuáles son las acciones que se van a llevar a cabo? Bueno, de monitoreo, se va a orientar y se va a capacitar a la ciudadanía sobre el correcto uso de las redes, va a fortalecer la seguridad en línea en nuestro municipio y también va a promover un uso seguro de la tecnología entre la ciudadanía. Y con esto vamos a consolidar a La Paz como pocos municipios del país con una unidad especializada en ciberseguridad. Justo el día de hoy en la mañana, en la mesa de seguridad, pues lamentablemente se registraron algunos delitos que tienen que ver con el uso de la tecnología. Uno de ellos, y eso lo informó la Policía Estatal Cibernética, uno de ellos tiene que ver con los fraudes digitales, en donde hay aplicaciones que prestan dinero. La ciudadanía descarga esa aplicación, no lo leen, pero en las letras chiquitas entran a información del teléfono y empiezan a extorsionar, y pues muchas personas caen. Es muy importante que la ciudadanía esté cada vez más informada y que nosotros, a través de la Policía Municipal Cibernética, podamos detectar todo eso para poderlo informar previamente a la ciudadanía y evitar que caigan en estos fraudes y extorsiones cibernéticos que lamentablemente pues han ido en aumento.
15: Para MBS Noticias Los Cabos, Pedro Mazón.
6: Y nos vamos a continuar con nuestro compañero Pedro Mazón. Por una pesca deportiva, sostenible y sustentable, apuesta a Loreto. Es lo que impulsa y señala la alcaldesa Paz Ochoa.
13: En el ejercicio del desarrollo de torneos de pesca deportiva en Loreto, el principal objetivo es una pesca de orilla o alta mar sostenible y sustentable, manifestó la alcaldesa Paz del Alma Ochoa Amador. Indicó que el esfuerzo de formar en el tercer foro estatal de pesca deportiva deja enormes resultados y Loreto es justamente lo que se asume y se acepta para tener mejores torneos de pesca en esa zona del Golfo de California. En la agenda anual destaca la Copa Loreto de Pesca Deportiva, un torneo que impulsa el gobierno municipal, aseguró Ochoa Amador.
16: Con el único fin de fortalecer la pesca deportiva sostenible y sustentable, que es algo que lo hace suyo a Loreto, así que agradecer a Formar por la organización y por la invitación a ser parte de este tercer foro de pesca deportiva. Fíjate que al inicio de nuestra administración creamos la Copa Loreto porque sabemos de lo que representa la pesca deportiva en nuestro municipio, y es por eso que se crea esta agenda anual donde se vienen desarrollando diferentes torneos tanto de pesca de orilla como de alta mar, y por supuesto que para nosotros es un gusto el poder participar de nueva cuenta en esa tercera edición del foro de pesca deportiva de Formar, creado por Formar, donde fortalece cada una de las acciones, de las estrategias que se implementan en el estado con mayor litoral de México, y por supuesto para nosotros el poder venir, ser partícipes y tomar todas aquellas acciones que pudieran fortalecer esas actividades dentro de nuestro municipio.
15: Para MBS Noticias Los Cabos, Pedro Mazón.
6: Y continuamos con más información. Fíjese que los representantes del CENTE, del Sindicato de Trabajadores de la Educación, aquí en Baja California Sur, hicieron una marcha para manifestarse y exigir se les tome en cuenta en sus prestaciones, sobre todo con las del ISSSTE. ¡Qué novedad! Vayamos a la información.
13: Thank you. Maestras y maestros sindicalistas de la sección 3 del CENTE marcharon esta mañana por calles de la ciudad de La Paz y culminaron en la explanada del Palacio de Gobierno Estatal en reclamo por los pésimos servicios que presta el ISSSTE. Con este paro de labores del CENTE inicia una gran manifestación a nivel local y nacional, expresó el líder de la sección 3, Helmut Duvet Castillo Sandoval, al precisar que entre los puntos de estas medidas es exigir la mejora integral de los servicios de salud y médicos del ISSSTE en todas las regiones de la entidad.
17: Que el ISSSTE tenga la planeación y que envíe médicos a esos lugares, que no se quede en ninguna zona sin médicos, sin consulta. El tercer punto tiene que ver con las clínicas hospitales, como la de Santa Lucía, Ciudad Constitución, San José del Cabo y Pago San Lucas, donde marca la norma que esas clínicas hospitales deben de tener las especialidades mínimas básicas: pediatría, ginecólogo, cirujano, anestesiólogo y ortopedia. No las tienen. El ISSSTE debe de preocuparse por el servicio, porque si esas clínicas hospitales no tienen las especialidades, todo bien y llega a la ciudad de La Paz. Y ahí están los resultados. Una clínica de Gonzalito que está rebasada por la demanda. Tienen que funcionar esas clínicas hospitales en esas regiones. La de Cabo San Lucas, que también es cierto. La de Cabo San Lucas, que si bien es cierto, está funcionando, pero le faltan doctores. Tiene todas las especialidades, pero no completas en cuanto al número de trabajadores. Por ejemplo, ¿de qué nos sirve que su cama tenga su trabajo de lunes a viernes cuando el anestesiólogo la tiene el fin de semana? Ocupa de él, anestesiólogo el de semana y también el escuchando. Y el fin de semana también, porque para que funcione lo que es el servicio de urgencia. En San José del Cabo nos faltan especialidades. Y por eso he llamado urgente al doctor Martín Valdés, a los subdelegados del ISSSTE.
13: Castillo Sandoval indicó que continuarán las acciones de protesta como medidas de exigencia y defensa de los derechos laborales, sociales y de seguridad social de las trabajadoras y trabajadores de la educación.
15: Para MBS Noticias Los Cabos, Pedro Mazón.
6: Y de los mensajitos que nos hacen llegar vía WhatsApp al 624-192-1039, dice anónimo, por favor, ¿para cuándo el puente del IMSS aquí en Cabo San Lucas? Saludos. Recordará que en el gobierno municipal pasado quitaron el puente que estaba ahí en la clínica del Seguro Social y que habían prometido y que iban a poner otro y no llegó ese tiempo, no llegó ese proyecto a concretarse. Otra información, anónimo. Hola, buenas tardes. Solo para recordarle a las autoridades que se den un recorrido en la cancha de Gastelum por las tardes, sobre todo. Ya ayer asaltaron a niñas, estudiantes de la secundaria. Ahí le hacemos el llamado a las autoridades de seguridad pública a que se den una vueltecita y sobre todo a los padres de familia que también estén más atentos de sus hijos para evitar estas situaciones que vulneran la integridad de nuestros jóvenes, de nuestros adolescentes, y que de no hacerlo de manera correcta o de atenderlo a tiempo podría desencadenar algo más serio. Así es que por favor ahí vamos a darle seguimiento a este tema de este asalto a estudiantes de secundaria y también lo relacionado a la información que nos hicieron llegar con el tema del puente de la clínica del Seguro Social que está en la carretera transpeninsular salida a Todos Santos. ¿Qué cree? ¿Pero qué cree? Como todo ciclo debe terminar, este espacio informativo llegó a su final. Estamos en lunes, arranque de semana. Los invito para que estén con Luis Cárdenas a las 6 de la mañana hasta las 9 horas, aquí en EXA, en el 103.9, en Televisión de Paga o en YouTube. Ahí lo puede encontrar. Y también vía internet o en las aplicaciones digitales desde sus teléfonos celulares. Agradezco al equipo por el desarrollo de esta edición informativa, pero sobre todo a usted por permitirme entrar a sus hogares, a sus oficinas, a sus centros de trabajo o en donde usted esté. Recuerde, nos vemos mañana aquí a las 13 horas en MBS Noticias Los Cabos. Yo soy Ligia Romero Gutiérrez, su mensajera del aire, y les deseo que pasen una muy buena tarde, buen inicio de semana, pero sobre todo, muy buen provecho.
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0: 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La hora exacta es 2 de la tarde. 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
1: En Sudáfrica 2010 hubo grandes figuras que sobresalieron en la cancha, pero sin duda el Pulpo Paul atrajo la atención de todos los aficionados por sus dotes adivinatorios. Paul fue criado en un acuario de Alemania y al ponerle dos tazones de comida, cada una de ellas con una bandera de un país, él elegía la que más le convencía y al hacerlo no fallaba en predecir el equipo que ganaría el partido. En un principio lo hacía con los partidos de la selección Alemania, para después adivinar al ganador de la final que sería España. Paul fallecería en octubre de 2010, pero su destreza para adivinar quedaría marcada en la historia de los mundiales.
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1: Dentro de los jugadores mexicanos con más partidos en las justas mundialistas, el defensa Rafael Márquez encabeza la lista con 19 partidos, el centrocampista Andrés Guardado con 13 cotejos y el delantero Javier Chicharito Hernández con 12 juegos.
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0: Detrás del balón hay una historia que contar. En la primera edición del Torneo Internacional de Selecciones en Uruguay 1930, sucedieron cosas tan insólitas como cuando el árbitro brasileño Almeida Lego pitaría el final del partido entre Argentina y Francia al minuto 84. La albiceleste ganaba por la mínima diferencia. Al silbar Almeida, de inmediato la afición saltó al terreno para abrazar a los argentinos. Por su parte, los franceses comenzaron a protestarle al árbitro y al observar su error, lo rectificó y ordenó jugar el tiempo restante. La policía a caballo ayudó a que la gente regresara a sus asientos. El partido continuó, pero los franceses ya no recuperaron el ímpetu y el marcador no cambió.
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2: La hora exacta es 3 de la tarde.
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Detrás del balón hay una historia que contar. El jugador más joven en presentarse en una Copa Mundialista se trató del brasileño Edu. Tenía 16 años, 11 meses y 6 días al iniciar el torneo de Inglaterra 1966. Sin embargo, no debutó en ese Mundial. 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
0: 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Un total de 2,720 goles han sido anotados por más de 1,400 jugadores en las 22 ediciones de los torneos internacionales de selecciones. 97 de ellos han anotado al menos 5 goles.
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1: Maple, el alce canadiense, Sayu, el jaguar mexicano y Clutch, el águila americana, son las tres mascotas que representan el Torneo Internacional de Fútbol 2026 y que reúnen la riqueza cultural, el legado y el espíritu de cada país para transmitir el mensaje de unión, diversidad y pasión por el deporte.
0: 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La hora exacta es 4:00 p.m. Nosotros ponemos la música. 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
5: Buenas tardes. Muy buenas tardes, corazones bellos. Excelente inicio de semana. Excelente inicio de mes. ¡Ay, qué emoción! Ya vamos a mitad del año. ¡Qué nervios! He estado esperando ansiosa este mes. Estoy muy contenta, la verdad. Muy feliz de poder arrancar otro nuevo mes, otra nueva semana junto con ustedes. Aparte, yo siempre he dicho que cuando el mes se inicia el lunes es porque va a ser un mes muy bueno. Siento que es como que se alinea todo y automáticamente ese iniciar semana, iniciar mes, como que todo energéticamente se pone como más a favor de todos. Bueno, yo no sé si a alguno de ustedes le llega a pasar ese sentimiento, pero a mí me pasa de verdad mucho esto. Entonces estoy muy contenta, muy feliz, muy agradecida, muy de buenas de estar una tarde más junto con todos ustedes aquí en Vibra Naranja. Mi nombre es Carolina Moreno, tu pelirroja favorita. Y ahora sí ya ando bien pelirroja otra vez. Ya volví. Muy bien, y por acá, hablando de cabello, de cosas bonitas, nuestro príncipe de la melena de oro, él es Levi. Yeah. ¿Cómo estamos, mi Levi? ¿Qué talito? ¿Bien? Excelente, me parece muy bien. Oigan, pues ya saben que los vamos a estar acompañando por acá de 4 a 5 de la tarde. Así que por favor, quédense con nosotros porque queremos platicar, queremos cotorrear, queremos convivir con ustedes. Por supuesto, ser su compañía durante esta hora y tratar de que se la pasen muy bien junto con nosotros, ¿ok? Entonces, pues bueno, ¿qué te comento? Hoy traemos la batalla musical para el segundo bloque, que déjame te cuento que un radioescucha muy querido por nosotros me estuvo compartiendo así de qué opciones me decía, pelirroja, ¿por qué no pones esta rola y esta rola? Y yo, va, te prometo que la siguiente semana voy a poner esas canciones que me estás mandando. Así que quédense porque esto apenas comienza. Vámonos con esto que se llama Polémica sin filtro.
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5: Pues como arranqué diciéndoles, ya es junio, primero de junio. Eso significa que vamos a la mitad del año. Entonces, ustedes ya saben que en diciembre uno se pone bien filósofo, ¿no? De que voy a hacer mi lista de deseos, de peticiones, de propósitos, que esa es la parte más importante, los propósitos que uno en diciembre, pues ya saben que el día de Año Nuevo nos empezamos a comer las uvas. Ya, propósito 1, propósito 2, hasta el 12, ¿no? Entonces quiero saber cómo van sus propósitos de Año Nuevo hasta el día de hoy que vamos a mitad de año. Platícanos cuál ha sido ese propósito que sí has logrado hacer, cuál ha sido ese propósito que ya lo tienes contigo y también compártenos si me dices, ¿sabes qué, mi Caro? Yo absolutamente ninguno de mis propósitos los he podido hacer. Yo creo que ya hasta el 2027. Pues también platícanos por acá. Te dejo el número de WhatsApp 624-192-1039 y el número de llamada 624-144-7174. Yo, por ejemplo, te voy a platicar, la verdad estoy muy orgullosa porque de mis propósitos de Año Nuevo era hacer ejercicio. La verdad es que eso lo anotaba todos los años. Y sí lo agarraba el ejercicio, pero siempre lo soltaba. Era como que, ay, 3 meses, y lo suelto. Y otros 3, y lo soltaba. Y así, como que no era tan juiciosa, o entrenaba, medio entrenaba. Iba 2 veces a la semana, pues échame la mano, ¿no? O sea, digo, yo sé que de nada algo está mejor. Pero pues no era de la manera en que yo quería poder implementarlo en mi vida, como el comer más saludable, etcétera. ¿Y qué es, corazón? Pues que ese ya lo he estado haciendo durante el año y estoy muy contenta porque es algo que he podido establecer. Y de verdad, o sea, ahorita que estoy hablando del tema sobre los propósitos que teníamos en Año Nuevo y cómo vamos hasta el día de hoy, ahorita voy a checar mi lista y les voy a decir uno por uno cuáles ya se me han palomeado y cuáles todavía no. Que yo creo que voy muy bien avanzada, según yo, y ahorita que lo reviso de que uno. Pero bueno, compártenos cómo van esos propósitos, corazón, cómo lo has hecho, si lo has hecho bien, lo has hecho mal. ¿Tú, mi Levi? ¿Hiciste propósitos? Nada. ¿No? ¿Nada? ¿No haces lista de propósitos en Año Nuevo? Ay, Levi, qué triste. No, corazón, hay que hacer. Te voy a ayudar a hacer este año algunos. Uno de mis propósitos es que Levi me pase la lista de productos para el cuidado del cabello. Eso me encantaría, por supuesto. Pero a ver, por aquí ya empiezan a llegar sus mensajitos. Vamos a leer algunos de ustedes que nos están saludando. Muchas gracias por reportarse. Dice, hola, buenas tardes, mi pelirroja. Queremos foto para ver a la pelirroja. Que tengas un excelente inicio de semana. Ahorita les voy a subir una fotito al estado. Gracias, corazón. Y por acá, buenas tardes, pelirroja hermosa. Buen inicio de semana, de mes. Saluditos y bendiciones a la güerita consentida de Los Cabos. Gracias, gracias, mi Cris. No, pues un saludote también para ustedes, caballeros bellos. Muchas gracias. Ahora repórtense con el tema para que me cuenten y pues nos echen el chismecito tracacuki sobre todo lo que ya han realizado y también lo que no. Vámonos con música. Te voy a dejar una canción que a mí en lo personal siempre me pone muy de buenas cuando la escucho. Ya sabes que toda esta hora es de puro género urbano. Así que vámonos con Justin Quiles y su canción Loco.

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2: Durante una tarde que tuvieron libre los seleccionados brasileños en el certamen de México 70 en Guadalajara, los futbolistas aprovecharon su tiempo para visitar algunos locales del centro, entre ellos una fábrica de zapatos. Conocieron las instalaciones, así como el proceso de elaboración del producto. Al culminar la visita, el dueño de la empresa les obsequió un par de zapatos a casi todos los jugadores, excepto al defensa Joel Camargo. Esto porque en toda la fábrica no encontraron zapatos de su medida, que era muy grande.
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3: Ya regresamos, corazones bellos, son las 4:15 y por supuesto sean bienvenidos los que apenas nos están sintonizando aquí a Vibra Naranja con tu pelirroja favorita. Oigan, corazones, pues les recuerdo cuál es el tema que estamos abordando el día de hoy. Estamos hablando acerca de, ya ves que hicimos propósitos en diciembre. ¿Cómo van esos propósitos en tu vida a mitad de año? Ay, les dije que les iba a leer yo mi lista. Ahí les va, ¿eh? Ahí les va, porque yo honestamente, al momento de que estaba haciendo mi lista de propósitos, pues no sabía todo lo que se venía en mi vida, ¿no? Y chécate, la primer cosa que yo anoté como propósito, Levi Bey, no te miento, era compromiso. Comprometerme, vámonos. Y aparte esta lista fue el 13 de diciembre, la más intensa, ok, ya palomeamos. Muy bien, Levi. Después, estabilidad financiera, vemos. Luego puse viajar, bien, ya, bien, se logró. Un corazón sano y bien amado, se logró. Paz y tranquilidad en mi vida, se logró. Cuerpo sano, ah, se está logrando, bebé, claro. Mi camioneta, todavía no. Eso va de la mano de mi estabilidad financiera, échame la mano, es que no se puede todo al mismo tiempo, imagínate, compromiso, boda, esto que el otro, échame la mano. También había puesto conocer Grecia, a ver si para el otro año. Decía estabilidad y felicidad en mi relación, totalmente. Muy bien, estar bien de salud. Es que padezco hipotiroidismo, entonces pues siempre es como una cosa muy importante en mi vida el estar sana. Entonces ahorita estamos estables, así que palomita. Y los otros tres no se las puedo leer aquí. No se las puedo leer al aire, pero chécate, vamos bien avanzaditos. Fíjate que yo ni siquiera había puesto este año lo de, o sea, había puesto nada más compromiso, pero no había puesto boda, porque yo dije, pues, seguro va a ser hasta el otro año. Y mira, los más intensos. Es más, ya tengo adelantado uno del siguiente año, pero bueno, el del siguiente año sería otro. Pero bueno, compártenos si tú, ¿cómo vas con tu lista? ¿Cómo vas con tu checklist? 624-192-1039. Y oigan, otra cosa que también quiero chismear. Ahorita estaba por acá, a veces me meto así a internet a ver qué está aconteciendo en la vida, y me topé con una noticia que yo no sé si sea verdad o sea falso, porque ya en internet no se puede creer en nada, aunque sean páginas oficiales. A mí a veces me ponen hasta nerviosa de que digo, ¿será verdad o será mentira, no? Pero bueno, como ya saben, está en camino un evento muy importante, el que arranca el 11 de junio, ¿no? Pues bueno, dicen que según esto, se está considerando ya como un día de descanso obligatorio en el país. Vámonos, Ricky. Imagínate, ¿será o no será? Si alguien tiene datos, información por ahí, compártamelo. Usted se ha investigado un poquito más respecto al tema, que para que toda la gente pueda disfrutar. Entonces, pues la verdad estaría muy padre. Estaría muy padre que fuera de esta manera, pero pues no lo sé, corazón. A veces es muy cierto lo que vemos en redes y muchas veces es mentira. La mayoría de lo que vemos en redes sociales ya ahorita, hoy en día, es ya neta. Ya no nos podemos confiar de nada. ¡Qué bárbaro! Pero bueno, yo sí quiero saber, además de que van a suceder varias cosas importantes durante el mes de junio, que eso estaba viendo. Chécate, viene la luna de fresa. ¡Ay, qué padre! Eso va a ocurrir ahora el 21 de junio. Es un fenómeno, por si no sabías, porque ya vi tu cara, Levi, ¿de qué está hablando la Caro? Es un fenómeno visual donde la luna se sitúa cerca del horizonte. ¡Ay! Y se ve así como rosa. Por eso se le dice así. Ay, no, es la luna llena, bebé, es la luna llena icónica. Luego también dice por acá que va a haber una lluvia de estrellas. Ay, qué padre, la primera semana de junio. Y pues bueno, el 27 de junio también viene algo muy importante, un acontecimiento muy importante en la vida, corazón bello. Pero Levi nada más está con cara de qué está hablando Carolina, qué le está pasando. Pero bueno, por acá mientras siguen llegando sus mensajes, vamos a continuar con más música antes de que Levi quiera cortar esta transmisión y decir qué onda con Caro, no sé qué le está ocurriendo, pero es real, ¿eh? Todo esto lo estoy viendo ahorita en internet. Nos vamos a ir con música con Piso 21 y quédense con nosotros porque ahorita al regresar viene la batalla musical donde tú vas a decidir con qué artista nos quedamos hoy. Esto es Tan Bonita.

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3: ¿Quién ganará la batalla musical del día de hoy? Atentos, vayan agarrando el número de celular de aquí de EXA, 624-192-1039, para que nos manden mensajito y voten por cuál rola quieren que nos quedemos el día de hoy. ¿Sale, vale? Porque vamos con dos canciones que la verdad son muy icónicas, son de la vieja escuela, el reggaetón que tanto les gusta a nuestros bellos radioescucha por acá. Así que atentos, porque la primera propuesta que te traigo es con Héctor y Tito, Baila Morena.

Ahí está, esa es la primera propuesta del día de hoy. Y nos vamos con la segunda. Hoy andamos muy bailadores, porque esta canción también habla acerca de una mujer que está bailando. Esta rola se llama Dile con Don Omar.

El día de hoy como propuesta, te repito nuevamente, la primera opción es Baila Morena con Héctor y Tito y la segunda opción es Dile con Don Omar. Así que manden WhatsApp en este momento 624-192-1039, por acá te vamos a estar leyendo, por supuesto. A ver, empiezan a llegar los mensajitos, dicen voy con Dile, vientos. Es que les digo que las dos rolas que tenemos de hoy son como que hablan de bailar y son una parte muy bailables. Muy bien, corazón, ya tenemos otro voto por Dile con Don Omar, vientos. ¿Será que se va intacta? A mí las dos me parecen muy buenas rolas. A ver qué dice el público. Así que mándenos mensajito para que pueda elegir con cuál rolita quiere que nos quedemos en esta bonita tarde del lunes para arrancar con toda la semana. Una rola con la que tú digas, no manches, con esta canción entro con toda la actitud, mi caro, qué bárbara. Andan bien dormidos hoy, ¿eh, corazón? ¿Qué onda? Hay que despertarnos, hay que poner las pilas porque quiero complacerlos con la música que ustedes quieran. Entonces, pues bueno, por acá esperamos leerlos. Dicen, hola preciosa, buenas tardes, voto por la 2. Vientos, mi Vane, gracias por el voto, ya tenemos un voto más. También dicen por acá, hola, buenas tardes, pelirroja. Muy complicada la pusiste, pero me voy con Don Omar. 4 votos por Don Omar. Y llega el último voto que dice voto por la 2. ¡Ay! Nos fuimos intactos. Creo definitivamente que ambas son muy buenas canciones. Hola, buenas tardes, voy por Dile de Don Omar. Siguen llegando sus mensajitos y continúan votando por Dile de Don Omar. Así que ya no hay nada que pensarlo. Ustedes son los que se encargan, los que mandan y eligen el playlist de este programa. Así que vámonos con Dile con Don Omar. Vámonos, mi Levi. ¡Uy!

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2: Ya regresamos, corazones bellos, nada más para despedirnos y leer los últimos mensajitos. Mira, por acá nos ponen, uf, tremendo rolón de Plan B, me recordó a las tardeadas de la escuela. Oigan, cuando empezaban de que a las 3 de la tarde nos íbamos a las 9 de la noche, y no, hombre, sentíamos que andábamos desatados. ¡Qué padre! Y luego cuando se hacía, no sé si te tocó a ti, Levi, lo de los cambios de collar. ¿Que cambiabas un collar por un beso? No, no te tocó. Ay, no. Esos niños muy mal. ¡Atrapada! También nos ponen por acá. ¡Ea, qué buenas rolas andas poniendo hoy! Saludos, pelirroja. De nada, corazón. Me tomo mi tiempo una hora antes de empezar el programa para ponerles puras canciones de estas. ¡Ay! No es cierto, la verdad es que Levi está bien rifado. Últimamente siempre que llego, bueno, tiene ya como más del mes que de verdad llego a cabina y tiene la música así perreando hasta el subsuelo. O sea, de que música bien intensa, reggaetón bien fuerte. Me dice, es que estoy estudiando más el género para poner rolas que a la gente le vaya a gustar, a los radioescuchas. Y yo, me encanta mi Levi, eso es todo, corazón bello. Entonces, pues bueno, todo es gracias al buen Levi, por supuesto. Gracias, Levi, ¿qué haríamos sin ti? Y último mensajito dice, hola, pelirroja, buenas tardes. Oye, pues qué gusto escuchar que ya tienes algunos propósitos cumplidos. Es como cuando apruebas materias del siguiente semestre. Ándale, así me siento precisamente, como que, uy, no, hombre, ya no tengo que hacer la materia el próximo año porque ya está aquí conmigo. Qué chulada. Y ni siquiera tenerlas en el plan, así es. Dicen, referente al tema de hoy, fíjate que yo comparto algunos de los que mencionas. Y sí está padre para uno mismo, porque nadie más te los va a celebrar más que tú mismo. Pero sí se siente padre, padre, padre, padre. Muy bien. Es que es mes del padre. Sí, es en junio, ¿no? ¿No? No, hombre, ojalá mi papá no me esté escuchando. Según yo, sí, claro que sí, es el mes del... Levi, este mes es ya del padre, no manches, te pasas. Pero bueno, como Levi no sabe, dice, sí, claro, corazón, pues si yo ya compré el regalo de mi papá, te pasas. Y también para mi papacito, dice... Fíjate que yo compré algunos de los que mencionas y está muy padre para uno mismo porque nadie más te los va a celebrar. Pero sí se siente padre, ahí va, el darte cuenta de que tú y solo tú te motivaste y le echaste ganas para cumplirlos. Saludos y bonito inicio de semana. Bonito inicio de mes y bonito inicio de compromisos. Ay, muchas gracias, muchas gracias. Oigan, no, pues primero que nada, por supuesto, ya saben que me voy súper recargada cuando finaliza el programa. Cuando voy empezando y digo, ay, casi no están interactuando conmigo, y ahorita ya veo los mensajes y digo, ay, no, se interactuaron el día de hoy, nada más que yo sé que muchas veces comienzan a interactuar después de las 30 aproximadamente, que van saliendo de la chamba o cualquier cosa, pero les agradezco mucho que sintonicen, por supuesto, la frecuencia naranja de Exa. Y también invitarlos nuevamente y recordarles que me puedes escuchar de lunes a viernes aquí en el 103.9 de 4 a 5 de la tarde. Así que mañana nuevamente nos escuchamos por acá. Mañana viene Del Cassette al Streaming, donde hablamos sobre los clásicos de reggaetón, los clásicos del género urbano, hip hop, rap, trap, etcétera, y te platicamos la historia de cada uno de ellos y por supuesto te dejamos escuchando la música de ese artista. Así que bueno, me voy, me despido. Yo soy Carolina Moreno, así me encuentras en todas las redes sociales. Estuvo en los controles el buen Levi. Recuerden seguirnos también a través de las redes de Exa Los Cabos para que chequen todo lo que viene, porque por cierto, ahora sí que se vienen cositas. Ya me voy y los invito también a que me vayan a escuchar al otro programa, que ya me voy para allá, aquí por supuesto con nuestros hermanos de La Mejor. Yo por allá estoy de 5 a 7 de la tarde, así que ahí escúchenme. Dijera Jorge, nomás escúchenme allá de 5 a 6. Ya cuando llegue acá, quédense con él. Dice, escuchen a la bandida, pero nada más de 5 a 6. Luego se vienen a escucharme a mí. Les agradezco mucho, que tengan una excelente tarde y nos escuchamos hasta mañana. Chao, chao.

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